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¿Y a poco no en extremo? Tu amor me sale bonito, Pancho Barraza, 89.9 FM. Gracias por estarnos acompañando, soy su amiga La Loba. Ey, gracias por acompañarnos. Se recuerda nuestro WhatsApp 968-125-1919. Sigue con Extremo, sigue con nosotros, pide nuestro rola. Tenemos programación variada para ti. En los recoditos, y aquí me quedaré. ¡Hola!

0: Y lo soñó. ¿Qué le enseñaste a esa mujer? A través de 89.9 FM. Gracias por andarnos acompañando. Pues en programación variada que tenemos para ti, la mujer que soñó. No sueñes mucho. Sí, nada, no es cierto. Bueno, vámonos con más de la buena música. Tenemos saludos cordiales para ti, que nos acabas de sintonizar. Muchas gracias. Lovita, una canción de Los Caminantes. Ahorita te lo mando, ahorita nos vamos. Hola, Lovita. Hola, qué pachón. Dice, comprense con una melodía, pez en agua de Los Inquietos. Escucha un Jacinto tirado. A la gente bonita de Jacinto, le mandamos un saludo. Eso, vámonos con la banda.
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0: Colocho, banda, di. Ya no, igual a la loba, ya. Ya no, ya. Banda, ¿y a poco te decepcionó? Es la rola que te presento, ¿a poco no? 613.

0: no.
1: Como dice Bobby Pulido, es un éxito y vive, así es, vive hoy, vive el presente. Y en 89.9 FM seguimos contigo y haciendo las 6 de la tarde con 20 minutos. Hoy estamos ya a 13 de octubre, transcurriendo ya 286 días, faltando por transcurrir primeramente Dios 79 días, 79. Ay, ay, ay, es una canción.

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2: Chocolate. ¿Y a poco no? En extremo, seguimos contigo. 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

0: ¿Y a poco no en extremo? Seguimos contigo 25 minutos y ahí las 7. 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
0: ¿Y a poco no? Ya para mis amigos de Coyoacán, le mandamos un saludo. Claro que ya, 89.9 FM. Tu amiga Loba te saluda. Gusto saludarte, Lobita. Gracias. Gracias, gracias. Vamos, comenta, comenta, comparte, comparte. Nuestro WhatsApp 968-125-1919. Tengo por ahí pendiente la de Como Pez Sin Agua. Ahorita vamos a complacer con 8. Ahorita nos vamos. Ahorita nos vamos. Oigan, ¿y cómo están? Esperando que ustedes estén muy bien, ya que precisamente esta tormenta tropical, Trudy, llega a nuestro hermoso Chiapas con afectaciones serias, con lluvias y tormentas, principalmente en el sur del estado. Su influencia va a disminuir precisamente conforme se aleje, aunque la trayectoria y la intensidad previstas aún podrán cambiar, lo están dando a conocer precisamente. Esta depresión tropical 21E se identificó a la tormenta tropical Trudy a las 15 horas del día de hoy en el Puerto Ángel de Oaxaca y a 790 kilómetros al sur-suroeste de Acapulco, Guerrero, con vientos fuertes, ranchas hasta 85 kilómetros. Así es. Y bueno, por 89.9 FM, tu amiga Loba te saluda. Esperando estén muy bien. Llovió por allá por la colonia, por el ejido, por el rancho, allá donde está esto, en Coita, Berriozábal, Tuxtla. Que siempre nos acompaña también en el Istmo. Muchas gracias. Allá en la costa, allá en Tonalá. Nada. Nada, pues. Bueno, un saludo y un abrazo a los compañeros del día de hoy. Allá para mi sobrina y ahijada Vicky Palacios Constantino, que hoy está cumpliendo años. Ahí en Santo Domingo, están comiendo pastel, ¿verdad? Claro, con la comadre Yane, con el compadre Nica. Un saludo especial, que le esté pasando muy, pero muy bien. Por supuesto, de su hermano Willy Willy. Ahí vienen los chiquitos del norte. Como pez sin agua, como agua sin pez. ¿A poco no? A toda la banda del transporte colectivo le mandamos un saludo.

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0: ¿Y a poco no en extremo? Seguimos contigo 13 minutos. 13 ya. Son los minutos que nos separan de las 19 horas. Hola, Lobita. Hola. Saludos a la amiga Sandra Vázquez Álvarez. Sandra Vázquez Álvarez y su linda familia también, por supuesto. Bueno, bueno, bueno. Mira. Eso, Lobita. Gracias por el saludo de Naja Pomajam. Bueno, tienes el extremo. Nos pregunto por ahí de tienes el extremo. Es mañana. Es lunes, miércoles y viernes. Tienes el extremo precisamente de 6 a 7. Para que estés pendiente de la programación que tenemos para ti. Obviamente, donde tú puedes publicar, tú puedes precisamente anunciar tu negocio, tu emprendimiento o los artículos que tengas en casa que vender, artículos que estén en buen estado, claro, y obviamente contactos directos con ustedes. Por eso mismo, tú lo que nos por ahí preguntan, ¿qué es lo que deben de enviar? Bueno, un ejemplo, me llamo Karina, vendo empanadas, o me llamo Karina, vendo un cilindro de gas, vendo una estufa de medio uso que está en buen estado, y mi número es este, ¿no? Para que el contacto sea con ustedes, no conmigo, el contacto directo de compra y venta, y compras con ustedes, ¿sale? Bueno, ahí están pues mis amigos emprendedores, mis amigos que estaban buscando, por ahí el otro día nos mandaban de limpiar terrenos, ¿verdad? También, claro, se vale, muchos se dedican a lo que son lavar los tinacos, lavar los tanques, limpiar las albercas, pues bueno, ahí está, a lo que tú te dediques. Bueno, sale, vale, es lunes, miércoles y viernes, tianguis, al extremo, ¿a poco no? Vámonos con más de la buena música porque el tiempo se va y no vuelve, dicen mis amigos filarmónicos. Y esto que dice, andas en mi cabeza ahora, ¿qué pasó?
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0: Chino y Nacho, Nacho con Chino.
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4: ¿Y a poco no? En Extremo seguimos contigo. Muchas gracias, yo me voy despidiendo. Ya te vas, pues, lo voy a es que ya viene León en 89.9 FM. La invitamos para que siga con la programación, ¿eh? Usted es el realmente invitado de 7 a 9 León y de 9 a 11 el Enchiguadote con los grandes de la IN. Así nos vamos ya con lo que es la cama de piedra, algo de la banda Rico, ¿no? Por ahí la tenemos pendiente, ahorita la vamos a complacer de una vez. Con esa canción nos vamos a tomar café y usted tomando cafecitos, saluditos, provechito a los que están disfrutando sagrados alimentos todavía, sí, llegaron del trabajo todavía, saludos.

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Regresamos de eso. Aquí en cabina. Los saluda el Rudo de León y vamos a estar 2 horas aquí hasta las 9 de la noche. Y ya te puedes comunicar conmigo al 968-125-1919 o a la línea directa al 684-2341. Así es, en este martes 13 de octubre, 7:01. Menos bla bla y más música, que es a lo que venimos, ¿a poco no? Este es el Pancho Barraza, se llama El Terco. Y lo escuchas aquí en 89.9. Buenas noches. ¿A poco no?

Pancho Barraza. Las 7:05. Recuerda que estamos allá aquí en cabina, totalmente en vivo desde Carretera Panamericana, en el kilómetro 1006 de nuestro Valle de Sintalapa, Chiapas. Números de contacto es el 968-125-1919 y las líneas directas 684-2341.

0: El Animal Watts. Dice por acá: hola, buenas noches. ¿Me puedes mandar unos saludos, porfa? Para Alba Patricia Pérez Vázquez. Y por favor, si puedes poner la canción de Mi Linda Esposa. Gracias de antemano. Claro que sí, pues de una vez. Vamos a complacer con esa canción de Mi Linda Esposa. A cargo de los Tigres del Norte. Las 7:06, buenas noches.
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Ya a las 7:13, muy buenas noches familia, qué gusto saludarles. Les recuerdo nuestros números de contacto aquí en cabina, que es el 968-125-1919, en la línea directa 684-2341. Ahí está para que se comuniquen con nosotros, pidan sus saludos, alguna canción. Hasta el momento 27 grados, prácticamente despejado en nuestro valle de Sintalapa, Chiapas. La sensación térmica es de 28 y la mínima para esta noche será de 23.

0: Ok, las 7 con 14 minutos. Por acá nos están pidiendo algo de Tiago Navarro.
1: Yo digo uno.
0: Esto que se llama Bonito, Bonito.
1: Y ustedes con
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0: Sports. Sniga sin su amor, por allá del 2007. Sonaba esta canción, va la mecha, ya que andamos recorrando, pues de una vez, ¿no? Vámonos con más música de Angelic Gris. Eso que se llama Fim, bailalo.
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0: Es el cumbión a cargo de Cañaveral y Joey Montana. Vámonos con The Golden Boy. Le pediré Bobby Pulido 740.
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0: 7:43. Gracias por estarnos escuchando a través de 89.9. Buenas noches, ¿me podrías poner la canción de La Factoría? Perdóname, te escuchamos en Rincón Juárez. Saludos a tío Hugo Lalo de parte del buen Luis. Algo de La Factoría. Perdóname. Ok, algo de para recordar, ¿no? Eddie Lover y La Factoría, perdóname.
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0: la factoría. Perdóname. Las 7 con 47 minutos. Saludos hasta Monterrey, Nuevo León, que nos escuchan vía internet. Fabi Posada, ¿cómo estás, hermosa? Gracias por estarnos sintonizando hasta Monterrey. Se te extraña mucho por acá. Esta es tu tierra, ya sabes. Y esta canción va hasta allá para ella.
1: Ella no está enamorada.
0: No, esa no es, espérate. Esa. Saludos a Fabi Posada. Gracias por estarnos sintonizando hasta Monterrey. Esto que es de Julián Álvarez y su norteño banda. Ya que se juntó, pues órale, brother. Llévala a la luna por mí.

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3: Ya a las 7:52.
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9: Gracias, gracias por darte este momento. Este es un espacio para entender lo que está viviendo, para entenderlo sin juicios y con calma. Caminos de esperanza. Y yo soy su amigo, Juan Santiago Bautista, y agradezco que me acompañe hoy una vez más para llevarte palabras de aliento, alternativas reales para mejorar tu vida, tu salud, tu suerte. ¿Sientes que últimamente nada te sale bien? ¿El dinero no rinde, el negocio no avanza, en casa hay tensión y hasta tu ánimo ya no es el mismo? Lo intentas, le echas ganas, pero algo no sale bien. Y entonces te preguntas, ¿será mala suerte? ¿Será estrés? ¿Será envidia? ¿O de plano será algo más? Mira, lo que estás sintiendo es más común de lo que crees. Hay momentos en la vida donde todo se junta. Preocupaciones, cansancio, emociones no resueltas. Y eso empieza a reflejarse en todo se refleja. En tu economía, en tus relaciones, en tu energía. Pero también hay algo que muchas personas sienten, aunque no siempre saben cómo explicarlo. Esa sensación de estar bloqueado, de que las cosas no caminan, de que algo simplemente no está bien. Y aquí es donde hay que tener claridad. No todo es espiritual, pero tampoco todo es físico, tampoco todo es emocional. Por supuesto, a veces estrés, a veces son decisiones mal tomadas, a veces es cansancio acumulado. Pero también, de acuerdo a nuestras creencias, hay energías, ambientes o cargas que pueden influir en cómo te sientes, en cómo te va, en cómo no puede avanzar, en cómo se te dificulta la vida. Y eso puede ser a causa de envidia, de mal de ojo, incluso de brujería. El problema no es creer en una cosa u otra. El problema está en quedarte con una sola explicación. Porque si todo lo ves como mala suerte, no haces cambios. Y si todo lo ves como estrés, ignoras lo que tú mismo sientes. El cambio empieza cuando te detienes y te preguntas, ¿qué me está pasando? ¿qué me está pasando realmente? ¿Qué estoy cargando? ¿Qué necesito soltar? ¿Qué necesito entender? ¿Qué necesitas entender? Y para ello estamos aquí nosotros, para explicarte justo eso que tú necesitas entender. Porque cuando empiezas a ver todo el panorama, algo se acomoda, no afuera, adentro. Y desde ahí, desde adentro, empiezan las cosas a cambiar. ¿Oíste bien? Empiezan las cosas a cambiar. Y a cambiar para bien. A mejorar tu salud. A mejorar tu suerte. A mejorar tu economía. A mejorar tu vida sentimental con tu pareja, con tus vecinos. Empieza el campo a florecer. ¿Por qué? Porque está haciendo lo correcto. ¿Y ahora qué es lo correcto para ti? Acudir con nosotros. Venir a una consulta. 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Vamos a escuchar al maestro Michael.
10: Dice este así: maestro Michael, espero que cuando usted reciba mi mensaje se encuentre gozando de una perfecta salud al lado de sus seres queridos. Escucho todos los días su programa, no me lo pierdo, y ese programa para mí es un aliciente al problema que yo tengo. Yo tengo a mi marido, que tenemos 7 años de estar juntos, tenemos 2 hijos. Lamentablemente se fue y yo me sentí tan mal y tuve un desliz con una persona. Cometí ese error con esa persona y él llegó y se ha dado cuenta. Y cuando se dio cuenta, pues alguien le contó. Yo no tuve más remedio porque todo me decía lo que apuntaba, la verdad. Y le dije que me perdonara por los niños, pero que yo había cometido ese desliz, ese error, y que no lo iba a volver a hacer. El maestro lloró. Honestamente, él lloró. Y a pesar de que estaba furioso, me dijo que sí, que me iba a perdonar por los niños. Pero ahora, hace un mes que ya no me busca para la relación, está durmiendo en otro cuarto. Dice que él quiere espacio, que no sabe lo que le está pasando. Quisiera que usted me diga si es que están haciendo algún daño, alguna cosa para que él me deje. Quisiera que usted me hable la verdad, maestro, y me diga si mi hogar va a seguir adelante o qué va a pasar. Amiga, después de analizar su mensaje y a la vez darle las gracias por haber depositado usted confianza en mí al enviarme tu mensaje, debo de hablarte con toda la verdad. Hay muchas veces que hay cosas que en el mundo, aunque una persona quiera, no lo puede lograr. El caso tuyo. Él te perdonó en ese momento cuando usted le fue sincera y le dijo que sí, que había sucedido eso. Pero él ha estado viviendo después de eso un infierno con usted. Cada vez que él se recuerda que usted vino donde hay tantos hombres en la vida, usted vino a cometer ese error con su primo hermano, con la persona que se criaron juntos, a quien él quería más que a nadie como un hermano, porque usted sabe que él no tiene hermanos varones, tiene dos hermanas, varones no tenía, sino este muchacho que lo crió su mamá, que son hijos de dos hermanos. Entonces, trabajan juntos en esa camaronera y cuando él le ve la cara a esta persona, él se llena de odio, no con él, sino con usted. Entonces, es lo que ha dicho cuando habla su mamá con él sobre esa situación. Tu mamá, la mamá de él está a tu favor porque le dice que piense en los hijos, que no debe dejarlo. Y él le ha dicho a su mamá que usted no pensó en los hijos, que usted solamente pensó en usted, que no pensó en él ni pensó en los hijos para cometer ese error que usted cometió con su primo hermano. Te hablo con toda honestidad, él a escondida de usted y de su propia madre está haciendo viaje para irse y el 26 de este mes sale para los Estados Unidos. Así que mi consejo es decirte que ya no hay más nada que hacer, tu hogar está prácticamente destruido. Usted lo destruyó en el primer momento que tuvo esas relaciones con su primo hermano, porque en realidad no pensó en más nada sino en esa relación. En esa relación que iba a tener, ese placer de un momento. Pero a pesar de que usted le haya hablado a él mentira de que fue una sola vez, él sabe que usted vivía con él y que tenían más de un año usted teniendo relaciones con él. Así que mi consejo es decirte que no llore como una bebé lo que usted no supo defender como una verdadera mujer. Su hogar está destruido. Gracias por su mensaje y que Dios te colme de bendiciones.
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Gracias, gracias por la confianza, gracias por la oportunidad, gracias por permitirnos entrar a sus hogares con este programa de Caminos de Esperanza, con alternativas, con consejo. 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Como siempre, que Dios bendiga tus pasos. Yo sé que Él bendice tus decisiones. Hasta pronto.

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2: Buenas noches, las 8:24. ¿Será que me puedes poner una música? Algo de Maná en el muelle de San Blas, porfa. Soy Lalo. Y un saludo para la raza que anda pescando. Mi buen Lalo. Saludos, mi hermano, y bendiciones. Aquí está Maná en el muelle de San Blas.
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15: Las 8:34. Saludos a Male Ramos, que siempre nos escucha. ¿Cómo estás? Esto es de Luis Miguel, se llama Entrégate. Aquí en 89.9.
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la canción, las 8:38. Seguimos a través de 89.9 en este martes por la noche, 13 de octubre. 968-125-1919, número de WhatsApp y de mensaje de texto normal. La línea directa 684-2341. Y también recuerda que en redes sociales estamos como Extremo Cintalapa. Dale like, dale pulgar arriba. No te toma ni dos segundos y vaya que nos beneficias bastante. 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Buenas noches, ¿me puedes hacer una canción? Daría de Julión para la señorita Argigo, de parte de la persona que más la ha amado. Amores que matan nunca mueren, ¿a poco no?

Vaya, de esos amores que pegan, pero duro, ¿no? Así es. Y para eso te recomiendo leer algo de Charles Bukowski, de verdad. Es un escritor, no hombre, chulada, ¿eh? Charles Bukowski, que habla sobre el amor, la sociedad, todo eso, el amor de un solitario, que es el más auténtico que pueda haber, el que te ama por elección, no por compañía, ¿eh? Es lo que nos decía Charles Bukowski. Híjole, tiene muchas, muchas frases y muchos textos que de verdad vale la pena leer. Charles Bukowski, ahí para que lo lea, de verdad, es uno de los autores que más me gusta, Charles Bukowski, ¿vale? Y más, para recordar viejos amores. Y es cuando te das cuenta que de verdad quieres y amas a esa persona, porque cuando recuerdas a esa persona, no solo la recuerdas cuando estás solo en la noche, te das cuenta que la amas de verdad cuando la piensas, cuando te ríes, cuando estás contento y piensas, ojalá y ella estuviera aquí. Es ahí cuando de verdad es amor, en la alegría y no en la soledad. ¿A poco no?

0: Vamos a publicidad, regreso con más.
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0: Ahí está esta canción que nos estaban pidiendo. 15 minutos y las 9 de la noche. Todo no fue de... Lenin Ramírez, perfecto. Nos están también pidiendo algo de Ricardo Arjona. Pues de una vez, vamos a poseerla. Realmente no estoy tan solo, es Ricardo Arjona aquí en 89.9. Buenas noches.
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0: Excelente canción a cargo de Ricky Martin. Vuelve. 9:05 p.m. Ha llegado el momento de despedirme. Muchas gracias a todos ustedes por dejarme acompañarlos en estas 2 horas de buena programación a través de 89.9, 26 grados centígrados. Muy nublado, una sensación térmica de 26. Y la temperatura mínima para esta noche será de 23 grados centígrados. Yo soy León, me despido. Que tengan una linda y bendecida noche. Este es Iván y Marco Antonio Solís. Ojalá pudiera borrarte. Ay, que le sea leve, banda. Adiós.
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1: Son las 9.
2: En punto.
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8: Bien, ¿qué tal? ¿Cómo estás? Muy, pero muy buena noche. Bien llegado una vez más a este espacio de los grandes de la IN en esta noche correspondiente a este martes 13 de octubre de este 2026. Es un placer enorme estar contigo aquí a través de la señal de Extremo 89.9. Estamos transmitiendo totalmente en vivo y en directo desde Cintalapa de Figueroa, Chiapas, México. Somos una filial más de Corporación Radio Núcleo. Somos Extremo Cintalapa, ¿a poco no? Recuerda nuestra línea telefónica directa aquí en cabina 968-684-2341 para que nos llames directamente. Nuestro mensajero vía WhatsApp, vía mensajes de texto 968-125-1919. Iniciamos.
9: Me va.
8: Te saludo a José Luis Castillo Burguete. Es un placer enorme estar contigo aquí a través de la señal de Extremo 89.9 en esta noche. El día de hoy, recuerda que estamos contigo totalmente en vivo de aquí hasta las 11 de la noche para brindarte lo mejor de la programación de los grandes de la IN. Y arrancamos con buena música en esta noche. ¿Cómo estamos? Pues bueno, bien, parece que el clima no depara muchos beneficios en el sentido de lluvias, pero pues bueno, esperamos en Dios que pues en próximos días tengamos a bien el poder tener, bueno, el día de mañana sobre todo, ojalá que pudiera tener la oportunidad de que la lluvia esté aquí en el Valle de Cintalapa. A ver, andamos checando y pues de precipitaciones no, está nuboso. Por ahí lo que es el Trudy, que es un disturbio tropical, pues va por ahí zigzagueando, retirándose sobre todo de lo que es el Océano Pacífico, de lo que es tierras de la costa, y pues bueno, así las cosas y los asuntos. Por ahí anda lo que es Simón, allá por Baja California, allá por Sinaloa, por estas partes, pero no se ve por acá en el sur nada, pero bueno. Vamos a iniciar en esta noche. Muchísimas gracias por estar con nosotros aquí a través de este espacio. Recuerda que estamos contigo de aquí hasta las 11 de la noche. Gracias a Dios, dice Thalía.

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2: Son las 9:13.
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4: Bien, ya retornando, muchísimas gracias por estar con nosotros. Por ahí enviamos un saludote para nuestra buena amiga Violeta, que está por allá en sintonía. Muchísimas gracias, Violeta. Está por ahí ya en sintonía, allá en el municipio de Jiquipilas, allá hasta Jiquipilas, un saludote muy grande. También se reporta por acá con nosotros nuestra amiga Nena, con muchísimo gusto, hasta el barrio de Guadalupe. Enviamos este tema, es la mismísima Thalía y Fedro Capó, Estoy Enamorada.
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0: Bien, escuchamos este gran clásico que nos sigue por ahí nuestro buen amigo, el buen Miguel Ángel, esto a cargo de los hermanos Martínez Gil, con eso titulado Chacha Lindo, un gran clásico de la buena música de los tríos de México. Y bueno, tenemos por acá más peticiones. Amigo, buenas noches, ¿me puede pasar una canción, por favor? La cama fría de Ricardo Luna, por favor, tu amiga Candita, ¿vale? Ahorita vamos a checar por acá ese tema de la cama fría. A ver, vamos a buscarla. Debe estar por acá. Este tema de Ricardo Luna. Vale, continuamos.
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1: Son las 9:30.
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0: Bien, ya estamos ahora acá retornando. Muchísimas gracias. Y bueno, por ahí recibiendo mensajitos. Ahí nuestro buen amigo, el buen Eric Vázquez. Gracias. Bueno, ya complacimos ahí esa canción de La Cama Fría de Ricardo Luna. Nuestro buen amigo Eric Vázquez Velázquez, allá está Comitán de Domínguez, allá Comitán de las Flores. Le enviamos un saludote enorme, deseando que la esté pasando muy bien. Nos pide por ahí esto de los chicos de Rake. Creo en ti.
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Y bien, excelentísimo tema que nos interpretan por ahí los chicos de Rey. Muchísimas gracias. Y bueno, por el momento pues no tenemos más complacencias. Ahorita nos vamos a ir con este tema que nos trae por ahí el señor, bueno, los señores de, a ver, ando para así ya, el señor Camilo VI, Algo de mí.

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1: Son las 9:42.
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2: Mujeres activistas y aspirantes a cargos de elección popular en Chiapas para las elecciones de 2027 rechazaron la impugnación promovida por el Partido Acción Nacional contra la reforma de paridad de género aprobada por el Congreso del Estado. Para Alejandra Soriano Ruiz, presidenta de Promoción de Igualdad y Desarrollo, la reforma no debe interpretarse desde una perspectiva política, sino como un mecanismo para garantizar que las mujeres tengan oportunidades reales de acceder a los cargos públicos. Las participantes defendieron la necesidad de establecer condiciones que permitan a las mujeres competir por presidencias municipales con posibilidades reales de ganar y no limitar la paridad del cumplimiento del número de candidaturas femeninas. La inconformidad ocurre luego de que el PAN impugnara la reforma aprobada el pasado 14 de septiembre por el Congreso local, que busca fortalecer la participación de las mujeres en las alcaldías. Ante este escenario, las activistas llamaron a dejar de capitalizar políticamente la participación de las mujeres y a no utilizar la vía legal para frenar una reforma que busca garantizar que 62 presidencias municipales sean encabezadas por mujeres en el próximo proceso electoral. Hasta el siguiente comentario.
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0: Y bien, estamos por acá retornando. Muchas gracias. Por ahí enviamos un saludote enorme al buen George, que está por ahí en sintonía. Le enviamos un saludote deseando que la esté pasando muy, muy bien. Son los Tigres del Norte, que nunca se entere.

Y bien, continuamos con más en esta noche. Muchísimas gracias. Por ahí me damos un saludote a nuestro buen amigo, el buen George, que está por ahí en sintonía. Gracias por estar con nosotros.

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1: Son las 10 con 2 minutos.
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2: Bien, ya estamos acá retornando. Muchísimas gracias por acompañarnos en esta noche. Y pues bueno, continuamos con más de la programación. Aquí vemos este tema con mucho gusto. Buenas noches.

Y bien, escuchamos al señor Miguel Mateos con ese gran clásico y continuamos con más de las peticiones que nos hacen llegar aquí a través de nuestro número mensajero. Muchísimas gracias.

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1: Revista del Consumidor. Radio. Lluvia, pisadas, raspones. Nuestro calzado resiste absolutamente todo. Sin embargo, lucirlo reluciente y bien cuidado no exige gastar de más. Si quieres elaborar tu propia crema para calzado, en la tecnología doméstica te enseñamos la receta.
2: Y hablando de cuidar tu economía, ¿sabías que la mejor forma de proteger tu patrimonio es garantizando que se cumpla tu voluntad? Hoy te decimos todo lo que necesitas saber sobre el testamento, qué personas intervienen, cómo organizar tu documentación y los mejores consejos para hacer este trámite sin complicaciones. Toma el control y regálate tranquilidad a ti y a quienes más quieres.
1: Revista del Consumidor. En el día a día, merecemos usar productos de calidad que nos faciliten la vida. ¿Y sabes qué es lo mejor? Que muchas veces podemos crearlo con nuestras propias manos.
2: Por eso, haremos nuestra propia crema para calzado, que está validada por el Laboratorio Nacional de Protección al Consumidor. ¡Comencemos!
1: Para esta tecnología doméstica puedes adquirir los ingredientes en droguerías y tlapalerías. Los ingredientes que vamos a utilizar para hacer 750 mililitros son media cucharadita de colorante sintético negro, media taza de agua ras, 4 cucharadas de vaselina simple, 2 cucharadas de cera carnauba, 3 cucharadas de cera amarilla y 3 cucharadas de ácido esteárico.
2: También vamos a ocupar los siguientes utensilios: un cubrebocas, un par de guantes de látex, una taza medidora, un recipiente.

0: Recipiente con capacidad de 500 mililitros, 2 abatelenguas, una cuchara sopera metálica, un tazón de vidrio con capacidad de 1 litro, una cacerola con capacidad de 2,5 litros, 2 trapos para manipular objetos calientes y un recipiente de plástico o metal con capacidad de 250 mililitros.
1: Ahora sí, pasamos a la magia de la preparación. Pero antes de ponernos creativos, recuerda que la seguridad es primero. Ajustémonos el cubrebocas y pongámonos los guantes de látex.
0: En un lugar con ventilación, empezaremos disolviendo el colorante en el aguarrás con un abatelenguas. Puedes pulverizar el colorante envolviéndolo en un papel y golpeándolo suavemente con un martillo.
1: Después agregamos la vaselina, la cera de carnauba y la cera amarilla en el tazón y la calentamos a baño María.
0: Un gran consejo para que la cera se funda más rápido es cortar la cera en cubitos pequeños y mezclar constantemente hasta que se derritan por completo.
1: Una vez que la cera esté líquida, añadimos el ácido esteárico y continuamos moviendo hasta que se integre totalmente.
0: Ya que se hayan disuelto todos los componentes, con mucho cuidado, retiramos el tazón del baño María y vertemos nuestra mezcla de colorante con aguarrás e incorporamos todo mediante movimientos suaves. Por último, vaciamos nuestra crema para calzado en el recipiente de 250 mililitros.
1: Solo resta tener un poco de paciencia. Antes de cerrar el envase, dejamos enfriar a temperatura ambiente hasta que el producto se solidifique. ¡Y listo!
0: Lo mejor de esta tecnología doméstica es que tiene un año de caducidad y se prepara en 40 minutos aproximadamente.
1: No olvides mantener el recipiente bien cerrado para evitar que la crema se reseque. Además, es indispensable que el envase contenga una etiqueta visible que señale que debe mantenerse fuera del alcance de niñas y niños. Y, de ser posible, una leyenda de precaución por su contenido de solvente.
0: Guárdala en un lugar fresco, seco y oscuro. Y devuélvele la vida a tus zapatos. Anímate a preparar este producto en tu casa y etiquétanos en Instagram con el hashtag Tecnología Doméstica Profeco y arroba Revista del Consumidor MX.
1: No olvides que también puedes ver esta y más tecnologías domésticas en nuestro canal de YouTube, Profeco TV.
2: Revista del Consumidor.
1: Además de la tecnología doméstica, otra forma de cuidar nuestro dinero en el futuro es protegiendo nuestro patrimonio. De esta forma podemos garantizar que se cumpla nuestra voluntad. Estamos hablando del testamento, un documento legal en el que expresas cómo deseas distribuir tus bienes y quiénes lo recibirán tras tu fallecimiento.
0: Hacerlo puede traerte beneficios, entre ellos, evitar conflictos y disputas familiares, distribuir los bienes de manera sencilla, clara y legal, proteger el patrimonio destinado a tus hijas e hijos menores de edad o en etapa de estudios y, sobre todo, brindar certeza y seguridad jurídica.
1: Al ocurrir el fallecimiento, las personas beneficiarias deben acudir con una notaria o un notario para iniciar el trámite.
0: ¡Ojo! Aunque recibir una herencia no genera el pago del impuesto sobre la renta, en el caso de bienes como casas o terrenos, sí deben preverse los gastos de escrituración, avalúo e impuestos locales de adjudicación, los cuales varían según la entidad federativa.
1: En el caso de las cuentas bancarias que no tengan beneficiarias o beneficiarios, los fondos formarán parte de la masa hereditaria.
0: Por lo tanto, quien pretenda disponer de ellos deberá acreditar su calidad de persona beneficiaria mediante el proceso que corresponda ante la institución financiera.
1: Pero, ¿quiénes intervienen en un testamento? Primero, está la persona testadora, quien expresa su voluntad ante una notaria o un notario respecto al destino que tendrán sus bienes y derechos.
0: Y por supuesto, también está involucrada la persona heredera, quien adquiere la totalidad o una parte de los bienes, derechos y obligaciones que integran a la herencia.
1: Por otra parte, la legataria o legatario, quien adquiere los bienes a título personal.
0: Además, hay que tomar en cuenta al albacea, quien se encargará de entregar los bienes a las personas beneficiarias.
1: No hay que olvidar que en algunos casos existe la tutora o tutor, es decir, la persona a quien se le encomienda el cuidado de la educación de las hijas o hijos menores de edad.
0: Y por último, la curadora o curador, quien vigilará que la persona tutora desempeñe bien su cargo.
1: Para poder iniciar formalmente el trámite, es necesario que acudas con una notaria o notario, con el objetivo de que explique los pasos a seguir y de la orientación necesaria.
0: Para ello, es importante que tengas en mente dos posibles situaciones. Si existe testamento, este deberá presentarse junto con el acta de defunción para confirmar su validez y formalizar la aceptación de la herencia.
1: Si no hay testamento, se deberá comprobar el parentesco mediante actas oficiales para determinar quiénes tienen derecho a heredar.
0: Por ello, es muy importante que ordenes tus documentos en formato físico o digital y que mantengas tu información actualizada.
1: Para esto, puedes organizar tu información en las siguientes categorías: identidad y datos personales, información laboral y seguridad social, cuentas, ahorros e inversiones, créditos y compromisos financieros, seguros y protección, bienes y patrimonio, servicios y gastos recurrentes, disposiciones patrimoniales y legales.
0: Hacer tu testamento es más fácil de lo que parece. Solo ten presentes estas sencillas recomendaciones.
1: Tómate tu tiempo. Analiza con calma el destino de tus bienes sin actuar bajo presión.
0: Busca orientación profesional. Acude a una notaría para resolver dudas o ubica una en el directorio del Colegio Nacional del Notariado Mexicano.
1: Mantén tu testamento actualizado. Puedes modificar tu testamento si cambian tus circunstancias familiares o personales.
0: Conserva la tranquilidad sobre tu patrimonio. Hacer tu testamento no significa perder la propiedad de tus bienes. Solo surte efecto tras el fallecimiento.
1: Consulta a la Condusef si necesitas saber si eres beneficiaria o beneficiario de cuentas bancarias o de inversión de una persona fallecida. Comunícate a la Condusef al 55 53 40 0999 o envía un correo a asesoria@condusef.gob.mx.
0: Recuerda que tomar el control de tu patrimonio es regalarte tranquilidad a ti y a quienes más quieres.
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0: Son las 10 con 31 minutos.
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12: Bien, ya estamos por acá retornando. Muchísimas gracias. Y bueno, por acá se contacta con nosotros nuestro buen amigo Elio Martínez, que está por ahí en sintonía. Y nos pide por ahí esta canción que nos interpreta el señor Rafael y este doble disparo con mucho gusto, dos locos de amor. Buenas noches.

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1: Son las 10 con 41 minutos.
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14: Bien, ya estamos acá retornando. Muchísimas gracias por estar con nosotros, por continuar aquí a través de este espacio. Y bueno, nos vamos directamente con más de la programación en esta noche. Por ahí un saludote muy grande por allá a todos los portables que andan por ahí, los TX, que andan a la vuelta y vuelta. Muy buena noche, deseando que la estén pasando de lo mejor.

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1: Son las 10 con 51 minutos.
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3: Bien, muchísimas gracias. Ya ha llegado el momento de despedirnos. Desafortunadamente, pues ya no vamos ni a poner ya canción de despedida. Les agradezco infinitamente el placer de su compañía. En esta noche, el día de hoy, nos vemos por acá, Dios mediante, el día de mañana. Recuerda sintonizarnos desde las 5 de la mañana hasta las 11 de la noche. Que descansen de lo mejor.
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A todos ustedes, nuestros amigos y amigas, que son parte de nuestra familia, porque nos escuchan y comparten con nosotros nuestra historia, queremos decirles muy buen día. Que la luz y la paz de nuestro Padre Dios que nos da la vida, les acompañen a lo largo de este día. Queremos también decirles de todo corazón, gracias por ser parte de nuestra familia aquí en la radio. Y queremos invitarles a que este día todos lo estrenemos como si este día fuese un gran regalo. Qué maravilloso y qué gozo nos da el que seamos sabios y estrenemos cada día bajo la mirada de Dios. Y que los signos del estreno sean nuestra paz, nuestra alegría y nuestro gran corazón en todo lo que nos toque hacer en este día. Felicidades. Y como signo de estrenar este día, que los obstáculos del camino no solo no nos detengan, sino que sean un reto para demostrar el gran corazón que tenemos. Muy buen día y que Dios sea su bendición. Que Dios les acompañe. Recuerden, no estamos solos, estrenemos este día. Un abrazo y felicidades porque estamos vivos. Y que Dios les bendiga en sus familias, en sus trabajos.

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3: Son las 5 con 5 minutos.
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3: Son las 5 con 15 minutos.
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0: Ok. Buenos días. Pedacito de mi vida. Te quiero tanto. Pedacito de mi vida. Ay, amor. Bueno, Master. ¿Cómo estamos? ¿Qué rayo? ¿Qué hacks?
1: Buenos días. No me escucho.
0: No te escucho. Aguanta. Está mal tu canal.
2: Ahora sí. Ahí está. Ahí está, dejar a los niños. Buenos días a la vida, buenos días mis amores, qué gusto saludarlos en esta buena madrugada, muy rica, fresca, agradable, que se deja sentir en estos momentos como siempre. Primeramente le demos gracias a Dios que nos permite un día más para que disfrutemos la belleza, la naturaleza, el cantar de las aves, el aroma peculiar que tenemos en estos momentos de este rico clima. Enhorabuena a todos mis buenos amigos trabajadores que ya nos están sintonizando, los que ya se están preparando para sus negocios también. Saludos especiales en el mercado 1, 2 y 3, pues siempre nos sintonizan, ¿no? Enhorabuena con el ánimo de esta fecha tan importante. Imagínate, ya es mitad de semana, Maramoto, otra vez, miércoles,
0: ajá,
2: así ya 14, ¿no? 14 de octubre del 2026, imagínate. Enhorabuena para mis buenos amigos que están en sintonía con nosotros, de aquí para allá y de allá para acá también. Saludos especiales. No, hombre, estamos felices en esta nueva madrugada y 968-125-1919 para que le mande saludos al amigo, a la amiga, el compadre, el buen vecino, al trabajador, mamá que ya se levantó tempranito de mañana, como de costumbre, a preparar un cafecito calientito como el que tenemos aquí ya, con galletas, uh-huh, animalito, mira. Mm. Bueno.
0: ¿Quién como nosotros, Master?
2: Sí, imagínate, nos quieren bastante. Y, ok, para que le mande saludos también a los cumpleañeros el día de hoy, que no se olvide el motivo. Mándale su saludito al Club de los Animales también. Enhorabuena. Y línea directa que ya está sonando, 968-68-423-41. Ahí estamos ya puestísimo para mis amigos y amigas que nos están sintonizando. Enhorabuena, saluditos especiales. ¿Qué tenemos por ahí, Manotín?
0: Ok, Master, pues aquí muchas ganas de estar aquí trabajando. Ajá, ¿ah? Claro. ¿O de qué? La llamada ya colgaron, Master.
2: Ya colgaron.
0: Vamos a ir a una pequeña párpado. Pausa. Ah, ya entró otra vez la llamada. Bueno, ¿con quién tengo el gusto?
3: ¿Qué tal?
4: Aquí, están escuchando la radio aquí de Tuxtla.
0: ¿Desde Tuxtla?

0: Jiménez, ella nos está escuchando en este momento ahorita en Puebla.
1: En Puebla.
0: Ándale, sí, le dije, te voy a mandar un saludito muy temprano, le dije.
1: Eso, como se debe de ser, gente madrugadora.
0: Eso, igual que ustedes.
1: Eso, ¿qué le quieres decir a nuestra buena amiga?
0: Que le mando muchos saludos, que lo quiero mucho y si me puedes poner una cancioncita.
1: A ver, ¿cuál?
0: Prisión de amor de los Tigres del Norte, por favor,
1: Marmotita. Prisión de amor de los Tigres del Norte. ¿Ella qué es de ti?
0: Mi novia.
1: ¿Tu novia? ¡Ala! ¿Vas a ir a visitarlo a Puebla y te la vas a llevar a Cholula?
0: Así es, mi amigo.
1: ¡Eso es todo, mi buen! Órale, pues ahorita te programamos tu canción Prisión de Amor, ¿verdad?
0: Sí.
1: Órale, ya estás.
0: Dale, que tengan bonito día.
1: Igualmente, un abrazo.
0: Igualmente, adiós.
1: Ahí está, pues. Mi buen Alexis se reporta con nosotros, Master de Master. Yeah. Y mando un saludo hasta Puebla. Allá donde están los poblanillos,
2: Sus amigos.
1: Eso. Son muy buena gente, Master. A muchos dicen que cuando llegas allá te tratan feo por ser chiapaneco, pero yo la otra vez que me fui en moto a Puebla, Master, conocí mucha gente y me trataron muy bien.
2: Ajá.
1: Muy a todo dar los pipotes.
2: Te iba a comentar, ¿cómo le dicen que Puebla?
1: Pipopes, ¿no?
2: Pipopes.
1: Eso mero. Bueno, no sé por qué, Master, y no me interesa decirlo. Si me preguntas, pero bueno.
2: Hay que disfrazarlo.
1: Sí, pipopes. No, saludos allá para la gente de hermosa de Puebla. Ya tengo familia también que se fue a vivir, ¿no? Saludos allá para nuestra amiga. ¿Qué le dedican a canción de Prisión de Amor? Pero la vamos a poner regresando el corte de publicidad, ¿va?
2: Órale.
1: Vámonos a la pausa. Son las 5:24.
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2: La Agencia de Seguridad de Energía y Ambiente estableció nuevas medidas de seguridad para las pipas que transportan gas LP con el fin de prevenir accidentes y proteger a la población. La nueva norma oficial mexicana de emergencia contempla inspecciones diarias y pruebas para comprobar que los vehículos de distribución se encuentren en condiciones adecuadas de funcionamiento. Estas disposiciones buscan evitar tragedias como la explosión de una pipa ocurrida el 10 de septiembre de 2025 en Iztapalapa, en la Ciudad de México. Entre las principales medidas se encuentra la revisión de los tanques para detectar abolladuras, deformaciones, incisiones y otros daños que puedan comprometer su integridad. También deberán verificarse las válvulas, mangueras, bombas y conexiones para descartar fugas. Además, se establece que los recipientes no deberán llenarse por encima del 85% de su capacidad, con el propósito de reducir los riesgos durante el traslado del combustible. Con estas acciones, las autoridades buscan disminuir los riesgos de fugas, incendios y explosiones, además de fortalecer la protección de los trabajadores, los consumidores y el medio ambiente. Hasta el siguiente comentario.
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0: Ok, Maguey, son ya las 5 de la mañana 38 minutos, continuamos con más aquí en el almohadazo. Ya escucharon buenas canciones, seguimos complaciendo de este lado. A ver qué dice por acá nuestro buen amigo El Negro, que nos anda escuchando allá en Michimiau. ¿Qué rollo?
1: Buenos días, compa Marmota, amigo Pingüi, mando un saludo desde aquí, desde Michimiau. Y les encargo, por favor, la canción de Jos Favela, El Alumno, de parte de su compa El Negro. Saludos.
0: Chao, chao. Chao, chao. A ver, ¿qué otro dice por acá? A ver. Vamos a ver, dijo el ciego. A ver, de este lado dice... Buenos días, mi amigo Marmota y Pingüino. Les mando un abrazo y un feliz miércoles de parte de el maestro Alejandro Ríos Ocaña. Rico Ríos, allá de Jiquipilas, el buen Ricky. Rico Ríos, allá en Jiquipilas, que andes de lo mejor. Un fuerte abrazo para ti, para tu familia, para tus hijos y para todos tus amigos, ¿verdad? Así que un fuerte abrazo hasta Jiquipilas, Chiapas. Gente madrugadora también, ¿eh? Ya anda despierto. A la mecha, ¿eh? Jesucristo, no sé qué hay aquí, pero como hay hormiga. A ver, Master de Master, sigue preparando el cafecito. Bueno, ¿está bien? Árale, pues. Porfa, con 2 de azúcar. Gracias. A ver, de este otro lado tengo más mensajes. Dice, buenos días, me puedes complacer con la canción de Clase Personal. Buenos corridos, gracias. Ok. Clase Personal. Déjame checar qué rollo va y con mucho gusto vamos complaciendo. Antes me voy a la pausa y ahorita regresamos con más música para seguir ambientando esta mañana. 5 de la mañana, 40 minutos. Recuerda que estás escuchando Extremo Cintalapa y obviamente el programa número 1.
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0: ¡Órale, pues! ¿Qué pasó, mi caballo cansado? Quería yo Master Pingüi, ¿cómo estamos? ¿Qué rollo, Master? ¿Cómo estás? ¿Qué
1: ahí hacks? Vamos, o sea, un poquito mejorando, como siempre, de la garganta.
0: Ya se escucha mejor tu voz, Master.
1: Ya, ¿verdad?
0: Ya
1: puedo grabar.
0: Parece que ahora ya no traes tos de chucho.
1: No, ya no. Ya estamos un poquito mejor, gracias a Dios. Pues hay que tomar medicamentos, hay que cuidarse, porque está muy tremendo el contagio de la gripe, ¿eh?
0: Sí, la verdad que sí, Master.
1: Los cambios bruscos nos afectan porque nosotros somos de tierra caliente. Y llega el momento
0: traigo cuando la sangre caliente.
1: Y llega el frío, ahí es donde está el cambio brusco.
0: Master, por ahí me pidieron unas canciones, ¿sí? Que la verdad ya me hice bola por acá.
1: Sí, lo que vi que estabas ahí.
0: Pero mientras, déjame.
1: Te pidieron una rola de clases personal.
0: Esa creo que sí ya la tengo por
1: ¿ya
0: acá?
1: ¿La tienes?
0: La del Michimiau, la de nuestro amigo, el compa negro, no me acuerdo qué canción me pidió, creo que era una de Den Muñoz. Ahorita voy a checar qué rollo.
1: Es el negro es José Antonio, ¿no?
0: Sí, nuestro compa de Michimiau.
1: Ah, mira nada más. Saludos.
0: Oye, Master.
1: Sí, está medio misterioso eso.
0: Se acerca.
1: La mano peluda.
0: Ay. Oye, Master, se acerca una fecha muy importante.
1: Sí.
0: Se acerca fecha de Todo Santo también. Y obviamente nosotros pues queremos hacer un cambio radical. Queremos consentir a los pequeñines. Así que este primero de noviembre vamos a estar por las calles de Cintalapa.
1: Interesante,
0: para
1: ¿no?
0: que estén pendientes de nuestras redes sociales, de la estación de radio, porque vamos a estarnos enlazando a la radio y vamos a estar haciendo en vivos de los lugares o puntos de parques donde vamos a estar por una hora.
1: Imagínate, buenísimo.
0: Para que los niños que nos estén escuchando se vayan preparando.
2: ¡Y vayan por su calabacita!
1: ¡Órale!
0: Se va a poner buenísimo, Master.
1: Sí, vayan por su calabacita, tío.
0: Vayan a cantar el famoso Somos Angelitos, del cielo bajamos o bajando del cielo.
1: Aquí tienen esa tradición, ¿no? De cantar, ¿no?
0: Aquí se canta diferente. En Tuxtla escucho que algunos hacen cánticos, otros solamente dicen ¡calabacita, tía! ¿No? ¡Y que viva la tía!
1: Esa tradición, bueno, viene de allá de la Ciudad de México, nada más de la calabacita, tía.
0: Y por ejemplo,
1: pues alguien se le pegó la lengua y lo trajo para acá.
0: Sí, verdad, porque yo aquí escucho que te cantan el Somos Angelitos bajando del cielo, no pedimos lima, tampoco
1: se tu botecito, ¿no?
0: ¿Cómo es la canción, Master? Se me está olvidando, Somos Angelitos bajando del cielo,
1: pidiendo limosna
0: para que comamos. Ajá. No queremos lima, tampoco cerveza, ¿no?
1: Sí, lo que queremos es lo que hay en la mesa.
0: Eso, y te dice la gente, traste sucio.
1: O te pasaban a rezar, pues.
0: Oye, sí, y si no rezabas, no te daban nada.
1: Sí, la viviste
0: nada.
1: Esa época de, como dijéramos, de sí. Chamaquito, niñez.
0: Sí, si no rezabas, no te daban nada.
1: Ajá.
0: Y si no sabías rezar, Master.
1: Imagínate, solo lo mirabas.
0: Solo el que sabía rezar lo ponían al frente, pues.
1: Adelante, ¿no?
0: Ajá.
1: Pero se acostumbraban a hacer grandes altares con hartos dulces para los que iban a pasar.
0: La famosa calabacita, pues. El
1: al
0: dulce
1: otro día,
0: de camote.
1: Era de las almas grandes, ¿no?
0: También. Pero el día primero donde se amontonan más los niños.
1: Los chamaquitos.
0: Sí.
1: En las tiendas, pues.
0: Ahorita ya las tiendas cierran temprano ese día porque ya no quieren dar dulces.
1: Ya no quieren dar dulces, están a la quiebra las tiendas.
0: Oye, Master, y también recordar también los cánticos que cuando te dan dulce les cantas. Aquí se acostumbra, ¿no? De que ya te dieron dulce, le cantas. Ya se va la rana, muy agradecida. Ajá. Porque en esta casa fue bien recibida.
1: Sí.
0: Pero si no le dabas dulce, te cantaban la de que ya se va por el arroyo.
1: Que se muera la tía, decía. ¿Sí?
0: Ya se va la rana por todo el arroyo, porque en esta casa coma pesta. ¿Eh? Jojojo, dijeran aquel.
1: Bárbaro, ¿no?
0: ¿No? Y en otro lado, pues dicen que viva la tía, que muera la tía.
1: Sí, así es.
0: ¿No?
1: Nos reuníamos con todos los chamaquitos y recolectábamos todo, que tanto, ¿no?
0: Sí, oye, fíjate que yo las veces que me iba ya de vacaciones cuando estaba yo más morrillo allá a visitar a familiares en Tuxtla, me tocó en esas temporadas donde los niños salían a pedir calabacita, pero el cántico era un poquito más diferente o las palabras eran diferentes, no
1: las
0: sé.
1: Palabras, las
0: y de
1: palabras.
0: Ahí al finalizar del canto decían calabacita, tía. Uh-huh. Y ese era el famoso calabacita. Y pues en extremo vamos a celebrar la calabacita extrema.
1: Órale.
0: Porque no hay calabacita en Cintalapa ya.
1: No, ahora ni calabaza hubo. Ni va a haber mucha calabaza. ¿Qué?
0: Oye, pero la verdad ahí está la invitación para los niños que tienen pensado salir a pedir. Si le queda cerca de su barrio, vamos a estar por ahí en puntos como Parque Centenario. Vamos a estar nada más como una hora ahí haciendo activación, dando dulce a los que se acerquen. Y vamos a estar por el Parque de Guadalupe, para los que le quede cerca de Guadalupe.
1: Eso
0: vamos
1: bueno.
0: a estar por el Parque de Santo Domingo, Master.
1: También.
0: También. ¿Y por qué no? ¿Por qué no, Master? En el Parque Central.
1: Transcontinental. Buenísimo. Buen detalle.
0: Ahí está, para los que tienen pensado salir a pedir su calabacita, ya lo saben. Acérquense en donde vean la unidad amarilla, donde vean a los animales de extremo haciendo bulla. Escuche su radio y donde escuche usted que anden por las calles, acérquese a pedir su calabacita, tía. Obviamente, tienen que andar disfrazaditos, ¿no? Para que se vea bonito.
1: Sí.
0: Antes ya pintaba la cara de blanco como, como este, momias, este. No, o sea, ya, ahorita la tradición mexicana, pues es casi, este, como, este, la famosa Halloween, ¿no? Porque
1: sí.
0: se visten de vampiros, de momias, Frankenstein. El chiste es que andan los niños
1: sí, claro.
0: pidiendo dulces, ¿no? Pero bueno, ahí está más.
1: Tradición. Así es, efectivamente, bueno. Ya sabes, estás invitado, ¿no? Los pequeñitos, para que disfruten sus calabacitas, tía.
0: Oye, Master, la canción que nos solicitaron de clase personal, ¿de quién es?
1: Bueno, por acá, ahorita, primeramente, déjame pasar este saludo. ¿Quieren una de los dos carnales? La cita, canción. Cancioncita de los dos carnales.
0: Bueno, déjame.
1: La que sea, dice.
0: Vamos a apuntar.
1: La que sea de los dos carnales.
0: Ah, ok.
1: Sí. Bueno, nos quedamos con la pregunta que me estás haciendo. Te había comentado si querían la canción de clase personal.
0: ¿Pero quién le canta?
1: Bueno, dice aquí, buenos
0: corridos. Ah, no, mira, me cambió de canción, este...
1: ¿El sistema?
0: No la encuentro, entonces. Me apareció, pero ya me manda otra canción, Master.
1: No, no es.
0: Bueno, entonces la otra de nuestro amigo Michimiau, el audio, ¿qué dice?
1: Ahí sí no lo escuché.
0: Vamos a reproducir el audio, Master, vamos a
1: reproducir
0: el audio, a ver qué dice por acá. A ver, ¿qué dice?
3: Buenos días, amigo Pingüí. Mando un saludo desde aquí, desde Michimiau. Ahí les encargo, por favor, la canción de Jos Favela, El Alumno, de parte de su compañero negro. Saludos.
0: ¡Chao, chao! ¡El Alumno! Hijo,
1: órale.
0: No la agarra, Master.
1: ¿No? No quiere. Por lo pronto, si gustas, vámonos con una de los dos carnales en esta otra sistema.
0: Tengo la de compromiso y esta, la de dos carnales, yo creo que se la vamos a dejar a Tío Cholo.
1: Sí, porque ya viene el pronóstico del tiempo, nos está ganando la batalla.
0: Vámonos pues a la pausa, ahorita regresamos.
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0: Perfectamente, vamos ya viajando con el dron que ya está en la antena con nosotros en esta buena madrugada. Empieza a amanecer paulatinamente. Mientras tanto, hay una temperatura ya de 21 grados para nuestro valle de Sintalapa y Jiquipilas. Habrá calor el día de hoy más que ayer, Marmota. Hoy le vamos a pegar a los 30 grados, precisamente como a la 1 de la tarde. Mucho calor para el día de hoy. Y bueno, en lo que es en el transcurso de la tarde-noche, hacia la parte norte, habrá chubascos tormentosos con cielo parcialmente nuboso. Anoche, como a las 11 de la noche, se dejaba apreciar las grandes descargas eléctricas hacia ese rumbo de la Calimayor, hacia lo que es parte de Oaxaca y Veracruz, precisamente. Pues ya estábamos observando aquí en la antena. Imagínate, estaban fuertes las descargas eléctricas. Mucha precaución, las recomendaciones, recuerden que no deben de usar celular, porque pues es una bomba de tiempo también. No verse en el espejo, no peinarse, porque nuestro cabello genera energía. Mientras tanto, también te comento que si nos vamos viajando a 14 grados en la Ciudad de México, casi se están dando la mano con San Cristóbal de las Casas. Imagínate, también ahí hace frío ya. Pero Tuxtla Gutiérrez con 23 grados la temperatura, nubes y claros en esta buena mañana. Habrá una máxima de 33 grados, mucho calor para la capital Tuxtla Gutiérrez el día de hoy. Y si nos vamos viajando también hacia lo que es el sur, hacia Arriaga, hacia Tonalato, por allá esos lugares también se está generando pues demasiado calor, nos está indicando el pronóstico del tiempo. A ver qué me indica por acá para mis amigos de Arriaga. Ya tienen una temperatura de 26 grados, parcialmente nuboso y bueno, con una máxima de 32 grados. Así que bueno, habrá calor hacia la costa el día de hoy. En Tapachula también, mucho calor. Precisamente estoy checando también lo que es parte de San Cristóbal de las Casas. ¿Cómo estamos por allá? En San Cristóbal de las Casas tenemos una temperatura, pues está frío, 12 grados. Hay nubes y claros también. Allá están tomando chocolatito, cafecito. Bueno, pero habrá calor en nuestro estado de Chiapas. Y de acuerdo al Servicio Meteorológico Nacional, que nos esté informando también la buena información para este pues nuevo día. Bueno, estoy esperando la señal también que me llegue la información, pues que el huracán Simón se mantendrá pues cerca de las costas de Jalisco y Nayarit, nos está indicando, y va a ocasionar todavía lluvias puntuales fuertes. Imagínate, la tormenta tropical también está afectando para nuestro México y lo que es el frente frío número 2 sobre los estados del norte del país. Allá sí ya está haciendo frío. Y bueno, también pues otro canal de baja presión, lo que es en el centro del país, va a propiciar pues lluvias fuertes en el estado de México. Imagínate, habrá chubascos y lluvias puntuales pues la mayor parte de la región de allá. Precisamente, bueno, de acuerdo a la información, nos está indicando que habrá lluvias fuertes con puntuales fuertes de 50 a 75 milímetros para Coahuila Norte y Oeste y Chihuahua también. Bueno, también parte de lo que es el, pues imagínate, Durango, Estado de México, como te he comentado, parte de Oaxaca, Oaxaca Norte y Oeste y Sur también. Así es, efectivamente. Bueno, estoy checando ya las temperaturas de 0 a 5 grados Celsius para las zonas de Baja California, Sonora, Chihuahua y también para Oaxaca. Ya le está pegando fuerte el frío, imagínate. Así que bueno, habrá pues vientos de 40 a 60 kilómetros por hora para Baja California, también para Sonora, Chihuahua, lo que es Oaxaca, el Istmo de Tehuantepec, Oaxaca. Bueno, ya para finalizar, habrá oleajes de 2 a 3 metros de altura para las costas de Oaxaca, hacia lo que es parte de Salina Cruz. Mucha precaución, no se confíe, van a estar tremendas pues las olas, y de 1 a 2 metros para las costas también de Chiapas, así que hacia Puerto Arista. Es toda la información, Marmotín.
1: Muchas gracias, Master. Ya nos pasamos a despedir. Los dejamos con algo. Bueno, tú te quedas, ¿no? Yo me paso a despedir. Voy por mi torta, Master.
0: Órale.

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0: recuerdos en común. 6:09. Buenos días, buenos días. Despiértense, no sean flojos. Ya levántense, que ya es tarde. Salgan de ese cuerpo trabajador y déjenlo andar al 100. Pingüino, pingüinito, pingüinote. ¿Qué dice el hombre más chayotote?
1: Órale, chicholo, buenos días a la vida. ¿Cómo le va el día de hoy?
0: Aquí andamos, hijitos.
1: Bien, no alegre. Sé por qué. De repente, huele a cruda.
0: ¡Oh! ¡Te la acoso!
1: Tomó galán ayer, ¿no? ¡Qué bárbaro!
0: ¡Ey, hijito! Ahí está, ya escucho fuerte mi voz.
1: Ya veo. Ay, hasta escucha. Sordo viene.
0: ¡Oh, medio voz, claro! Siento que me zumban los oídos todavía.
1: Bueno, déjeme comentarle que ya es miércoles mitad de semana, tu cholo.
0: Ajá.
1: Ya vienen las pachangas, estamos a 14 de octubre.
0: ¿Cómo que vienen las changas?
1: Las pachangas.
0: ¡Ah!
1: ¿Ya vio? Estamos transcurriendo 287 días por transcurrir 78 días ya, tu cholo.
0: Bien rápido, berrejito.
1: Ahora usted debe de gritar conteo regresivo.
0: Ah, yo no me... si no me van a la paguitín, hijito. Aguinaldo,
1: sí, pues, imagínese,
0: ya me se va a ir de largo ese dinero, hijito. ¿Cómo lo debo,
1: ya
0: hijito?
1: Lo debe, ya lo tiene comprometido.
0: Lo debo con mi amiga Betty.
1: Ay, santo cielo.
0: Estoy hasta las chanclas de endeudado con ella. Mira, toda una
1: debe
0: semana
1: aquí, le... debe ya. Milagro que no vinieron las tortugas.
0: No, con ellos no me meto.
1: Me preguntaron de usted.
0: Ellos son bien pesados, hijito.
1: Más el tiburoncín, ¿cómo le dice?
0: Oh, ese ya es ballenencín. ese ya no es tiburón, ese ya es orca.
1: No, hombre.
0: Saludos para el tiburoncín, sin. Ujaja.
1: Ya lo está escuchando.
0: Sí, pues, ahí me llegaré, sí, pues. Yo, cholo, lo escuché el otro día que me estaba echando relajo ahí en la radio. Dice, estaba bien enojado mi gerente, dice.
1: Así que ya lo sabes, si se compromete ahí, las tortugas ninja no lo dejan en paz. Mire, ahí va el primer camión. Mire, ahí va otro camionero. Ahí va la otra pipa. Yo, cholo, ¿cómo lo quieren, no?
0: ¡Oh, pero pagá! ¡Pagar y yo golpeé! ¡Oh! ¡Ahí va la chachis, más seguro, hijito!
1: Sí.
0: ¡Ah, sí!
1: Debe ser ella. Ahí va.
0: Ahí va, pues.
1: Mire, ese sí es.
0: ¡Saludos, hijitos!
1: ¡Ahí va otro!
0: ¡Ah, ya lo vi, hijito!
1: ¡Ese no tocó!
0: No, no trae corneta, ya no le funciona la corneta.
1: Sí, tocó, ya, penita. Bueno, ¿no mandó audio la chachis?
0: No mandó audio la chachis, hijito.
1: Ahí va otro, ticholo.
0: Ahí va, pues.
1: Ahí viene ya su pipa.
0: Ahí va, subite en esta, hijita, que va ahí. Ahí viene, ese, el águila, hijito, ¿cómo llámese este? El terror de los, de los brinca para atrás. A ver, hijito, tenemos audio y vamos a ir complaciendo con canciones que aquí me dejó una gran lista el
1: Marmotas.
0: Ese mero, hijito.
2: Marmota, buenos días.
0: Míralo.
2: Han amanecido bien. Me gustan sus velados, los escucho desde las 5 de la mañana. Soy Adelita Espinosa Cervantes, los escucho en Constitución. Quisiera que me pasaran una canción, el corrido de Juanito. Porfa. Bendiciones.
0: Bueno.
1: Oye, tu cholo, hasta allá.
0: Burro, este, ¿cómo nos mandó imágenes, videos de TikTok? Este, ¿qué piensa que somos, pijito? Que somos influencers. A ver, mandó un audio, a ver qué dice este. Este es más seguro del borreguito del amor, porque así
1: ¿será?
0: Es. Sí, este ya es conocido. Aquí dice el mensaje, mira. No pasar saludos, es bien molestoso.
3: Yo quiero mandar un saludo muy especial a mi esposa Mari y a mi hijo Yosmer Octavio Elías.
0: Así habla, bocillito.
3: Parte de su esposa, el borreguito en amor. Y un saludito para usted, Nalgudo, para Pingüino. Te molesto con una canción de Vicente Fernández, La Ruleta del Amor. Me la pasas ahí, Chicholo, Pingüino. Saluditos ahí en 89.9 de parte de sus amigos, el borreguito del amor. A poco no sé la actitud. Un saludito para Paco, que está echando y le gana la reñida.
0: Este sí, hijito.
3: Un saludito ahí para todos. mascota de la colonia Mérida.
0: Te voy a dar un consejo, vos, borreguito del amor. Cuando grabes tu audio, separate tantito del teléfono para que nos escuche así como que gargoloreo. Para que te escuches fuerte y claro y bonito, hijito, porque ahí hasta me hacen los oídos hasta que tengo aquí los audífonos, sí, claro. Mira, así como este audio, mira, así como este, hijito, mira qué bonito, escucha.
4: Muy buenos días, mi amigo Cholo. ¿Me puede pasar un saludo?
0: Claro.
4: A la señora Lupita Durante Trinidad, de parte de Jorge Arce. Y una cancioncita, una de los mismos. Qué bonito. Y también que tengan bonito día. ¿Y a poco no? Hay un saludo también para mi amigo el Pingüis.
0: Órale, pijito.
1: Órale.
0: Nos vamos a la pausa y regresamos con música de compromiso que tenemos aquí de la gente que nos está pidiendo, hijito.
1: Sálete, Cholo.
0: Más música, menos.
1: Hay que razón ya,
0: bla, bla, bla. 6:15.
1: Ya.
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0: con 21 minutos.
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6: Dios, qué bonita inspiración.

0: Le gustó, ¿no?
1: El alumno.
0: Así se titula.
1: Así es, Josh Favela y Jesse Uribe.
0: Los Cholos le mandaron un mensaje.
1: ¡Qué pasión! ¡Qué pachuca parte, no, hijito! ¡Ay! Que me siento embramado con esta canción, hijito. Ajá. ¡Uy, ay, ay, ay, ay, ay, ay, ay, ay, ay, ay! ¡Saca tu pie, me estás pisando, salado! ¡Está bueno, velo! ¡Ay, hijito, miralo,
0: miralo! ¡Viejito mañoso, dice Guanaco!
1: ¡Mi chula! Ajá. ¡Mi cielo! ¡Mi vida!
0: El amor de mi vida.
1: Diga. Enrédame en tu cabello.
2: Hola, hola, buenos días. Saluditos ahí para el pingüí. Y un saludito muy especial para mi viejito chulo, precioso, tío Cholito. Que nada más una cosa le digo. Que lo estoy observando. Así que se porte bien, por favor. Y si me complace con la canción de Un Millón de Primavera. De los chavalitos, por favor. Excelente día.
1: Míralo, vos.
0: Lo han cuidado.
1: Y ahora no me la dedicó, vos, alaro.
0: Una rolita quiere.
1: Un millón de primaveras. Era la de Vicente Fernández antes, esa fue.
0: Ajá.
1: No me acuerdo cómo la canción. A ver, tenemos mensaje.
0: Mándele saludos también a Fernanda. Ya se olvidó.
1: ¡Cállate, los cinco!
0: Allá el Zapata nos está escuchando. Y es de Zapata, ¿eh?
1: ¿Qué pasó, tu me quedó chumando la mano, vos, alaro. Uh-huh. A ver, ¿qué más tenemos, viejito?
0: Dice por acá, va de nuez. Buenos días, viejito mañoso, guanaco, muchi. Bueno, a ver, ya se me salió el sistema por acá. Dice la... Salud para la familia Mendoza Padilla de parte de Luis Cadenas y una rola Unidos para Siempre con la de los Tigres del Norte. Que tengan un excelente día y bendiciones, dice el amigo Cadenas. Y ahí te mandó una imagen, aquí no lo reproduce, Cholo.
1: Ajá.
0: Debe de ser el...
1: El muñeco.
0: El muñeco.
1: Ese mero es. Muñeco.
0: A ver.
1: Ay,
0: aquí hijito. No lo abre, mire, tu Cholo.
1: Aquí sí, hijito, ya lo hemos... Ya.
0: ¿Pero qué está haciendo ahí el muñeco?
1: Está acostado como el dueño, sin hacer nada.
0: ¿Igual?
1: Ajá.
0: Ahí hacen la pareja los dos, entonces, todo el día. Ahora no sembró ni calabacita el... Luis Cadena, nada.
1: Nada. Ahí le vinieron sembrando nada más yuca, dice.
0: Órale. Ay, Dios. ¿En qué nos quedamos, tu Cholo?
1: Los un millón de primavera de los chavalitos nos estaban pidiendo, ¿verdad?
0: Bueno, tenemos más saludos, tu Cholo.
1: A ver, échale pijito, porque nos va a ganar el tiempo.
0: Buenos días, dice un saludo ya para... Vamos a ver, para mi amor chiquito, dice que hoy cumple cuatro añitos. Se llama Vicky... Edrey Orozco Rodríguez nos sintoniza aquí por San Marcos, aquí cerquita por la clínica de la mujer, de parte de quién cree, de su amiga Betty.
1: ¡Ah! ¡Saludos a nuestra amiga!
0: Me Betty. Lo repite como a las 7 de la mañana otra vez.
1: Ya no estamos nosotros.
0: No, ya no, se chorro.
1: Le toca la Lobis, pero le vamos a decir vamos qué te pasa.
0: Decir, ajá, ¿no? Ajá.
1: Sí, dice acá, ¿qué va a sembrar? Mirá lo que me está pidiendo que yo le siembre. ¡Un chile me pone aquí! ¡Aburrido! ¡Te va a quedar picoso! A ver, ¿qué otro más? Tengo audio de nuestra buena amiga Amarita Hernández de Palacios, que está en sintonía con nosotros.
3: Hola, buenos días, tío Cholo. Por ahí le mandé unas tortillas.
0: ¿Dónde están las tortillas?
3: Con una... Un frijolito. Páseme mi canción, pues.
1: Nos mandó una tortilla, pero en una foto. Vos, alaro, no te emocioné.
0: Yo pensé que ya le había mandado para acá.
1: Dije. Ya se lo comió el del taxi, vas a decir, ¿verdad, Chalaro?
0: Dice por acá, tu Cholo. Esa rola podría ser el fondo musical del programa. ¿Cuál rola?
1: ¿Cuál, hijito? ¿Cuál?
0: Viejito Verde.
1: Me muerde.
0: Chivo. De Mr. Chivo, dice, saludos.
1: De, ay, ya sé, la de este, la que ponemos a veces, hijito, la de este, la de la cran, cran, cran.
0: Ah, de parte del licenciado Marcos.
1: Saludos al licenciado Marcos, pues.
0: Saludos a mi tío el caballo.
1: Que anda rebuznando. Ah, no, ese es el burro,
0: levantó.
1: No. Ah, levantó el caballo. El
0: caballo, sí.
1: Madre, y el camello.
0: No lo he visto.
1: Ni yo tampoco, hijito, como que ya no es su temporada de andar por acá, hijito, porque ahora es temporada de lluvia, pues, hijito, ¿ja?
0: Se va el camello.
1: Se va.
0: Andar de parranda, ¿no?
1: Más seguro, hijito. Ahora vámonos a la pausa, pues son ya las 6:33.
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0: tío Cholo.
1: ¡Olelo vos, alaro! ¡Ja! ¡Bañate, cochino!
0: Me acordé de un chiste, tío Cholo.
1: A ver,
0: no,
1: hijito.
0: Ahorita no lo puedo comentar.
1: ¿Por qué, hijito?
0: Que estoy un poco mal en la garganta.
1: ¡Ey, hijito!
0: Y además, el que se carga ahora es el Morris.
1: Yo te noto como que si estuvieras estreñido, vos.
0: ¡Ah, caray!
1: Sí, vos tenés cara así de que... ¿Sabés a dónde tenés que ir si estás estreñido?
0: Facilísimo, al baño.
1: No, hijito.
0: ¿Entonces?
1: A Estados Unidos.
0: ¿Y por qué allá?
1: ¡Pa' ver Chicago!
0: ¡Ah, qué graciosito, tío Cholo!
1: ¡Chicago, pues, hijito! Así se llama, pues, en lugar de...
0: Sí,
1: la...
0: sí,
1: pues,
0: Chicago.
1: Pa' ir a ver a Chicago. ¡No llama el pensado!
0: Ahora sí que se lució, tío Cholo. ¿Cómo ves, tío Cholo?
1: Yo conozco, hijito. Pero bueno, ya nos vamos con la frase de hoy, hijito.
0: ¿Y una vez, digo, Andrés?
1: Vámonos, pues, con la frase del día de hoy. Pero antes, ponme el audio, por favor.
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0: Muy bien, tío Cholo.
1: Ahora sí, hijito.
0: La frase de hoy, miércoles mitad de semana, es: el éxito en la vida consiste en siempre seguir adelante.
1: ¿Cómo que no es? Vale, no es, Andrés.
0: El éxito en la vida consiste en siempre seguir adelante. Gracias, tío Cholo.
1: Adelante, caminante.
0: Ya
1: porque va el burro
0: saludos.
1: Por delante.
0: Tío Cholenco.
1: Ya nos vamos, hijito.
0: Ya nos vamos. Tenemos saludos.
1: Ay,
0: ¿ya
1: hijito,
0: nos da tiempo?
1: Léelo rapidito, pijito, porque nos va a ganar
0: bueno,
1: el tiempo.
0: Vamos a ver qué dice por acá también. Hola, muy buenos días, en esta buena mañana. Saludos a mis hijos, a Anthony y Axel. Que le echen ganas a la escuela. Que tengan bonito día de parte de Irene. Gracias, tío Cholo.
1: Ajá, continúe. Dice por acá: buenos días, tío Cholo. Saludos para tío Gil, para Nelo, para Lachito y uno especial para el orinón del pelón. Dice que si le hacen la cooperación para su pañal. Ay, tío, decirle que nos venga a dejar ladrillo para que le demos su chanto.
0: Ah, qué tío Cholo.
1: Ay, bueno. Por acá nos mandan un audio, hijito. A ver, dice por
0: a
1: acá.
0: ¿Qué dice?
1: No, sí, hijito, eres una canción, vos alaron. Bueno.
0: Ya doy. Pingüis hace una rola.
1: Buenos días, Master.
0: De fondo musical, ese.
1: Ah.
0: Se lo mandan para fondo musical.

0: No, está buenísimo.
1: Mr. Chivo Pijito, ¿eh? Ahí está Pijito. ¿Qué más tenemos por acá, Pijito?
0: Guárdale ese fondo musical, por favor.
1: Órale, Pijito.
0: Bueno, ya nos vamos con otro saludo.
1: Buenos días, Master Pingui. Buenos días, tío Cholo. Saludos para la señora Marisabel y para Azalia de la colonia Emiliano Zapata. ¿A poco no? Y una ella no nos da tiempo para la canción, hijito, pero ahí están los saludos.
0: Muchas gracias, pásala bien. Pórtese bien, ya es mitad de semana, tío Cholo.
1: Sí, hijito.
0: Es miércoles. Fue un placer de saludarlo, de compartir los micrófonos. Y su lema de hoy.
1: El lema del día de hoy, ya se me
0: ya
1: olvidó.
0: Ya pagó.
1: Ya pagué, debemos todavía esta.
0: No, esta es aparte, ya.
1: Ah, bueno, pues. Señoras y señores, no se olviden que ya viene la calabacita extremo, para que los chamaquitos salgan a pedir sus dulces. Así que estén pendientes por donde vamos a estar, porque va a andar toda la animalada y puede que te saquen un susto. Órale. Adiós, solo. Adiós, bye. Miau, miau, miau. Bye, adiós.
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6: Amigas y amigos, hermanos espirituales, querida familia de Camino de Esperanza, en especial a ti, que en este momento está en sintonía. Detente un momento. Este espacio es para ti, para escucharte, para entender lo que está viviendo y empezar a encontrar un equilibrio real en tu vida. ¿Te ha pasado que te sientes cansado, sin energía, con angustia o simplemente desanimado, sin saber por qué? Como si algo dentro de ti no estuviera bien, pero no logras entender qué es. Y entonces empiezas a buscar respuestas. Algunas personas piensan en la energía, en bloqueos, en la suerte, en el mal de ojo, en la envidia, incluso en cosas como la brujería o mal expuesto. Y sí, todo eso forma parte de nuestras creencias y de nuestra cultura. Pero también hay algo muy importante que no podemos ignorar: tu cuerpo, tus emociones, tu mente. Porque muchas veces lo que sientes no viene solo de afuera, viene de lo que has acumulado. Estrés, desilusiones, tristeza, preocupaciones, emociones que no has podido soltar, celos, angustia, dolor y todo eso. Todo eso te mantiene estancado, no te deja avanzar. Y es por ello que salen mal las cosas, salen mal los negocios, anda mal en la salud. Aquí es donde algo entra, algo que ha acompañado al ser humano desde siempre: la naturaleza, las plantas medicinales, la herbolaria, los remedios naturales. No como magia, no como algo supersticioso, no. 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Pero hay algo importante que debes entender: ni las plantas, ni los rituales, ni las creencias por sí solas van a resolver lo que está viviendo. Porque si hay un bloqueo emocional, una angustia profunda o algo que no has trabajado internamente, eso sigue ahí. 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
7: Sin más preámbulo, mis amigos, pasamos una vez más a Grafología a través de la radio con los mensajes que me han enviado con fecha de nacimiento, seudónimo. Usted, si ha enviado el suyo, preste atención, que en este momento uno de estos puede ser el de usted. Dice así: Maestro Michael, que Dios lo ilumine y que cada día los cuide más de tantas maldades y envidias y antagonismo que hay en el mundo. Espero que usted dure muchos años con nosotros. Mi problema es el siguiente: yo tengo mi pareja, pero siento que ya no lo amo, que ya no lo quiero. Tenemos 3 hijos, yo pienso irme primero y dejar los hijos con de mi mamá. Le he mandado este mensaje para que usted me diga cómo me vas a ir. Amiga, después de analizar tu mensaje y darte las gracias por habérmelo enviado, debo decirte que yo siempre he dicho en este programa que no se debe cambiar de caballo cuando se anda cruzando un río, y que lo más bonito en la vida es un malo conocido que un bueno por conocer. Lamentablemente usted solamente ha pensado en usted. Usted no ha pensado en sus hijos. Usted ha pensado en que usted va a ser feliz con este hombre, que usted va a vivir una vida bonita, pero sus hijos, que están pequeños, está contando con dejárselo a su mamá, que ya tiene sus años y que no puede lidiar prácticamente con esos niños. Voy a hablarte con toda la verdad. Este hombre tú no lo conoces. Tiene apenas 7 meses de estarlo conociendo. Y este hombre tuvo mucho problema con su esposa. Tuvo detenido 3 veces porque es un golpeador de mujeres. ¡Abre los ojos! Este hombre no dura con las mujeres porque él la maltrata, él le pega. No comete el error de abandonar tu hogar, de abandonar tus hijos, de abandonar tu marido para irte con este hombre que tú apenas lo conoces. Porque te vas a lamentar, te vas a arrepentir, porque solamente va a durar contigo 3 meses. A los 3 meses usted va a vivir un infierno con este hombre, Felipe. Porque te estoy diciendo que es un hombre que maltrata a las mujeres, que golpea a las mujeres. Abre los ojos, no te vaya, para que luego no tenga lamentaciones. Gracias por tu mensaje y que Dios te colme de bendiciones. Sigo adelante y tengo un mensaje más que dice así: Maestro Michael, que Dios le dé larga vida para que usted dure muchos años con nosotros, haciendo el bien como diariamente lo hace, tanto en su oficina como también en la radio. Le envío este mensaje para que usted me haga el favor y me diga acerca de una relación que yo he comenzado. Yo, cuando me junté con esta persona hace apenas 3 meses, porque mi mujer me abandonó y se fue con otra persona, yo me sentía muy solo y me junté con esta persona. No nos conocimos bastante bien ni nada, pues nos conocimos, hicimos química, buena química, y si y estamos juntos. Mi preocupación es que yo tengo es que cuando yo me junté con ella, yo tenía algunas amigas y mi naturaleza funcionaba siempre bien. Pero después de 2 meses que yo tengo junto con esta mujer, a quien ya le estoy sintiendo y agarrando mucho amor, mi naturaleza no puedo funcionar con otra persona. Yo tengo algunas amigas y cuando he ido he pasado vergüenza, he pasado pena, porque mi naturaleza no me funciona. Más sin embargo, con la mujer que estoy juntado, solamente de abrazarla, yo estoy, me siento bien. Quisiera que usted me diga qué es lo que está pasando. Amigo Roberto, te voy a hablar con toda honestidad. En realidad, tú tienes algunas dudas, que piensa que ella te está haciendo algo para amarrarte porque tú la quieres demasiado, o tú piensas también que ella no te ama. Cuando ella comenzó contigo, se juntó contigo con miedo, porque ella también venía de una relación de una persona tóxica que le hizo mucho daño a ella, que ella le entregó su amor, le entregó su confianza y él la maltrató mucho. Por eso tenía ella desconfianza para juntarse con usted. Ahora se ha juntado contigo y ella te ama, te quiere bastante, y el temor de ella es que tú la vayas a dejar. Y como ella sabe, o te ha encontrado preservativos en la billetera y algunos mensajes en el teléfono, ella no te ha hecho ningún amarre ni te ha hecho nada. Usted se ha enamorado de ella por la forma de ella ser, su comportamiento de ella. Ella lo único que te ha hecho es tumbarte tu naturaleza para que usted solamente pueda complacerla a ella en el hogar y que usted no tenga que estar buscando en las calles lo que usted tiene en casa. Ella te agarró 3 pelitos de tu cuerpo. El primer pelo te lo agarró debajo de las axilas, de los sobacos. El segundo pelo lo arrancó de la cabeza, del medio de la cabeza, porque así le dijo el curandero que tenía que hacer. Y el tercer pelito te lo arrancó. No voy a decirle a ustedes de dónde, porque no quiero que aprendan mucho. Pero usted se imagina de dónde quitó el tercer pelo. Ella buscó lo que se llama la hoja de marma o de marmarizo. El brujo le dijo que agarrara unas agujas y que agarrara un pequeño hilo negro, hiciera eso en cruz, hiciera algunas cosas, eso lo tiene enterrado. En fin, te tumbó su naturaleza para bien. No te ha tumbado la naturaleza para hacerte daño. Para bien, para que usted deje las calles. Esa era su pregunta, gracias. Y ahí tiene la respuesta. Que Dios lo colme de bendiciones. Y sigue con tu hogar, que esta mujer es honesta, seria y te ama. Lo que ha hecho es por tu bien.
6: Siempre, siempre es importante que nos envíen sus mensajes, que nos hagan llegar su nota de voz, porque aquí está siempre el maestro Michael, siempre aconsejándote, asesorándote, como lo acaba de hacer en este momento, como lo acaba de hacer el día de hoy, con quienes nos siguen enviando su mensaje. 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Y lo decimos a diario, no importa si tienes o no tienes dinero, de igual manera se te ayuda sin esperar nada a cambio. Y también te decimos que hay que ser como Santo Tomás, primero ver y después creer. Y también te digo, si te han dicho que en tu casa, negocio o propiedad hay un tesoro, hay un entierro, y ya tú has ido con muchas personas y solo te prometen, no te dicen en cuánto tiempo pueden ayudarte, por el don que tenemos desde nacimiento nosotros, en tan solo 24 horas resolvemos ese tema. Vamos al lugar, retiramos lo que está ahí y quitamos de raíz el problema. En tan solo 24 horas. Así llegamos al final de este programa Caminos de Esperanza. Como siempre, que Dios bendiga tus pasos. Yo sé que Él bendice tus decisiones. Hasta pronto.
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1: 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Nosotros tampoco. 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
0: ¿Qué tal? Muy buenos días. Me da mucho gusto saludarlos en esta primera emisión de Notinúcleo correspondiente a esta mitad de semana. Llegó el miércoles 14 de octubre de 2026, 287 días transcurridos de este año, 78 por transcurrir. Domingo de Asís en los controles técnicos, Daniel Torres a cargo de las plataformas digitales, en la dirección de noticias, licenciado José Ovilla. Soy Alexander Pérez y si me permite le estaré acompañando a partir de estos momentos y hasta las 8:30 de la mañana con lo mejor de la información local, estatal, nacional e internacional. Como saben, estamos transmitiendo para todo el mundo a través de nuestras plataformas digitales. Ahí nos encuentra completamente en vivo en Facebook, X, Instagram y YouTube como Notinúcleo. Nuestras páginas, si así lo prefiere, www.notinucleo.com y www.radionucleo.com. Vamos de lleno con toda la información. Ayer en la noche le dimos a conocer en la tercera emisión de Notinúcleo a cargo de mi compañero Carlos Camacho la desaparición de dos jóvenes aquí en Tuxtla Gutiérrez, venían del Estado de México. En las últimas horas fueron localizados con vida. Afortunadamente ya se encuentran pues ante las autoridades rindiendo declaraciones y bajo este ámbito Isa Maldonado está al pendiente sobre este tema que le ha dado puntual seguimiento desde que se presentó. Isa, ¿cómo estás? Muy buenos días. ¿Cómo pues se apareció estos jóvenes aquí en la capital Tuxtla Gutiérrez?
2: Muy buenos días, Alex. Una noticia pues muy positiva y afortunadamente, como bien comentas, fueron localizados con vida los jóvenes Lionel Alejandro Martínez Reyes y David Ladislao Telles Ponce, estos jóvenes de 22 y 25 años respectivamente, originarios de Chimalhuacán, Estado de México, allá en el centro del país, que llegaron a Tuxtla Gutiérrez el mes de octubre para realizar trabajos para una empresa de telecomunicaciones. Ellos instalaban internet, estaban trabajando, comisionados aquí en Tuxtla Gutiérrez para instalar internet en una plaza comercial. Sin embargo, fue el pasado 7 de octubre cuando personas desconocidas ingresaron al Airbnb que ellos habían rentado para alojarse durante los días de trabajo. Y bueno, el día de ayer pues se dio a conocer que estas personas, estos dos jovencitos, fueron privados de la libertad de este lugar ubicado en la colonia Albania Paja de Tuxtla Gutiérrez. Y bueno, gracias al clamor de ayuda, de justicia y al trabajo de una colectiva Ejeclac, que es con sede en Ciudad de México y Estado de México, que se pusieron a moverse, a buscarlos y a exigir pues a las autoridades la búsqueda, fue que durante la madrugada de este miércoles 14 de octubre habrían sido liberados, golpeados, los jóvenes están golpeados, pero pues ya se pudieron reencontrar con sus familiares, con las mamás y el papá de uno de ellos. Y bueno, esta es la información preliminar que ha ocurrido. Ya tuvimos pues la fortuna de platicar con la familia de estos jóvenes, quienes están muy, muy agradecidos con la ciudadanía y con los medios de comunicación, porque gracias a este trabajo conjunto que se pudo realizar entre medios de comunicación, este trabajo de la colectiva, es que estos jóvenes pudieron ser liberados. Ellos pues también están pidiendo a las familias que no sean revictimizados, que no haya especulaciones en torno a esta liberación y que, bueno, afortunadamente fueron liberados con vida. Ellos vinieron aquí a la Fiscalía del Estado donde rinden su declaración, pero antes, por supuesto, están siendo valorados con atención médica. Y bueno, la familia también está pidiendo una atención integral porque hay que destacar que hay leyes que protegen a las familias víctimas con desaparecidos, y bueno, en ese sentido están pidiendo este apoyo también psicoemocional, esta protección. Ellos ayer decían, no buscamos culpables, solo queremos que nos regresen a nuestros jóvenes, y ellos vinieron a trabajar a Tuxtla Gutiérrez, ese fue el motivo por lo que se trasladaron desde la capital hasta este punto de Chiapas. Y Ale, vamos a escuchar un poquito de lo que nos dijo la mamá de uno de estos jóvenes.
22: Muchas gracias a todos los grupos que se hicieron, a todos los que me apoyaron desde muchas partes. Yo no sé cómo les voy a pagar esto, yo no sé cómo se los voy a pagar, pero Fuimos un grupo bien organizado, pero más gracias al colectivo, a las compañeras. Más que nada fue a ellos, gracias a ellos.
2: Esas palabras de agradecimiento, si usted escucha un poco de ruido, estamos en la Fiscalía sobre el Libramiento Norte, acaba de pasar un helicóptero, pero comentaba que esas palabras de agradecimiento, de fe y de esperanza, pues no hay con qué pagar esta ayuda y pues que también se pudo movilizar y que también, Ale, hay que decirlo, también deja un poco de esperanza a quienes todavía están buscando a sus desaparecidos aquí en el estado de Chiapas. Por lo pronto la familia se va a ir de Tuxtla Gutiérrez, ya no quiere estar en este municipio y agradece a todos este esfuerzo conjunto para que estos jovencitos, Lionel y David, afortunadamente localizados con vida. Nosotros si tenemos más información vamos a estar dándola a conocer, por supuesto a través de las emisiones de Notinúcleo. Por lo pronto pues la Fiscalía del Estado también ya ha confirmado esta localización. Aún no se sabe qué pasó con ellos. Toca a la autoridad estar informando puntualmente acerca de esta aparición con vida de estos jovencitos.
0: Como siempre, Isa, te agradezco el reporte y pues vamos a estar atentos de cómo el seguimiento de esta noticia agradable. Qué bueno que fueron localizados con vida estos dos jóvenes, pues que se encontraban desaparecidos aquí en Tuxtla Gutiérrez. Te mando un saludo y estamos atentos. Muy buenos días.
2: Muy buenos días.
0: Y con respecto a este tema, en las últimas horas la Secretaría de Seguridad del Pueblo dio a conocer el siguiente comunicado donde menciona que se logró la localización en Tuxtla Gutiérrez de dos personas del sexo masculino que contaban con ficha de búsqueda y localización. Esto como resultado del despliegue operativo se ubicó, como bien decía Isa Maldonado, a David y a Lionel en la zona suroriente de la ciudad capital, quienes posteriormente fueron presentados ante las autoridades competentes para su resguardo y continuar con las investigaciones correspondientes. Con esta información, vamos a nuestra primera pausa ya a las 7 de la mañana con 41 minutos en la capital.
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1: Ya estamos de regreso a las 7 de la mañana con 45 minutos en esta primera emisión de Notinúcleo en cadena estatal. Les recuerdo que estamos en vivo en redes sociales, ahí nos encuentra en Facebook y YouTube como Notinúcleo y también a través de cada una de las emisoras de la Corporación Radio Núcleo. Vamos con más información a esta hora de la mañana. Ayer también Juan Méndez nos dio a conocer el tema sobre esta desaparición de dos jóvenes allá en Comitán de Domínguez. Afortunadamente, en las últimas horas fueron localizadas sanas y salvas en San Cristóbal de las Casas. ¿Cómo estás, Juan Méndez? Te mando un saludo. Estamos pues al pendiente con tu información. Coméntanos.
2: Gracias, Alex. Un gusto saludarte como ti y a ti y a toda la audiencia como cada mañana con el acontecer reciente de las últimas horas en Comitán y la región. Una mañana prácticamente soleada, un cielo prácticamente despejado. Y bueno, como bien lo apuntas, dimos puntual seguimiento al asunto de estas dos menores de edad, alumnas de la escuela secundaria Javier Mandujano Solórzano, conocida como la secundaria 49, del barrio de La Pilita Seca, que el pasado lunes salieron alrededor del mediodía y de ahí ya no se supo más de ellas, por lo que familiares se abocaron a la búsqueda de estas dos menores de edad y fueron reportadas ante las autoridades, por supuesto. Y fue en las primeras horas de ayer martes en San Cristóbal de las Casas donde se dio el reporte de dos menores de edad que estaban en la vía pública, concretamente en el barrio de Santa Lucía, allá en la gélida San Cristóbal, donde las autoridades llegaron a este lugar, recibieron estas jovencitas atención médica y psicológica antes de ser entregadas a sus familiares. Y es que de acuerdo al reporte que dan las autoridades, estas jovencitas dijeron que un día antes, al salir de la escuela donde ellas estudian, que ya mencioné hace un momento, presuntamente fueron trasladadas en contra de su voluntad a San Cristóbal de las Casas. La situación fue notificada a las autoridades correspondientes para iniciar con las investigaciones. Después de su localización, personal de Protección Civil llevó a cabo pues la valoración inicial, mientras que en el Hospital de la Mujer de San Cristóbal les brindó la atención médica y psicológica. También intervino el DIF de aquel municipio para proporcionar acompañamiento y coordinar la continuidad de la atención con el DIF regional. Ambas adolescentes, cabe hacer mención, ya fueron entregadas a sus padres, quienes informaron que ya habían presentado pues la denuncia ante las autoridades correspondientes. El caso, cabe hacer mención, está en manos de las autoridades responsables de continuar con las investigaciones y esclarecer realmente qué sucedió con estas jovencitas que salieron de la escuela secundaria y aparecieron al día siguiente en San Cristóbal de las Casas. Vamos a estar muy al pendiente de lo que vayan dando a conocer las autoridades. Es el reporte en esta mañana, Alex, desde la región meseta comiteca Tojolabal.
1: Enhorabuena, pues qué bueno que pues aparecieron con sanas y salvas estas jovencitas allá en San Cristóbal de las Casas, pero pues ya es tarea de las autoridades correspondientes pues dar parte de lo sucedido. Como siempre, Juan, te agradezco la información, estamos atentos, muy buenos días.
2: Muy buenos días a ti y a toda la audiencia, feliz miércoles.
1: Igualmente para toda nuestra audiencia allá en la meseta comiteca Tojolabal, gracias por la preferencia. De la meseta comiteca y en más temas de seguridad vamos a la región Soconusco. Y es que en las últimas horas fue detenido en Tapachula a un venezolano prófugo de la justicia. Contaba con orden de aprehensión en Chihuahua por el presunto delito de homicidio. Pedro Monzón.
3: Elementos de la Policía Municipal de Tapachula aseguraron en la colonia centro de la ciudad a Julio César N., alias El Negrito, de nacionalidad venezolana, luego de detectar una conducta que motivó la intervención preventiva de los uniformados. Sin embargo, luego de verificar sus datos en las plataformas de consulta policial, se identificó que contaba con una orden de aprehensión vigente en el estado de Chihuahua relacionada con el delito de homicidio calificado, emitida por una autoridad judicial de esa entidad. Ante esa situación, los oficiales establecieron comunicación y coordinación con la Fiscalía de Distrito Fronterizo Costa a fin de enlazar a las autoridades correspondientes y facilitar las diligencias para el detenido sea puesto a disposición de las instancias competentes conforme a los procedimientos legales. Para Notinúcleo informó Pedro Monzón.
1: Vamos con más información. Anuncian la construcción de un penal de nueva generación enfocado en reforzar el sistema penitenciario en el estado de Chiapas. Isa Maldonado.
4: Chiapas contará con un nuevo centro penitenciario de máxima seguridad como parte de un plan del gobierno federal para construir 6 cárceles en el país, con una capacidad conjunta de 18.000 espacios para personas privadas de la libertad. El anuncio ocurre en un contexto de sobrepoblación en los penales del estado, donde varios centros operan muy por encima de su capacidad instalada. El secretario de Seguridad y Protección Ciudadana, Omar García Harfuch, informó sobre el proyecto durante la conferencia del pueblo y explicó que las nuevas instalaciones se desarrollarán en coordinación con los gobiernos estatales, con el propósito de ampliar la infraestructura penitenciaria y atender la saturación de los centros de reclusión.
5: El gobierno de México, en coordinación con los gobiernos estatales, construirá 6 nuevos centros penitenciarios en Chiapas, Estado de México, Nayarit, Sinaloa, Sonora y Veracruz, con una capacidad total proyectada de 18.480 espacios. Estos centros contarán con infraestructura de alta seguridad, tecnología de vigilancia y monitoreo, sistemas de inspección y bloqueo de señales, así como módulos diferenciados para una adecuada clasificación de las personas privadas de la libertad.
4: Hasta ahora, las autoridades no han informado en qué municipio de Chiapas se construirá la nueva cárcel, cuánto costará ni cuántas personas podrá albergar. Tampoco se han dado a conocer las fechas previstas para el inicio y la conclusión de la obra. En el estado operan 15 centros penitenciarios estatales, además del Centro Federal de Reinserción Social número 15. De acuerdo con datos de la estadística penitenciaria de la Secretaría de Seguridad y Protección Ciudadana, las instalaciones estatales albergan a más de 7.800 personas y registran una sobrepoblación global cercana al 70%. Uno de los casos más críticos se encuentra en el Centro Estatal de Reinserción Social número 7, con sede en Huixla, que dispone de 40 espacios, pero mantiene a 214 internos, una población equivalente a 535% de su capacidad. La saturación también afecta a otros centros. El número 16, conocido como El Encino en Ocosingo, registra una ocupación del 176%, el número 5 en San Cristóbal del 145% y el número 10 en Comitán del 139%. Aunque el anuncio del gobierno federal contemple una nueva instalación para Chiapas, todavía no existe información suficiente para determinar en qué medida contribuirá a reducir la sobrepoblación penitenciaria en el estado. Para Notinúcleo, Isa Maldonado.
1: Gracias, Isa. Con esta información vamos a nuestra segunda pausa, ya a las 7 de la mañana con 53 minutos en la capital.
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2: Adrián Maza, él es coordinador de contenidos de esta feria. ¿Cómo está, maestro? Muy buenos días.
3: Muy bien, gracias por la invitación y gracias a todo tu auditorio.
2: Bueno, pues para comenzar, para dar pie al tema sobre este importante evento que organiza la máxima casa de estudios de Chiapas, ¿qué representa para la UNACH llegar a la 13ª edición de su Feria Internacional del Libro, maestro?
3: Pues es un gran logro, ¿no? Es un beneplácito, es un logro, a pesar de a veces las economías, ¿no? De la ciudad, del estado, de la universidad misma, pero es como un beneficio también para la sociedad, el tema de acercar a la gente a la lectura, a los libros, ¿no? Desde la niñez, con las actividades que tenemos en nuestra feria.
2: ¿Cuál van a ser las novedades en esta edición, maestro, a comparación de la del 2025?
3: Bueno, en esta edición, la 13ª feria, está dedicada a España.
2: Okay.
3: Y viene representando al país la Unión de Editoriales Universitarias Españolas, con una participación de nueve editores de editoriales españolas. Viene gente de Granada, de Navarra, de Madrid, de Valencia. Y entonces viene a mostrar el trabajo editorial, el trabajo de las publicaciones que traen ellos desde las editoriales universitarias. Igualmente tenemos foros de filosofía, tenemos el pabellón infantil más grande, viene la participación del Consejo Iberoamericano de Edición Universitaria y Académica, y también vienen representantes de la Embajada de España en México.
2: Se podría decir que son actividades independientes, aparte de la presentación de los libros, ¿no?
3: Sí, o sea, es que hay presentación de libros, hay conferencias, están los foros, tenemos dos homenajes, uno para Jaime Sabines, otro para Raúl Padilla, que fue el creador de la Feria de Guadalajara, y también tenemos el Encuentro Iberoamericano de Editores Académicos, es lo que te contaba, con gente española que tenemos trabajo en redes. La Universidad Autónoma de Chiapas pertenece a la Red Nacional al Texto, y esta red, que es a nivel México, pues tiene vínculos con la UNE, que es la Unión de Editoriales Universitarias Españolas, y a la vez se conformó en 2025 un Consejo Iberoamericano. Entonces venimos trabajando en redes, y es lo que también venimos a mostrar al pueblo de Chiapas.
2: ¿A partir de cuándo y hasta qué fecha se va a realizar esta edición de la feria?
3: En este año toca del 19 de octubre al 23 de octubre, de lunes a viernes, de 8 de la mañana a 8 de la noche.
2: 5 días con muchas actividades.
3: Son más de 500 actividades.
2: 500.
3: Porque tenemos 4 sedes, Tuxtla Gutiérrez, San Cristóbal, Comitán y Tapachula.
2: Van a haber distintas actividades en cada una de ellas, independientemente de aquí de Tuxtla
3: Gutiérrez. Sí, todas son a la vez, todos tenemos Tuxtla Gutiérrez de lunes a viernes, San Cristóbal es de lunes a viernes igual, y Comitán y Tapachula de martes a viernes.
2: Ok, pues vamos a ir a la identificación oficial y regresando seguiremos platicando con el maestro Adrián Maza. Él es coordinador de contenidos de la Feria Internacional del Libro UNACH en esta edición ya número 13 de la Feria Internacional del Libro UNACH. Vamos a la identificación oficial ya a las 8 de la mañana en punto.
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2: Ya estamos de regreso, 8 de la mañana con un minuto en esta primera emisión de Notinúcleo. Seguimos aquí con el entrevistado, el maestro Adrián Maza. Él es coordinador de contenidos de la Feria Internacional del Libro UNACH, próxima a celebrarse su edición número 13 en distintos municipios de Chiapas. Nos platicaba el maestro sobre este evento, nos dice que va a haber también eventos artísticos en la feria.
3: Sí, tenemos el espacio del Teatro Hundido, donde se van ahí a realizar todo el tema de eventos culturales, dancísticos, teatro. Y tenemos la presentación de Lucha Cumbia el lunes 19 de octubre a las 19 horas, ahí en el Teatro Hundido, para que vayan a ver, a conocer un poco de un libro que se llama Yo Soy la Cumbia, que hizo la UDG de Guadalajara. Y enseguida viene la presentación de Lucha Cumbia. Igualmente vamos a tener un tablado español con alumnos de Bellas Artes a las 6 de la tarde el 19 de octubre.
2: La feria está dirigido para todo el público, para todas las edades.
3: Para todas las edades, entrada libre para toda la comunidad de Tuxtla Gutiérrez y de las sedes que nos acompañan, y también para la comunidad estudiantil.
2: ¿No va a haber algún costo al acceso a esta feria?
3: No, es totalmente gratuita.
2: Ok, perfecto. Ya pues, para ir más ahondando el tema de esta 13ª feria del libro UNACH, pues el fomento de la lectura es sin duda este canal de la feria para que acercar a las jóvenes y a jóvenes a los libros. ¿Qué representa para la feria esta feria, pues acercar el fomento a la lectura?
3: Pues es importante, ¿no? Porque desde pequeños, fomento la lectura para todas las edades, porque hay gente también de edad avanzada que no agarra un libro, pero si empezamos desde la niñez con el pabellón infantil, que tenemos varios talleres, varias actividades, a este acercamiento al libro, pues vamos a sembrar, ¿no?, ese granito de arena para que ese impulso de leer y del gusto con los libros esté en los niños desde la niñez.
2: Por último, maestro, pues, ¿qué invitación le haría a todos los radioescuchas, a quienes nos siguen a través de las estaciones de Radio Núcleo, a quienes nos siguen a través de plataformas digitales, pues, para que se sumen a esta edición de la Feria Internacional del Libro UNACH?
3: Pues la feria está para ellos, ¿no? La feria, la universidad hace esta feria con mucho esfuerzo, pero hace esta feria para la comunidad. Entonces, que lleguen, es abierta al público de lunes a viernes, del 19 de octubre al 23 de octubre, de 9 de la mañana a 8 de la noche. Hay espacios para comidas, va a ir restaurantes que entraron ahí con una inversión, hay diferentes tipos de actividades para todas las edades, así que pueden ir a disfrutar de la feria toda esta semana.
2: Pues ahí tienes la invitación, puede irse pues con toda la familia, hay eventos desde los más chicos hasta los más grandes de la familia, y también eventos artísticos tal como este de Blue Demon Jr., ¿no? También va a estar ahí en esta Feria Internacional del Libro. Platíquenos, pues prácticamente hay bastantes actividades que van a estar en esta Feria Internacional del Libro. Si nos podía platicar un poquito sobre este tema también, maestro.
3: Bueno, vienen conferencias, presentaciones del libro, y una de las presentaciones es justamente este, El Último Demonio en Chiapas, el Blue Demon Jr., ¿no?, que viene a presentar un libro, y está con él un personaje español también, Oscar Fernández, en la presentación. Esto va a ser en la cancha de fútbol de la Facultad de Ingeniería, el miércoles a las 6 de la tarde.
2: ¿Dónde pueden consultar todas las actividades? Son muchas actividades y pues el tiempo no nos da, pero pues para aquella gente que esté interesada, ¿en qué páginas, en qué redes sociales pueden consultar los eventos?
3: La página es Feria del Libro, feriadellibro.unach.mx. Ahí pueden entrar a la liga, y si no, en las páginas de Facebook e Instagram de la universidad van a estar subiendo los flyers informativos de todas las presentaciones.
2: ¿Algo más que desee agregar, maestro?
3: Pues muchas gracias por el espacio, por la invitación, y esperamos que esta feria sea un éxito total y que la gente de Tuxtla Gutiérrez, San Cristóbal, Comitán y Tapachula pues la disfrute.
2: Pues ahí tiene, es el maestro Adrián Maza, coordinador de contenidos de la Feria Internacional del Libro UNACH, en esta pues difusión de la 13ª Feria Internacional del Libro UNACH. Gracias, maestro.
3: Gracias a ti, buen día.
2: Con esta información vamos a una pausa, ya a las 8 de la mañana con 5 minutos en la capital.

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2: La Agencia de Seguridad de Energía y Ambiente estableció nuevas medidas de seguridad para las pipas que transportan gas LP con el fin de prevenir accidentes y proteger a la población. La nueva norma oficial mexicana de emergencia contempla inspecciones diarias y pruebas para comprobar que los vehículos de distribución se encuentren en condiciones adecuadas de funcionamiento. Estas disposiciones buscan evitar tragedias como la explosión de una pipa ocurrida el 10 de septiembre de 2025 en Iztapalapa, en la Ciudad de México. Entre las principales medidas se encuentra la revisión de los tanques para detectar abolladuras, deformaciones, incisiones y otros daños que puedan comprometer su integridad. También deberán verificarse las válvulas, mangueras, bombas y conexiones para descartar fugas. Además, se establece que los recipientes no deberán llenarse por encima del 85% de su capacidad, con el propósito de reducir los riesgos durante el traslado del combustible. Con estas acciones, las autoridades buscan disminuir los riesgos de fugas, incendios y explosiones, además de fortalecer la protección de los trabajadores, los consumidores y el medio ambiente. Hasta el siguiente comentario.
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4: Más información recibe Puerto Chiapas, buque con 12.000 toneladas de azúcar de exportación, consolidándose como plataforma logística del sureste. Vamos con Pamela Hernández.
5: Este día arribó a Puerto Chiapas un buque para realizar la carga de 12.000 toneladas de azúcar a granel con destino a Crockett, California, Estados Unidos. La operación a cargo de una empresa mexicana reafirma la capacidad operativa de Puerto Chiapas como una plataforma logística estratégica para las exportaciones mexicanas y como motor del comercio exterior del sur sureste de México. De acuerdo con información de fuentes oficiales, la embarcación atracó en el muelle de contenedores para llevar a cabo maniobras de carga del endulzante, uno de los productos insignia de la agroindustria chiapaneca. La exportación representa mucho más que una cifra, pues significa la derrama económica directa para productores de caña, cortadores, transportistas, estibadores, agentes aduanales y maniobristas del Soconusco. Con este tipo de operaciones, Puerto Chiapas se muestra como una puerta de salida del sur sureste mexicano hacia el mundo, reduciendo costos logísticos y tiempos de traslado al evitar el envío de carga hacia otros puertos del centro del país. Desde el Soconusco, para Notinúcleo, Pamela Hernández.
4: Gracias, Pamela. 8 de la mañana con 11 minutos. Servidores públicos que aspiren a cargos de elección popular tienen hasta el 8 de marzo para separarse de sus cargos. Así lo advierte el Instituto de Elecciones y Participación Ciudadana. Vamos con Isa Maldonado.
6: La separación del cargo será uno de los requisitos para quienes busquen competir por un puesto de elección popular en Chiapas para 2027. El plazo vencerá el 8 de marzo, a 3 meses de la jornada electoral prevista para el 6 de junio. Así lo informó Saúl Alberto Maldonado, encargado de la Dirección Ejecutiva de Organización Electoral del Instituto de Elecciones y Participación Ciudadana, quien, acompañado de la presidenta del organismo, Marina López Santiago, expuso el calendario y las principales reglas de los comicios durante una capacitación a medios de comunicación. Maldonado advirtió que incumplir las obligaciones de fiscalización ante el INE puede ocasionar la pérdida de una candidatura, incluso después de la elección.
7: Déjenme comentarles que aquí traemos 132 actividades hasta ahora, previas al inicio del proceso electoral, que, como bien saben también, el 10 de enero iniciará. Traemos 71 actividades preparatorias, es decir, entre el 10 de enero y 5 de junio del 2027 estaremos dándole seguimiento a 71 actividades.
6: En tanto, los cómputos electorales y la declaración de validez comenzarán el 8 de junio, 2 días después de la jornada de votación. Al cierre del 31 de agosto, el listado nominal en Chiapas registraba alrededor de 4.106.000 personas, pero la cifra podría aumentar con las actualizaciones que realice el INE. Por su parte, el IEPC prevé presentar en octubre el anteproyecto de presupuesto para organizar las elecciones de 2027 y remitirlo al Congreso del Estado, que deberá aprobar los recursos antes de que concluya este año.
7: Dentro de las distintas actividades que traemos, una actividad trascendental e importante es el registro de las personas aspirantes a integrar los órganos desconcentrados. Es decir, la ciudadanía de cualquier municipio puede registrarse para concursar a algún espacio de en lo que es la integración de los órganos desconcentrados.
6: Durante la capacitación también se abordó la cobertura periodística con perspectiva de género, con énfasis en evitar estereotipos y la cosificación de las mujeres candidatas, así como en identificar y dar el tratamiento adecuado a la violencia política contra las mujeres en razón de género. Otro de los temas abordados fue la responsabilidad de los medios de comunicación frente a las noticias falsas y los contenidos manipulados mediante inteligencia artificial, a fin de promover una cobertura electoral responsable, informó para Notinúcleo Isa Maldonado.
4: Gracias, Isa. 8:14 a.m. Más de 150 derechohabientes renales del ISSSTE manifiestan temor por la continuidad de su atención luego de ser canalizados a otras clínicas en el estado. Víctor Pérez con los detalles.
8: Más de 152 pacientes con insuficiencia renal en Chiapas enfrentan incertidumbre por el cambio de clínica donde reciben hemodiálisis, un tratamiento indispensable para quienes dependen de una máquina para eliminar toxinas y exceso de líquidos de su sangre. Los derechohabientes del ISSSTE señalaron que fueron notificados con poco tiempo de anticipación sobre su traslado a una nueva unidad, situación que generó incertidumbre entre quienes deben viajar desde otros municipios para recibir atención.
9: Soy paciente de hemodiálisis, pertenezco al ISSSTE con 9 años de tratamiento. Yo vengo de Tonalá, Chiapas. Hay personas de Tuxtla, de San Cristóbal, Chapecorso, Acala, Palenque, Villaflores, pacientes de diferentes municipios del estado.
8: La principal inconformidad se relaciona con las condiciones de la nueva clínica, ubicada en la colonia Los Manguitos de Tuxtla Gutiérrez. Los pacientes aseguran que se trata de un inmueble adaptado y cuestionan que la unidad cuente con toda la información médica necesaria para brindarles atención segura.
9: La nueva clínica donde nos manda el ISSSTE. Esa clínica tiene de nosotros nada más el contacto telefónico y nuestro nombre. No tiene un expediente clínico, no tiene estudio de laboratorio, no tiene panel viral.
8: A esta preocupación se suma la falta de tiempo para organizar los traslados. Uno de los pacientes, originario de Tonalá, relató que recibió el aviso durante la noche para presentarse a su tratamiento a primera hora del día siguiente.
9: El sábado avisaron, a mí me avisaron a las 8 de la noche que me presentara el día de hoy a las 6 de la mañana. Yo soy de Tonalá. ¿A qué horas iba a salir de Tonalá? A las 3 de la mañana.
8: Los inconformes también denunciaron presuntas deficiencias de higiene y accesibilidad. Según sus testimonios, una paciente sufrió una caída al salir de su sesión, lo que incrementó el temor entre quienes requieren atención constante. Los pacientes solicitaron al ISSSTE revisar las condiciones de la nueva unidad, garantizar la disponibilidad de sus expedientes clínicos y asegurar que ninguna persona vea interrumpido su tratamiento. Para Notinúcleo, Víctor Pérez.
4: Sobre este tema, la Secretaría de Salud dio a conocer el siguiente comunicado. La dependencia, a través de la Dirección de Protección contra Riesgos Sanitarios, DIPRIS, informa que, en atención a las denuncias de pacientes y familiares atendidos en la clínica de hemodiálisis Hemocar, se realizó una visita de verificación sanitaria ayer 13 de octubre del presente año. Durante la verificación se detectaron irregularidades e incumplimiento a la normativa sanitaria vigente, por lo que se determinó la suspensión de actividades del establecimiento como medida de seguridad para proteger la salud e integridad de las y los pacientes. Con esta información vamos a una pausa, 8 de la mañana con 17 minutos en la capital.
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1: El señor Jesús Chandomí Calimayor, su esposa, sus hijos, nietos y demás familiares, con profunda pena y dolor participan el fallecimiento de su amado hijo, quien en vida respondiera con el nombre de Benito Chandomí Álvarez. Quien le gusta acompañar hoy miércoles a las 11 horas será el sepelio en el panteón de la misma localidad. Descanse en paz el alma del señor Benito Chandomí Álvarez. 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

0: pinta para hoy, con 70% de potencial de lluvias.
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0: Ocho de la mañana con 24 minutos y de las temperaturas, vamos con los deportes. ¿Cómo estás, Gerardo? Muy buenos días.
2: Muy buenos días, Alexander. También muy calurosas, muy frías y bueno, también con mucha tormenta la temperatura en el deporte.
0: Es ¿cómo es que dicen? Un tormento los deportes ahorita.
2: Es un torbellino de emociones porque hay de todo, ¿eh? Hay desde cumpleaños, hay hasta homenajes y por supuesto resultados históricos. ¿Con qué cree que empecemos, licenciado?
0: Vámonos con, pues, lo más relevante.
2: Es que todo es relevante, mi querido Alex. Bueno, los resultados en general de Chiapas en la Paralimpiada Nacional 2026 han sido los mejores desde hace más de 20 años, Alex, porque se tuvo una cosecha de 48 medallas en total, 24 de oros, 16 de plata y 8 de bronce. Esto habla de la evolución que ha tenido el deporte adaptado en el estado de Chiapas, el apoyo que se le ha dado a este sector es importantísimo y bueno, cada vez más niños, cada vez más niñas están practicando deporte desde la condición en la que se encuentre y bueno, en esta ocasión la delegación Chiapas estuvo integrada por 56 atletas, 17 guías, 2 entrenadores dentro de las disciplinas de básquetbol sobre silla de ruedas, bocia, goalball, para atletismo, para ciclismo, para natación, para powerlifting, para tenis de mesa y para triatlón. Algunas de las mejores disciplinas: para tenis de mesa consiguió 6 oros y 2 platas, para ciclismo 6 oros histórico y 2 platas, para powerlifting 5 oros, 1 plata, para atletismo 3 oros, 3 platas y 2 bronces. Es una evolución importante, repito, de que los niños y niñas chiapanecas pues están practicando deporte desde la condición en la que se encuentren y gran medida de eso es el apoyo de los padres. Ayer las emociones también en Querétaro, Alex, estuvo intensas. México pues derrotó a Jamaica después de que Jamaica había derrotado 4-3 a México hace una semana. Ayer cerró su preparación el equipo mexicano femenil con una victoria 3-1. Por eso es que lucimos el día de hoy el jersey de la selección mexicana, por que ganó la femenil. Y bueno, el equipo dirigido por Pedro López ganó, se impuso 3-1 a su rival y ya se prepara para encarar lo que son los cuartos de final de la CONCACAF W, que sería pues la eliminatoria dentro de la femenil, y estará buscando su boleto para la Copa Femenina y también para los Juegos Olímpicos. La Copa Mundial se va a disputar en Brasil en este año y los Juegos Olímpicos en Los Ángeles 2028. Ahí está los cuartos de final: Estados Unidos, El Salvador, Canadá, Panamá, México, Haití y Jamaica contra Costa Rica. Los equipos que ganen van directo a lo que es la Copa del Mundo y los dos que ganen se van a ir a lo que sería Los Ángeles 2028. Así que para México el primer objetivo está claro: vencer a Haití y asegurar el pase al Mundial. Este partido se va a llevar a cabo, por cierto, el 28 de noviembre en Texas, en este partido internacional. Así que doble objetivo para el equipo mexicano. México, bueno, más bien América, lista ya lo que sería un homenaje a Memo Ochoa. Ya ves que con la selección tuvo contra Chile, el partido contra Chile previo, y América el próximo 25 de octubre a las 19 horas estará en el Estadio Azteca rindiendo el homenaje a su canterano. Y te decía, hay cumpleaños también en el fútbol. Gilberto Mora, hoy está de manteles largos el chiapaneco, 18 añitos ya. Muchos han hablado de su edad, de que cuando cumple 18, ¿qué va a pasar? Ya los cumplió el día de hoy, felicidades a él. Si le podemos poner las mañanitas, pero ya nos vamos a ir del noticiero. Pero hoy cumpleaños y ya a partir de este momento las ofertas o ya los pasos que se vaya a dar de Gilberto Mora ya son en realidad, porque ya es mayor de edad, ya puede vincularse con cualquier otro club. Así que vamos a estar muy pendientes de el chiapaneco y que hoy, bueno, está en su cumpleaños.
0: Hoy está de pichi tierno.
2: De pichito tierno, mucha pastel. Ya no vamos a romper piñata porque ya es mayor de edad, pero bueno, okay. A lo mejor vamos a comer pastel y tamalito y tu refresco de horchata.
0: Así como en toda una tradicional fiesta chiapaneca.
2: Así es, así es.
0: Pues bueno, Gerardo, ahí están los deportes.
2: Ahí están los deportes.
0: Buenos vamos días. Con más información. Antes de despedirnos, oiga, ayer se presentó una información que pues dio la vuelta a todo el estado, y es que a la altura del Parque 5 de Mayo aquí en Tuxtla Gutiérrez nació un bebé a bordo de un taxi. Esto, le repito, en las inmediaciones del Parque 5 de Mayo.

0: Este martes, una mujer dio a luz en la parte trasera de un taxi, luego de que el trabajo de parto comenzara mientras se dirigía al hospital de maternidad Dr. Rafael Pascasio Gamboa en Tuxtla Gutiérrez. Al percatarse de la situación, el taxista Ángel Vázquez detuvo la unidad y auxilió a la mujer durante el nacimiento de su bebé, convirtiéndose en un verdadero héroe. La pareja había abordado el taxi para dirigirse al hospital, donde la mujer, con 9 meses de embarazo, recibiría atención médica. Sin embargo, durante el recorrido comenzó el trabajo de parto y el nacimiento ya no pudo esperar a que llegaran al nosocomio. En un día inesperado de trabajo, Ángel Vázquez detuvo la marcha frente al Parque 5 de Mayo y acudió en ayuda de la pasajera. En la parte trasera de la unidad, la mujer dio a luz a un niño, mientras el conductor la auxiliaba ante la emergencia. Tras el nacimiento, paramédicos de Protección Civil llegaron al lugar para atender a la madre y al recién nacido, quienes fueron trasladados al Hospital de Maternidad Dr. Rafael Pascasio Gamboa para recibir atención especializada. Tanto el recién nacido como la madre fueron reportados como estables. Para Notinúcleo, Isa Maldonado.
1: Gracias, Isa. Con esta información, pues llegamos al final de esta primera emisión de Notinúcleo en cadena estatal. Muchas gracias a usted por el favor de su sintonía a lo largo de estos 60 minutos con lo mejor de la información local, estatal, nacional e internacional. Domingo de Asís en los controles técnicos, Daniel Torres a cargo de las plataformas digitales, en la dirección de noticias, licenciado José Ovilla. Soy Alexander Pérez y mañana jueves tenemos una cita en punto de las 7:30 de la mañana, la primera emisión, hoy a las 2:30 la segunda y a las 8 de la noche la tercera emisión de Notinúcleo. Le invito a que continúe con la programación de cada una de las emisoras de Radio Núcleo. Que tenga usted un excelente miércoles.

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3: Padre nuestro que estás en el cielo, santificado sea tu nombre. Hágase tu voluntad en la tierra como en el cielo. En esta hermosa mañana yo te pido por cada hermano o hermana que está escuchando la palabra de Dios, que ellos encuentren respuesta a través de la Biblia para poder ellos solucionar y vivir al lado de Jesús. Te lo pedimos en el nombre del Padre, del Hijo y del Espíritu Santo. Amén y amén. Muy buenos días, apreciable público hermoso. Muchas gracias por escuchar tu programa Salvación sin Límites. En esta hermosa mañana, ya 14 de octubre del 2026. Un día maravilloso, miércoles, para poder comenzar y poder caminar al lado de nuestro Dios. Mi hermano, ¿alguna vez tú te has sentido culpable? ¿Alguna vez has cometido un error sin saber, o quizás intencionalmente, o también fue que no lo pensaste y fue y dijiste por qué lo hice? La culpa es un problema bastante silencioso que poco a poco nos está consumiendo y nos daña la salud. Por eso es importante que hoy hablemos de culpa. A veces decimos, fue tu culpa, te lo dije, que no lo hicieras, y tantos comentarios a veces, y esa culpa desde niño lo traes en el dentro de tu corazón, y esa culpa no te deja ser feliz o ser libre. Tristemente está consumiéndote por dentro. Texto base para que podamos anotar en casa. Me gustaría que abramos nuestras Biblias. Me gustaría que agarres un lapicero y anotemos juntos para que podamos aprender juntos. El texto base es Romanos capítulo 3, versículo 23. Dice la palabra de Dios: por cuanto todos pecaron y están destituidos de la gloria de Dios. Hoy me gustaría comentar, vamos a hablar claro, todos somos culpables, culpables de algo. A veces traemos una culpa dentro de nosotros y no queremos decirlo. No hay uno inocente en esta tierra, pero hay dos tipos de culpables, y hoy me gustaría, vamos a ver qué tipo de culpable en esta mañana te puedes caracterizar. Número uno, el culpable que se esconde. Esto yo creo que hay demasiado, ¿no? Algún culpable que tristemente, o hay muchos presos culpables que son inocentes. Pero vamos a irnos corte comercial y vamos a hablar de culpa. Por eso necesitamos que hablemos hoy juntos y aprendamos juntos. Regresamos, mi apreciable público.
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7: Son las 8:45.
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3: Decíamos, apreciable público, que alguna vez te has sentido culpable en esta hermosa mañana. Hay veces que la culpa no te deja ser feliz. Una culpa te está consumiendo dentro de ti. Y decíamos que, pero hay dos tipos de culpables. Decíamos que el número uno es el culpable que se esconde. Desde el principio el hombre culpable se esconde. Y recordemos Adán. Eso lo encuentras en Génesis capítulo 3, versículo 8. Adán peca y se esconde entre los árboles y hasta hoy hacemos lo mismo. Él se esconde porque había pecado. Jesús le dice, Adán, ¿dónde estás? Hoy te pregunta a ti, Juan, Pedro, Pablo, María, Lupe, ¿dónde estás? Es importante que esto lo podamos diferenciar. Hablamos de dos tipos del culpable que se esconde, ¿no? El culpable que se esconde hace tres cosas. Echa la culpa a otros. Eso hay muchos que hoy dicen, no, la culpa es de María, de Lupita, ¿sí? De alguien, echándole la culpa a alguien, a un hermano, a un papá, a un vecino, porque te quieres escudar algo que tú lo hiciste, pero culpas a otros. Decíamos que hoy tristemente hay muchos presos que no son culpables, más sin embargo hay veces que el juez no sabe qué hacer o quizá no sé qué pasa por ahí. El número dos es se justifica. Yo no soy tan malo como otros. Yo solo hice esto una vez, pero delante de Dios un pecado te hace culpable de todo. Esto lo encuentras en Santiago capítulo 2, versículo 10. Es tan importante que podamos diferenciar qué tipo de culpable. Estas características podría ser alguien esta mañana que te está escuchando y podría pedirle perdón a Dios. Número 3. Sigue cargando la culpa. Esto es preocupante porque toda tu vida, desde la niñez, te sientes culpable. Yo no olvido a un primo que lo quiero mucho, le mando saludos. Este primo hizo hasta lo imposible para que mi hermano viviera. Dijo, lo llevamos en la ambulancia, lo llevaron a Tuxtla Gutiérrez, mi hermano. Y habiéndole llevaban a mi hermano, él dijo que lo iba a traer vivo a mi hermano. Cuando mi hermano fallece, él comentaba, fue mi culpa, por mi culpa. No fue su culpa. Hay personajes que platican, dice, por mi culpa se murió mi familiar. Si lo hubiéramos llevado, y esa culpa te está destruyendo. Platicaba con una amiga doctora y me decía que un año dejó de hacer ejercicio. Dice, porque mi tío se murió y yo siendo médico no lo pude salvar. Hay muchos ejemplos de vida que podamos estar pasando. Por la culpa nos estamos destruyendo. Así que tenemos que pedirle a Dios cómo lo podemos enfrentar. Ese culpable vive enfermo del alma. Mucha gente está enferma. No del cuerpo, sino de la culpa que no ha confesado. Vamos a ir a Proverbios. Vamos a ver qué dice Salomón. Salomón, vamos a ver esta mañana. Proverbios 28, 13. El que encubre sus pecados no prosperará. Es importante confesar, porque hay veces que esa culpa, ese pecado, está dentro de ti y no quieres confesárselo a Dios. Pero esto quiero que lo aprendas muy bien. Le vas a decir solamente a Dios. Al hombre no. Al hombre no tienes por qué ir a decirle que lo que te pasa, no. Porque hay veces que puedes ir al vecino y algún amigo que aparenta ser tu amigo, o quizás a un líder religioso que tú vayas, y ese mismo amigo que dices que es tu amigo, tú vas y le dices tu problema, la culpa, lo que te está pasando, y esa persona se va a encargar de decírselo a todo mundo. Solamente falta que agarren un tocadisco ahí, ¿no? Y empiecen a decir todo, ¿no? Tristemente. Por eso, el que encubre sus pecados no prosperará. Es importante que confesemos a Dios lo que tenemos por dentro. El culpable que es perdonado. Este es importantísimo. Este es el que me gustaría que lo memorices en tu mente y en tu corazón. Dios no quiere que te escondas. Dios quiere perdonarte. En la Biblia hay un juicio. Todos somos culpables. Pero Jesús se puso en tu lugar. Observa este ejemplo que te voy a comentar. Tú eres culpable, pero Cristo pagó tu condena. Mira qué hermoso nos está hablando Dios esta mañana. Tú eres el culpable, pero Cristo pagó tu condena. Vamos a Isaías 53, del 5 al 6. Lo voy a abreviar por el tiempo. Mas el herido fue por nuestras rebeliones, molido por nuestros pecados. Jehová cargó en el pecado de todos nosotros. Vamos a imaginar en este momento, vamos a ilustrarlo de esta manera. Imagina un juicio. El juez dice culpable, aunque no haya sido culpable. La condena es muerte. Eso lo dice Romanos 6:23. Pero entra Jesús y dice: Yo pago. Yo muero por él. ¿Te imaginas? Dios vino a pagar todos nuestros pecados. Solamente tenemos que ir a confesarlo, a decir: yo soy el culpable, por mí pasó esto. Es necesario a veces confesar, porque te imaginas cuántos han perdido la vida porque ni siquiera fue el culpable, o quizás aquel amigo está preso por culpa tuya y tú no quieres confesarlo, quieres que otro pague por ti. Eso es algo que a Dios no le agrada. Por eso en la cruz no es un adorno, es donde Dios hizo el intercambio, tu culpa por su perdón. ¿Qué tiene que hacer un culpable para ser perdonado? Dios te da tres pasos importantísimos. Reconoce que eres culpable. Reconocimiento es el principio. Es importante decirlo. Primera de Juan 1:8. Si decimos que no tenemos pecado, nos engañamos a nosotros mismos. Mira cómo nos habla la Biblia de hermoso. Hay veces que no le quieres decir a tu esposa o a tu esposo. Y lo más triste, hay un dicho que lo dice mucho acá terrenalmente, dicen que la verdad de la mentira luce mientras la verdad no llega. Pero si tú no lo confiesas, tarde o que temprano se va a enterar tu esposa o tu esposo, y esa culpa te puede destruir tu matrimonio. Observemos nada más como nos dice aquí Primera de Juan 1:8. Si decimos que no tenemos pecado, hay hermanos que dicen: yo no tengo pecado, yo hago bien las cosas, y se escudan detrás, son doble vida o doble cara, como lo dicen por ahí. Por eso es importante decirlo, ¿no? Deja de decir: yo soy bueno, di: Señor, soy culpable, te fallé, pero quiero cambiar. El hijo pródigo no fue perdonado cuando dijo: soy buena persona. Fue perdonado cuando dijo: Padre, he pecado contra el cielo y contra ti. Aquí hay un ejemplo muy importante. Esto lo puedes encontrar en Lucas capítulo 15, versículo 21. Número 3. Apártate. Esto es importante. Hechos 3:19, así que arrepentíos y convertíos para que sean borrados vuestros pecados. Es importante arrepentirnos, pero de corazón, no a medias, no porque me conviene. Es importante pedir perdón, que se sienta la fe, que sientas a Dios, a tu Espíritu Santo en tu corazón. Dios no te perdona para que sigas haciendo lo mismo, porque hay veces que pedimos perdón y volvemos a caer en el lodo. O estamos pidiendo perdón y volvemos a caer. Eso no, Dios no es un juego. Te perdona para que cambies. Arrepentirse no es llorar, es cambiar de camino. Hay veces que yo le pregunto a algunos amigos o hermanos, inclusive a mi misma familia, le digo: ¿te gustaría cambiar tu mentalidad? tener una mejor expresión ante la sociedad. Esas malas palabras que tú lo dices, sería importante borrarlos, pero hay veces que no quieren cambiar. ¿Qué culpable? De culpable a hijo. Cuando haces eso, pasa algo hermoso. Dios ya no te ve como culpable, te ve como un hijo. Cuando tú pides perdón de corazón, cuando tú confiesas, sí, soy culpable, yo lo hice, discúlpenme. La disculpa es algo tan hermoso, porque cuando tú confiesas, se termina ahí, ahí apaga el fuego, ahí apaga el problema, y eso está muy fácil. Romanos 8:1, ahora pues ninguna condenación hay para los que están en Cristo Jesús. El diablo te seguirá diciendo culpable, pero Dios te dice perdonado. Y si Dios dice perdonado, ¿qué más tan importante que Dios nos diga que nos perdona, ¿no? Por eso nosotros debemos de ver que Dios quiere perdonarte esta mañana. Yo no estoy hablando en esta mañana para alguien que quiere cambiar su vida, quiere pedir perdón ante Dios, quiere quitar la culpa, quiere sanar su corazón, quiere quitar ese rencor que lo está destruyendo. Es importante pedir perdón, es importante decir, esposa, yo cometí ese error, no lo vuelvo a hacer, ayúdame a cambiar, te necesito que tú me ayudes, porque hay veces que no, por la confianza, perdemos esa comunicación, y eso te va a perjudicar si tú no pides perdón. Por eso la culpa es importante que nosotros podamos diferenciar en esas partes de nuestra vida. Así que yo me gustaría que hoy, ahí en tu casita, cerremos nuestros ojos y le digamos a Dios que por esa culpa perdí a mi esposa, por esa culpa perdiste ser querido, por esta culpa hoy me está destruyendo dentro de mí y esa culpa no me deja ser feliz. Vamos a Salmos 32:1-2. Bienaventurado aquel cuya transgresión ha sido perdonada y cubierto su pecado. Mi hermano, no eres culpable para siempre. En Cristo puedes ser perdonado hoy mismo. Las buenas nuevas es hoy mismo. Yo siempre me gusta invitar a aquel amigo, hermano, hermana, quisiera estudiar y confesar sus pecados ante Dios, no ante mí, ni ante el pastor, ni a ningún religioso, es ante Dios nada más. Es importante que estudiemos, hablemos, conozcamos más de la Sagrada Escritura, porque ahí podrás encontrar todas tus respuestas a los problemas que estás viviendo hoy en día. La culpa ya lo pagó Dios. Dios vino a morir por nosotros en la cruz del Calvario para poder ser nosotros salvos. Nada más está en ti y nada más en ti. Apreciable público, el tiempo se nos terminó, pero Dios te ama, yo también. Los esperamos y Dios nos presta vida el día viernes. Cuídense mucho y esa culpa en este momento lo declaramos perdonado en el nombre de Jesús. Buenos días, Dios los bendiga.
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0: Buenos días, familia. 9:05 a.m. Bienvenidos a otra edición más de La Hora del Notario. En este miércoles, ya mitad de semana, 14 de octubre, saludamos al doctor Francisco Bedwell, notario público titular de la Notaría 163, mejor conocida como la Notaría del Pueblo. Doctor, buenos días.
1: Mi querido amigo, me da mucho gusto saludarte. Esta calurosa, por cierto, calurosa mañana del día de hoy, ombligo de semana, miércoles 14 de octubre. Pues mi nombre es Francisco Bedwell y soy notario público titular aquí en la Notaría del Pueblo, en la cabecera de mi distrito judicial, en el municipio de Cintalapa de Figueroa. Mi distrito judicial comprende los municipios de Coita, Berriozábal, Jiquipila, Cintalapa, Arriaga y Tonalá. Pero la Notaría del Pueblo está ubicada en la cabecera, en el municipio de Cintalapa de Figueroa. Para mayor ubicación, los teléfonos de la Notaría del Pueblo son, el WhatsApp es 968-12-93801 y el teléfono local de la oficina de la Notaría del Pueblo es 968-68-427-46. Los horarios de atención personalizada, los horarios de la oficina de la Notaría del Pueblo y de la atención personalizada del Fedatario Público son, estamos atendiendo de lunes a viernes de 9 de la mañana a 4 de la tarde y los sábados estamos atendiendo de 10 de la mañana a 2 de la tarde. Usted llega, toca la puerta y siempre, siempre está el notario. La dirección actual de la Notaría del Pueblo, como lo ha sido en los 15 años de ejercer la labor notarial, estamos ubicados en la Avenida Primera Sur, entre Segunda y Tercera Oriente, número 201, en la cabecera de mi distrito judicial, en el municipio de Cintalapa de Figueroa, mi querido amigo León.
0: Le recuerdo nuestro número de contacto 968-125-1919, línea directa 684-2341.
1: Doctor. Oye, te veo muy contento después de este debate que nos tuvimos aquí. Con el amigo Porfirio. Un debate teológico,
0: se puede decir.
1: Debate teológico.
0: Muy bueno, ¿eh?
1: Sí, muy bueno, sí, claro que sí. Bueno, ahora, ¿por qué es importante que tu notario siempre esté en la notaría? Bueno, recuerda, si tu notario no está presente, no firmes. Los notarios no solamente somos protocolo, el notario es garante de la certeza legal y de la seguridad jurídica, que en cada acto notarial y en cada acto notarial agrario que redactamos, otorgamos certeza legal y seguridad jurídica a cada uno de nuestros amigos y amigas comparecientes, ejidatarios, claro, posesionarios, avecindados, empresarios, microempresarios, jefes de familia, jefas de familia, pater families. Es importante mencionar, los notarios también les servimos a toda la burocracia a nivel estatal, a todos los servidores públicos, claro, ex servidores públicos, porque yo creo que nos contratan más ex servidores públicos, hermano, para la fe de hechos, para sus comparecencias. Y también es importante mencionar para todos los maestros, tanto la sección 40 como de la sección federalizada, y también para todos los ciudadanos de las colonias que forman parte del centro y la periferia de mi distrito judicial y de la cabecera de mi distrito judicial, porque muchas veces nos confundimos y me ha preguntado mucho los comparecientes, usted solamente habla de los ejidatarios, de los avecindados, de los posesionarios, ¿y qué pasa con las demás personas, con los demás ciudadanos? Bueno, lo que pasa es que nosotros aquí en la Notaría del Pueblo somos una notaría certificada ante el RAN, ante el Registro Agrario Nacional. Además de ser fedatario público o notario público, nosotros traemos todo el tema agrario, todo el tema parcelario y todo el tema ejidal en mi distrito judicial. Pero de ahí, todos los notarios públicos, pues redactamos escrituras para toda la ciudadanía y para cada uno de nuestros amigos y amigas comparecientes, tanto ciudadanos, ciudadanas de las colonias que forman parte la periferia de mi distrito judicial. A mí me invitan mucho las colonias de la periferia, el centro muy poco, pero sí de las colonias de la periferia de mi distrito judicial. Nos invitan mucho para platicar con cada uno de los colonos o ciudadanos por el tema de la regularización de sus predios. Eso es importante mencionar. Hay un 70, un 80%, y no quiero hablar de más, que compran con contratos privados o con las escrituras privadas. Y todos sabemos que comprar con un contrato privado o con una escritura privada no vale legalmente. El acto legal solamente vincula al vendedor y al comprador, pero no produce efectos legales frente a terceros. ¿Quiénes son los terceros? El Registro Público de la Propiedad, ante los notarios públicos, ante cualquier tipo de instancia del sector público federal, estatal o municipal, ante cualquier tipo de banco a nivel nacional, porque desafortunadamente tampoco son gravables, tampoco son hipotecables. ¿Y por qué? Porque no valen legalmente, hay que decirlo como es. Son las 9:10, mi querido amigo León, nos vamos a un pequeño corte comercial, respetando el tiempo sagrado de nuestros amigos patrocinadores.
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0: Con 13 minutos continuamos en La Hora del Notario,
1: es
0: doctor.
1: Es importante mencionar, mi querido amigo, que la Notaría del Pueblo, además de ser una notaría, somos un centro de mediación, pero con fe pública en nuestro distrito judicial. Somos 38 notarios en el estado de Chiapas, que además de ser fedateros públicos, somos mediadores, pero con fe pública, autorizados por el Poder Judicial del Estado y el Consejo de la Judicatura Local. ¿En qué tipo de temas podemos mediar? Claro, según la nueva Ley Estatal de Justicia Alternativa del Estado de Chiapas y como su norma supletoria, la Ley Nacional, la Ley General de Mecanismos Alternativos de Solución de Controversias. ¿En qué tipo de temas podemos mediar? Bueno, en el tipo de temas civiles, en el tipo de temas mercantiles y en el tipo de temas familiares. En cualquier tema podemos mediar. El único tema que no podemos mediar es en el tema penal. Ahora, cada uno de los acuerdos firmados y rubricados por las dos partes, por la parte actora y por la parte demandada, se denomina convenio de justicia alternativa. Cuando ese convenio de justicia alternativa, nosotros lo inscribimos en el Centro de Justicia Alternativa, dependiente del Poder Judicial del Estado y el Consejo de la Judicatura, ese convenio de justicia alternativa se le va a hacer una categoría de sentencia. Tiene pues la misma certeza legal y seguridad jurídica de ser una cosa juzgada. Ojo con esto, porque eso es algo muy, muy importante. Todo lo que acuerde usted en la notaría del pueblo bajo el régimen de la mediación va a tener la misma certeza legal y seguridad jurídica de ser una cosa juzgada. Se va a elevar a ser una categoría de sentencia cuando nosotros lo inscribamos, ese convenio de justicia alternativa, en el Centro de Justicia Alternativa, dependiente del Poder Judicial del Estado y el Consejo de la Judicatura Local. Mi querido amigo León, si me permite, nos vamos con preguntas rezagadas en el tintero, que tenemos varias ahí en tu iPad.
0: Así es, doctor. Comenzamos con esta pregunta. Dime, buenos días. Hermano. Mire, mi caso es este, somos dos casados, cada uno, mi duda es que si puedo sacar el acta de concubinato sola porque él no quiere, pero no sé si yo pueda ir a sola a sacar ese trámite del acta de concubinato y qué son los requisitos para hacerlo.
1: Sí, ¿los dos están casados?
0: Los dos están casados.
1: No, ahí sí no se puede, ojo con eso, eso se le llama concubinato en amaciato, que proviene del latín amante, y luego en una actitud muy respetuosa. Las constancias de concubinato notariado tienen que ir a comparecer los dos, el concubinario y la concubina. Ojo con esto, y amigo, y dos vecinos, perdón, dos testigos, pueden ser amigos o vecinos. Reculo el comentario, lo vuelvo a repetir. La constancia de concubinato notariada tiene que ser firmada, el folio notarial, o si pues, tiene que ser a fuerzas firmadas ¿por quiénes? Por el concubinario y por la concubina, y por dos testigos. Hace rato me equivoqué. Los dos testigos pueden ser amigos o vecinos de los concubinarios. Eso es importante mencionar. Hoy en día, amigo o amiga compareciente, el estar casado en sociedad conyugal, el estar en concubinato, el concubinato se le llama, las nuevas generaciones le llaman unión libre. La unión libre no existe, se denomina concubinato. Y el concubinato en amaciato, que proviene del latín amante, es lo mismo, tiene los mismos derechos hereditarios, derechos de repartición de bienes, derechos de petición de herencia y derechos de pensión compensatoria. Ojo con esto, siempre y cuando se acredite legalmente. Si no se acredita legalmente, no vale. Ojo con esto. Por eso, si te das cuenta, la única debilidad que tiene el acto jurídico notarial del concubinato es, no depende de su naturaleza jurídica, depende desafortunadamente de los concubinarios, de las partes que lo integran. ¿Quiénes son las partes? Claro, los concubinarios. La única debilidad jurídica que tienen es la desidia, y no lo tiene, lo vuelvo a repetir, la única debilidad del concubinato no lo tiene el acto jurídico en su naturaleza, no lo tiene. La única debilidad jurídica que tiene el concubinato es la desidia de las partes. ¿Quiénes son las partes? Los concubinarios, que lo dejan todo hasta el momento, ¿no? Entonces, es como el acta de matrimonio por la vía civil. Cuando usted se casa, se fortalece legalmente con el acta de matrimonio por la vía civil. En el primer momento que usted está con su concubina, ¿qué deben de hacer? Ir a la notaría del pueblo y se le redacta la constancia de concubinato notariada, para que no haya ningún problema. Ahora, tienen que ir a comparecer, ojo con esto que es bien importante, los concubinarios, tanto la concubina como el concubinario, ¿no? ¿Por qué es tan importante esto? Bueno, este año la Suprema Corte de Justicia dictaminó que las mujeres en concubinato, incluso si el hombre está casado, obvio, estamos hablando de mujeres, pero estamos hablando de las dos partes, hombre y mujer. Lo vuelvo a repetir. La Suprema Corte de Justicia dictaminó este año que las mujeres en concubinato, incluso si el hombre está casado, tienen derecho a pensión alimenticia, repartición de bienes, pensión compensatoria. Ojo con esto, a heredar, por supuesto, y a la mitad de los bienes. ¿Y por qué pasa esto? Bueno, es muy fácil, porque la Constitución protege a todas las familias, no solamente a las familias que están casadas. Los derechos por ser amante, ojo con esto, es muy Es muy crudo lo que dice la Suprema Corte, pero es la realidad. Los derechos, violentar los derechos de una concubina en amaciato por ser amante es discriminatorio. La convivencia y el amor generan derechos, sin importar el acta de matrimonio. La justicia protege a quienes construyeron una vida y fueron... Este término me gusta mucho. La justicia protege a quienes construyeron una vida juntos y fueron invisibles ante la ley. Okay. Ojo con esto, fíjate el término, invisibles ante la ley. Sí. Hoy en día, lo vuelvo a repetir, el concubinato en amaciato, que proviene del latín amante, y la sociedad conyugal del matrimonio tiene los mismos efectos jurídicos, la misma naturaleza jurídica. Claro, hay que decirlo como es. La única debilidad del concubinato no está en su naturaleza jurídica, sino desafortunadamente en las partes que lo integran. ¿Quiénes son las partes? Los concubinarios, porque dejan todo a la mera hora. Nosotros le llamamos en el argot popular, son decidiosos, lo hacen todo cuando el problema lo tienen en las narices. Sí, sí. Y lo digo en una actitud muy respetuosa.
0: Es correcto, doctor.
1: Nos vamos a un pequeño corte comercial, respetando el tiempo sagrado de nuestros amigos patrocinadores.
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0: Las 9:26, doctor.
1: Hace un momento se me olvidó. El acto notarial se denomina constancia y concubinato notariada. Pero el acto no, en nuestro gremio se denomina información testimonial de concubinato. Y la información testimonial de concubinato surte los mismos efectos jurídicos que la constancia concubinato notariada. Es lo mismo legalmente. Pero en nuestro gremio nosotros le llamamos información testimonial de concubinato y de manera burda se le llama constancia concubinato notariada. Pero la constancia concubinato notariada surte los mismos efectos legales que el acto de matrimonio por la vía civil en todos sus alcances jurídicos. Con eso nos vamos a despedir, mi querido amigo León. Pues mi nombre es Francisco Bedwell y soy notario público titular aquí en la Notaría del Pueblo, en la cabecera de mi distrito judicial, en el municipio de Cintalapa de Figueroa. Los teléfonos de la Notaría del Pueblo son, el WhatsApp es 968-12-93801. Y el teléfono local de la oficina de la Notaría del Pueblo es 968-68-427-46. Ojo con esto, la única dirección de la Notaría del Pueblo es Avenida Primera Sur, entre Segunda y Tercera Oriente, número 201, en la cabecera de mi distrito judicial, en el municipio de Cintalapa y Figueroa. Los municipios que comprenden mi distrito judicial son Coita, Berriozábal, Jiquipila, Cintalapa, Arriaga y Tonalá. Pero es importante aclarar, los fedatarios públicos o los notarios públicos otorgamos certeza legal y seguridad jurídica en todo el estado de Chiapas y en los 125 municipios que comprenden la geografía estatal del estado de Chiapas. Este año es un municipio más, son 125 municipios. El año pasado eran 124 municipios y también es importante mencionar, los fedatarios públicos o los notarios públicos otorgamos certeza legal y seguridad jurídica en todo el país, en los 32 estados o en las 32 entidades federativas que comprenden nuestra geografía nacional. Ahora, la única dirección de la Notaría del Pueblo es Avenida Primera Sur, entre Segunda y Tercer Oriente, número 201, en la cabecera de mi distrito, en el municipio de Cintalapa y Figueroa. 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Los horarios de atención personalizada del fedatario público son, estamos atendiendo de lunes a viernes de 9 de la mañana a 4 de la tarde y los sábados con mucho gusto estamos atendiendo de 10 de la mañana a 2 de la tarde. Bueno, pues gracias por habernos escuchado esta calurosa mañana del día de hoy, ombligo de semana, miércoles 14 de octubre, que pase usted muy bonito día.
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Llegamos a la mitad de semana, familia, miércoles. Mitad de semana y de la mitad para abajo. Es lo bueno, es lo sabroso, ¿poco no? Miércoles 14 de octubre.

espabilarnos. Yo soy el León y sí, ya estamos aquí en cabina, ubicados en carretera Panamericana, kilómetro 1006 de nuestro Valle de Sintalapa, Chiapas. De aquí hasta las 11 de la mañana en esta mitad de semana. ¡Saludos a ver, Michael! Saludos, 26 grados, parcialmente soleado, una sensación térmica de 32. Atención porque la temperatura máxima alcanzará los 32 grados, habrá humedad y se espera algo de llovizna por la tarde en este miércoles. Y claro que hay preguntas, si no, no está bueno. ¿A poco?

buen Rómulo en controles. Muy buenos días, Rómulo. Atento al tiro siempre. La pregunta del día de hoy: ¿la amistad entre hombre y mujer puede ser completamente inocente o siempre hay uno que quiere algo más? Repito, ¿cómo que no es? Vale, no es. ¿La amistad entre hombre y mujer puede ser completamente inocente o siempre hay uno que quiere algo más? A ver, mi gente, quiero escuchar a los enamorados, a los celosos, también a los que dicen que solamente tienen amigos. ¿Qué opinan ustedes? ¿La amistad entre hombre y mujer es completamente inocente o siempre hay uno que se hace el buen amigo esperando que algún día se le haga el milagrito? Mándame tu mensaje, llámanos o defiende tu postura. ¿Sale? Al 968-125-1919 o a la línea directa al 684-2341, ¿no? O que eres de los hombres que dicen, es solamente mi amiga. O las mujeres que dicen, es como mi hermano. A ver, ¿quién se pone el saco? ¿A poco no? Todos los aconsejos publicitarios. Regreso con más.

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Ella se fue. 2:10 a.m. Escuchamos a Quinto Sol aquí en 89.9. La pregunta del día de hoy. Atención. La amistad entre hombre y mujer puede ser completamente inocente o siempre hay uno que quiere algo más. Así es. A ver, mi gente, quiero escuchar a los enamorados, a los celosos y también a los que dicen que son solamente amigos. ¿La amistad entre hombre y mujer es completamente inocente o siempre hay uno que se hace el buen amigo esperando que algún día se le haga el milagrito? Mándame tu mensaje o llámanos y defiende tu postura, claro, al 968-125-1919 o a la línea directa al 684-2341, ¿sale? También no se vale decir que, Ana, todos son iguales. ¿Por qué no? Los hombres que dicen que es solamente mi amiga o las mujeres que dicen es como a mi hermano, a ver a quién le queda el saco. Mientras tanto, las 10 en punto, vámonos a identificación oficial y regresamos con más aquí en esto que es...

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1: Ok, la amistad entre hombre y mujer puede ser completamente inocente o siempre hay uno que quiere algo más. 968-125-1919. O la línea directa 684-2341. 10 de la mañana con 6 minutos. Estás escuchando.

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1: Mujeres activistas y aspirantes a cargos de elección popular en Chiapas para las elecciones de 2027 rechazaron la impugnación promovida por el Partido Acción Nacional contra la reforma de paridad de género aprobada por el Congreso del Estado. Para Alejandra Soriano Ruiz, presidenta de Promoción de Igualdad y Desarrollo, la reforma no debe interpretarse desde una perspectiva política, sino como un mecanismo para garantizar que las mujeres tengan oportunidades reales de acceder a los cargos públicos. Las participantes defendieron la necesidad de establecer condiciones que permitan a las mujeres competir por presidencias municipales con posibilidades reales de ganar y no limitar la paridad al cumplimiento del número de candidaturas femeninas. La inconformidad ocurre luego de que el PAN impugnara la reforma aprobada el pasado 14 de septiembre por el Congreso local, que busca fortalecer la participación de las mujeres en las alcaldías. Ante este escenario, las activistas llamaron a dejar de capitalizar políticamente la participación de las mujeres y a no utilizar la vía legal para frenar una reforma que busca garantizar que 62 presidencias municipales sean encabezadas por mujeres en el próximo proceso electoral. Hasta el siguiente comentario.
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2: Las 10 con 18 minutos. Esto es el disco Revolution. Se llama Hotel Room Service. Speedball.

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2: ¡Échale! 10 de la mañana con 28 minutos. ¡Qué rápido se pasa el día en ese miércoles, mitad de semana y de la mitad para abajo! Es lo bueno y sabroso, ¿a poco no? ¿La amistad entre hombre y mujer puede ser completamente inocente? ¿O siempre hay uno que quiere algo más? ¡Vámonos con el Animal War! ¡Vámonos! Buenos días, no existe la amistad entre hombre y mujer. Siempre hay uno que se está haciendo el amigo mientras espera su oportunidad. ¿A poco no? Pero, ¿quién está esperando su oportunidad? ¿El hombre o la mujer? Específicanos, por favor. Dice, buenos días, claro que existe, pero el problema empieza cuando uno de los dos tiene pareja y su mejor amigo sabe más de su relación que su propio novio. Sí, también, ¿no? Hola, buenos días, León. Respecto a la pregunta, el hombre no siempre quiere ser amigo de una mujer bonita. A veces acepta.

cañón. 10 de la mañana con 29 minutos. Buenos días, León. Aquí escuchándote en Jiquipilas. Saludos a la Juan Sabines. Y hay amistades más fieles que muchos matrimonios. No todo el que te abraza quiere acostarse contigo. ¿A poco no? Ah, muy bien, ¿eh? Me gustó esa, ¿eh? No todo el que te abraza quiere acostarse contigo, Ana. ¿Qué pasa? Una nota en tu labio de abajo y las otras se me quedan en la punta de la lengua. Hola, estimado. ¿Podrías poner una rolita, la de Bonito de los Mismos, desde Villacorso? Bye, bye. Hasta pronto, la señora Swartz, desde Villacorso. Buenos días. Híjole, no tengo ese dato, mi hermano. Deja de investigo, ¿sale? Hola, buenos días, León. Compláceme con una canción. Dile de banda de la ejecutiva. Hola, buenos días, León. ¿Serías tan amable de complacerme con una canción de Nativo Show? Me gusta todo de ti. Muchas gracias. Bendiciones. Buenos días. Saludos para mi hija Fátima Scarlett y a mis nietos Lian y Jacelito. Ellos nos escuchan en Abelardo L. Rodríguez, de parte de una persona que los ama mucho

0: está orgulloso de ser su abuelo. Atentamente, V. Ok, 10 de la mañana con 30 minutos, 10 con 30. Buenos días, el peligro no es que tu pareja tenga amigos del sexo opuesto. El peligro es que tenga un amigo que está esperando que ustedes terminen. Sí. Buenos días, mira, si tu mejor amiga está soltera, te busca todos los días, cuando consigue novio, desaparece. ¿Era amistad o solamente estaba matando el tiempo? Ah, buen cuestionamiento, mi hermano, Buen cuestionamiento. A ver, hombres, ¿cuántos de ustedes aceptarían ser amigos de una mujer que les encanta, que están enamorados de ella, aunque sepan que jamás tendrán una oportunidad con ella? ¿O ustedes, mujeres, alguna vez han mantenido a un hombre como amigo sabiendo que está enamorado de ustedes? ¿Qué piensan? 968-125-1919. Ustedes, parejas, si tu novio o novia tiene un mejor amigo que le atrae físicamente, ¿te daría igual? ¿Las celarías? ¿Los celarías? ¿No? Hay un buen, ¿eh? Para todos hay. Si tu pareja te pidiera elegir entre ella y tu mejor amigo o amiga, ¿quién escogería? Está bueno. Hay mucha controversia en esta pregunta. Sale, pero tengo que ir a identificación oficial y regreso con más. Recuerda que estás escuchando
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4: Ya solo 3 minutos y las 11 de la mañana. Nos tenemos que despedir. Muchas gracias a todos ustedes por dejarme acompañarlos en esa mañana ya de miércoles. Dice por acá: buenos días, León. Sí existe la amistad mientras te ponen condiciones. Que hay que conocerse bien, que porque mi mamá no le gusta que tenga novio. Bueno, en fin, te ponen un buen de pretextos, ¿a poco no? Más si hay algún cuñado o cuñada, te empiezan a decir, invita al refresco, sabritas, ¿a poco no? Pero como nos gusta la chava, pues tenemos que aceptar. A esperar, a aguantar, a que nos acepten tanto como ella y los papás, ¿a poco no? Así que sí existe la amistad de un hombre a una mujer en los tipos de propósito. Es lo que pienso, ¿a poco no? Saludos para todos en cabina y muchas bendiciones, Leoncito. Yeah. Buen comentario. Dios les bendiga, yo soy el León. Y si no, nos vemos. Buenos días, buenas tardes y buenas noches. Hay que les sea leve banda. Adiós.

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0: Son ya las 11 de la mañana con 8 minutos, 11 de la mañana con 8 minutos. En un rato más arrancamos con la caravana de la salud. Mientras vamos a ir con música por acá. Saluditos ahí a toda la gente que se está reportando con nosotros. Recuerda el teléfono en cabina 68-423-41, línea directa para que tu voz salga al aire. O igual puedes comenzar a mandarnos a hacer tus preguntas a través del número de WhatsApp, por nota de audio, mensaje de WhatsApp normal, al 968-125-1919. Mientras intentamos por acá contactarnos con los amigos de la caravana de la salud, recuerda, si tú quieres que lleguen a tu barrio, tu colonia, solamente tienes que contactar a nuestro amigo Cupertino Garrido al 961-166-4236 para que puedas contactarlo y te den el formato que tienes que llenar para que puedas tener lo que es tu caravana de la salud en tu colonia. Por ahí nos estaba comentando que no importa que sea colonia de Cintalapa, Jiquipilas, Ocosocuautla, Villaflores, donde ustedes le llamen, ellos se lanzan hasta ahí con la caravana de la salud, atendiendo aproximadamente de 100 personas hasta un mínimo de 35, nos estaba comentando. Así que por ahí les repito su número para que lo puedan contactar: 961-166-4236. Ahí lo pueden contactar y obviamente ya se pueden poner de acuerdo. Mientras tanto, vamos a ir a una pequeña pausa. No nos tardamos mucho y regresamos con más aquí en el... Bueno, regresamos en un rato para iniciar lo que es la caravana de la salud. Mientras, vamos a una pausa y regresamos.
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0: ¿Qué tal? Ya estamos de regreso nuevamente. Ya pudimos contactarnos por acá con nuestro amigo Cupertino Garrido, a quien nos da mucho gusto saludarlo. Y les damos la bienvenida a la Caravana de la Salud. Amigo Cooper, muy buenos días.
1: Amigo, buenos días. Perdón ahí la tardanza, teníamos unos problemas de red. Pero ya estamos listos para contestar las preguntas que tenemos por ahí. Recordándole a las personas, mi número personal es 961-166-4236. Completamente listo para contestar todas las preguntas. 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Justamente por aquí nos encontramos, estamos en lo que es la primera oriente entre primera y segunda sur. 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
0: Excelente. A ver, por acá ya tengo preguntas de la audiencia que nos están mandando desde hace ratito. Dice por acá... buenos días, disculpa, ¿le puedes preguntar al doctor? Ok, ¿si a qué horas te pueden marcar? Dice, porque quieren hacer una consulta personal.
1: Ok, por favor, compárteme el número, el 961-166-4236. Y siempre despuesito de mediodía, estamos ya libres, ya cuando estamos terminando lo que es este programa. Por ahí de las 12, 1 de la tarde, ya podemos empezar a contestar lo que son las preguntas.
0: Ok, mira, dice por acá, hola, buenos días, amigo, ¿será que me puedes dar el nombre del medicamento que mencionó ayer el doctor? Es que, bueno, es para un niño que come muy poquito, dice, ¿y dónde lo puedo conseguir?
1: Claro que sí, el medicamento se llama Dinakids de la marca Honey. Es un jarabe que está hecho a base de varias vitaminas, varios suplementos. Trae por ahí lo que es sacarosa, fructosa, glicerina, ácido cítrico, jalea real, piña deshidratada que le aporta un sabor delicioso. Trae también lo que es benzoato de sodio, gluconato de magnesio, nicotinamina, que es la vitamina B3, trae también vitamina B5, trae potasio, trae vitamina E, trae también zinc, trae también por ahí vitamina B2, vitamina B6, B1, tiamina, biotina, vitamina D2, B12, bueno, trae todo lo que es el complejo B, y pues este producto vamos a agitarlo bien antes de usarlo. Vamos a tomar media cucharadita 3 veces al día en niños de 1 a 6 años y mayores, una cucharada sopera 3 veces al día.
0: Ok, vamos con otra pregunta de este lado. Dice por acá, hola, buenas tardes, disculpe usted la pregunta. Soy diabética y quería preguntarle si es malo tomarse la pastilla de omega 3.
1: Omega 3, no es para nada malo. Recordemos que los omegas son ácidos grasos, grasas buenas que deshacen grasas malas y nos van a ayudar demasiado, pues precisamente a tener una muy buena circulación y a estar pues limpiando lo que son nuestras arterias y nuestras venas.
0: Ok, entonces no hay problema. Esta personita,
1: no, para nada.
0: Esta
1: adelante, lo puede tomar de por vida si quiere.
0: Ok, excelente. Por acá tengo otra pregunta. Dice, a ver, buenos días, disculpe, soy ayudante del albañil, tengo sobrepeso, no consumo alcohol, pero no puedo bajar de peso, a pesar de que mi trabajo requiere mucho esfuerzo físico.
1: Nuevamente, tengo sobrepeso y qué más, perdón.
0: Esta es una persona que es ayudante de albañil, nos comenta, y que tiene un sobrepeso. Esta persona no consume alcohol, pero no puede bajar de peso, a pesar de que su trabajo pues le exige fuerza.
1: Ok, hay que también ver ahí la alimentación, amigo. Casi siempre es la alimentación. Lo que vamos a dar a esta persona para que no gaste tanto y para que tenga pues un mejor metabolismo y pueda bajar de peso, vamos a darle lo que es el té Slim, nada más. Se lo va a llevar en su termo a su trabajo, té Slim, este producto que activa el metabolismo, reduce lo que es el estómago, la panza, le vamos a decir, remueve la grasa acumulada, el vientre abultado, desintoxica el organismo y ayuda para el estreñimiento. Té Slim, vamos a poner a hervir 1 litro de agua, porque al litro de agua que pongamos a hervir vamos a dejar caer 2 cucharadas de lo que es el contenido de este producto, que lleva a fuego lento por 10 minutos, sacamos, colamos y tomamos como agua de tiempo, té Slim, ¿sale? Pero lo que sí le voy a decir a esta personita es que mejore mucho lo que es su alimentación, y si en dado caso, mejorando la alimentación, aún así no puede una mejoría o bajar de peso, hay que checar nuestra glándula de la tiroides.
0: Ok, a ver, de este otro lado dice por acá, a ver, bájale un poquito más ahí, dice, soy diabética y me recetaron ese, dice, ok, para el dolor de las canillas, pero al tomarlo, dice, me da mucho mareo y cansancio. ¿Qué puedo hacer o qué puedo tomar? Gracias, linda tarde. Nos manda la foto, pero no puedo ver bien la imagen de los medicamentos que le dieron. Pero en este caso, productos naturales, ¿qué les podemos ofrecer?
1: Ok, pero no es un medicamento natural, se ve como si es un medicamento de farmacia ahí por en la foto.
0: Sí, como, okay. como de farmacia.
1: Ok, para dolores articulares, mira, lo primero que vamos a hacer es controlar lo que son nuestros niveles de glucosa. Para esto vamos a tomar lo que es el Nova F1. Nova F1, una sola cápsula en ayunas va a ser más que suficiente para controlar nuestros niveles de glucosa. Esta personita, como dice que siente mareos, que siente cansancio, va a tomarla un día sí, un día no. O sea que un frasco de 150 pesos le va a durar para 2 meses. Y para lo que son los problemas articulares, vamos a tomar lo que es el Artribones. Artribones en cápsulas de la marca F-Caps es un producto que nos va a ayudar para dolores de huesos, para el nervio ciático, para artritis, y por sus ingredientes que es ajo, cúrcuma, jengibre, ortiga, magnesio, colágeno, calcerina, moringa, cartílago de tiburón, calcio de coral, omega 3, glucosamina y lo más importante de todo, el NIM. Todo esto, gracias a su contenido de NIM, es posible que lo tome una persona diabética. Entonces, Artribones, solamente una cápsula por las noches con suficiente agua va a ayudarle para que le deje de doler lo que le duele.
0: Excelente. Por acá tengo otra pregunta, dice, hola, buenos días, doctor, para una persona que quiere ganar masa muscular, ¿qué se le puede recomendar?
1: Bueno, para una persona que quiere ganar masa muscular, vamos a darle lo que es, bueno, primero que nada es saber el por qué no gana masa muscular. ¿Qué podemos decir con esto? Si no le da apetito, si le faltan vitaminas, si tiene por ahí un problemita en la tiroides. Si nos puede decir algo acerca de esto, le vamos a ayudar mucho más. Pero si no, puede empezar a tomar lo que es una proteína. Puede tomar proteínas que tengan el mismo porcentaje de carbohidratos y el mismo porcentaje de proteínas para que pueda elevar lo que es su masa muscular. Si nos puede con un poquito de ejercicio, pesos pesados, o sea, por ahí estar levantando un poco más de pesos pesados para que, pues precisamente se le vaya a los músculos y no solo cree grasa, sino cree masa muscular. Vamos a tomar lo que es la proteína Complete de la marca ProWinner.
0: Excelente. Amigos, son ya las 11:20. Vamos a ir a una pequeña pausa. No nos tardamos y regresamos con más preguntas, ¿va?
1: Va que va.
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0: Ok, continuamos con más aquí en la Caravana de la Salud. Amigo Cooper, por acá siguen llegando preguntas de la audiencia, así que vamos a ir dándole lectura, ¿va? Por acá dice, hola, buenos días, yo tengo 51 años y ahora peso 45. Ya me hicieron muchos estudios y no me sale nada, dice. ¿Qué puedo hacer? Ya me miro como de 70 años.
1: Ok, me gustaría saber también por ahí la estatura de la personita esto y tener un poco más de antecedentes. Como explicábamos el día de ayer, pues sí, necesitamos un poco más de conocimiento por ahí. Por favor, compárteme mi número para que me manden un WhatsApp y podamos platicar un poco más acerca de esto. Yo creo que lo que la persona requiere es una proteína, algo para estar, un multivitamínico y también por ahí desparasitarte para tener una mejor apariencia. También recuerden que a partir de los 30 años dejamos de producir de manera correspondiente lo que es el colágeno. Estábamos hablando hoy en la mañana, en el programa de las 9 de la mañana, del multivitamínico ABCE de la marca Pronacer, un excelente multivitamínico para todas las personas que están por ahí. Entonces recuerden que necesitamos multivitaminarnos, nuestro cuerpo necesita de vitaminas, necesita de minerales y necesita de agua para el mejor funcionamiento de todos. También por ahí tomar un colágeno, más ácido hialurónico y biotina para mejorar apariencia, para rejuvenecer, para evitar lo que es la hormona del envejecimiento. Y pues bueno, también que se comunique conmigo para poder ver qué más podemos hacer por esta persona.
0: Ok, excelente. Por ahí, mira, le voy a compartir tu número telefónico. Es el 961-166-4236. Si estoy mal, corrígeme.
1: Es correcto, amigo. 961-166-4236.
0: Ok, excelente. Por ahí ya le compartí tu número. Por acá tengo otra pregunta. Dice, buenos días. Por favor, si me puede repetir el nombre del té para quemar grasa. Bendecido día, doctor.
1: Bendiciones también, se llama té Slim de la marca Honey. Té Slim.
0: ¿El té Slim lo puede tomar todo el día por ratitos o tiene su hora en específico?
1: Lo puede tomar todo el día sin ningún problema, lo puede tomar como agua de tiempo. Es más, si se quiere aventar el litro de fondo, pues no pasa absolutamente nada. Pero si puede tomarse 2 litros diarios, que

0: mucho mejor.
1: Ok, excelente. Amigo, vamos a ir a otra pequeña pausa. No nos tardamos y regresamos con más preguntas, ¿vale?
0: Va que va.
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1: Ok, continuamos con más. Son ya las 11 de la mañana con 35 minutos. Siguen llegando preguntas. Por acá dice, buenas tardes, disculpe. Mi familiar es diabético. Antes era talla 34. Ahora es talla 28. Está tomando jugo rojo flavorante y el F1 dice, se siente bien, dice, pero quisiera subir de peso. ¿Puede tomar algo para que le pueda ayudar a subir de peso?
18: Claro que sí, Vita Diabetex. Vita Diabetex tabletas de la marca Honey es un multivitamínico con un exceso de minerales y un exceso de vitaminas, precisamente para diabéticos. Ahora, a ver, yo creo que no tiene mucho que empezó a tomar el Flaguarantle y a tomar lo que es el Nova F1. Entonces también que le dé tiempo a esos productos de regularizar lo que es su organismo. Recordemos que veníamos con una deficiencia completa en todo el organismo todo este tiempo que estuvimos no suplementándonos. Entonces le demos tiempo al tiempo, pero obviamente ya puede empezar a tomar lo que es un multivitamínico para sentirse mucho mejor y para empezar a recuperar algo de lo que es nuestro peso.
1: Excelente. A ver, de este otro lado dice por acá, buenos días. ¿Qué es bueno para lo que es el estreñimiento?
18: Claro que sí, depende. Mira, yo siempre me gusta hablarle a las personitas que me hablan sobre problemas de estreñimiento, siempre me gusta decirles que sean un poco más específicos y que me digan, ¿sabes qué? Yo hago estreñimiento, mira, tenemos que hacer, si tres veces comemos al día, tres veces tenemos que ir a defecar. Entonces, ¿sabes qué? Yo le llamo estreñimiento a que nada más hago una vez al día. Yo le llamo estreñimiento a que hago una vez cada dos días. Hay gente que hace una vez cada cinco días. Quiero saber qué tan grave es su estreñimiento para decirle cuál es el mejor producto para esta persona. Si es de las personas que hace una vez al día, vamos a tomar lo que es el Laxalex en comprimidos, dos comprimidos cada seis horas, y vamos a aumentar lo que es el insumo de fibra. ¿Sabes qué, amigo Cooper? Yo soy una persona que de plano no te come lo que es verduras, frutas, nada de esto, y no puedo, pues, entonces aumentar lo que es mi consumo de fibra. ¿Qué puedo hacer? Ah, bueno, pues tú lo que vas a hacer es consumir ciruelas pasas. Ve al mercado, cómprate un kilo de ciruelas pasas y al día cómete seis, ocho o diez ciruelas, dependiendo de tus necesidades. Si ves que con 10 ya te da por ahí un poco de diarrea, pues obviamente entonces nada más cómete 8 o bájale a 6. 6 ciruelas, pues que te sientes y dices, ¿sabes qué? Me voy a comer nada más 6 ciruelas pasas en todo el día y eso va a ser mi fibra necesaria para todo el día. Más mi Digerlex, o por ejemplo, si tengo un estreñimiento todavía más severo, voy a tomar mi Similaxol en cápsulas. Creo que solamente una cápsula por las noches con bastante agua también incrementa lo que es tu consumo de agua para que seas una persona bien hidratada, y con eso va a ser más que suficiente. Todo es la alimentación, y también si ahí eres una persona muy aprensiva, con mucho estrés, una consecuencia el tener tanto estrés, que sea por ahí una consecuencia también el estar teniendo tanta carga día a día que nos provoque un estreñimiento, podemos también tomar lo que es el Nervilex en comprimidos de la marca Pronamed, un comprimido cada seis horas para aliviar todo ese estrés y para estar con una mejor actitud, y también para que nuestros intestinos estén menos contracturados. Recordándoles que este producto Nervilex en comprimidos no nos va a dar somnolienza, no nos va a traer ahí como zombies, no nos va a traer ahí todos le decimos nosotros los intrapanecos asonzados, o también ahí con sueño, con ganas de estar echando flojera nada más. Es un producto que simplemente va a atacar lo que es nuestro sistema nervioso para que seamos unas personas más relajadas.
1: Ok, amigo. Por aquí tengo otra pregunta más. Dice por acá, hola, buenos días. Disculpe, ¿qué vitaminas le puedo dar a mi hijo de 14 años porque está muy delgado y le falta peso?
18: Claro que sí, puedes darles lo que es vitaminas y minerales en cápsulas de la marca Honey. Lo tenemos en presentación con 50 cápsulas o con 100 cápsulas, y que solo tome una cápsula con su desayuno, con eso va a ser más que suficiente. Ahora, si es una persona que de plano no consume alimentos, o sea, que no se le abre el apetito y tú quieres que se le abra más el apetito, le puedes dar el jarabe Exoral de la marca Pronamed, pero previamente desparasítalo, y desparasítate tú y desparasítense todas las personas que vivan en la casa donde viva esta persona, pues para que tengan un mejor... una mejor absorción de nutrientes y vitaminas y minerales.
1: Ok, dice por acá, buenos días, soy mujer, tengo 36 años. Para el sueño y cansancio, ¿qué puedo tomar y dónde lo puedo conseguir?
18: A ver, ¿eres una persona que sufre de mucho sueño y cansancio?
1: Me imagino que...
18: O una persona que tiene mucho cansancio y no puede dormir. Por favor, hay que nos conteste. Para poder dormir tenemos muchos productos, y para darnos vitaminas y minerales y energía, el mejor producto para mí, si no eres una persona diabética, es el Vitamil en jarabe. Un caballito, como si fuera un tequilazo todas las mañanas con nuestro desayuno de Vitamil en jarabe, va a ser más que suficiente para darnos la energía para todo el día y dejarnos descansar muy bien por las noches.
1: Ok, excelente. Vamos a esperar que nos responda. Mientras, vamos a ir a una pequeña pausa y regresamos con más preguntas.
18: Va que va.
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16: Son las 11 con 40 minutos.
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21: Agencia de Seguridad, Energía y Ambiente estableció nuevas medidas de seguridad para las pipas que transportan gas LP con el fin de prevenir accidentes y proteger a la población. La nueva norma oficial mexicana de emergencia contempla inspecciones diarias y pruebas para comprobar que los vehículos de distribución se encuentren en condiciones adecuadas de funcionamiento. Estas disposiciones buscan evitar tragedias como la explosión de una pipa ocurrida el 10 de septiembre de 2025 en Iztapalapa, en la Ciudad de México. Entre las principales medidas se encuentra la revisión de los tanques para detectar abolladuras, deformaciones, incisiones y otros daños que puedan comprometer su integridad. También deberán verificarse las válvulas, mangueras, bombas y conexiones para descartar fugas. Además, se establece que los recipientes no deberán llenarse por encima del 85% de su capacidad, con el propósito de reducir los riesgos durante el traslado del combustible. Con estas acciones, las autoridades buscan disminuir los riesgos de fugas, incendios y explosiones, además de fortalecer la protección de los trabajadores, los consumidores y el medio ambiente. Hasta el siguiente comentario.
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0: Son ya las 11 de la mañana y 44 minutos. 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
2: Son ya las 11 de la mañana con 53 minutos. Nos da mucho gusto saludar aquí nuevamente a nuestro amigo el doctor Benjamín Olmos, que ya se encuentra con nosotros. Doctor, muy buenos días.
3: Bendiciones, buenos días. Pues aquí, saludando a todas las personas que nos escuchan, agradeciéndole a Dios por tener la oportunidad de participar con esta noticia maravillosa. La tercer causa de muerte en el mundo son el cáncer, así como también, ¿verdad?, los accidentes cerebrovasculares. Y digo, me da gusto decir esta noticia porque tenemos cómo poder atacar estos dos males. Los males cerebrovasculares, que también ocasionan, por ejemplo, demencia senil, que se te olviden las llaves, que no sepas dónde dejaste el celular, el nombre de tus hijos, cuándo cumplieron años, cosas sencillas como que vas al supermercado y se te olvida, llevas el carrito lleno y se te olvida que ibas por un manojo de cilantro, por decir algo. Buenas noticias, llega a nosotros fibra molisana, la fibra maravillosa. Es un anticancerígeno natural. Cuando tú te lo tomas en licuado, y les voy a dar este licuado porque ha ayudado a tanta gente, que lo único que tienes que hacer es poner agua, o si lo quieres tomar con leche, igual agua o leche, agua de preferencia, 3/4 de litro de agua, un caballito de jugo rojo flavorante y 3 cucharadas de fibra molisana. Esto lo vas a tomar si tienes personas con antecedentes de cáncer, cáncer de útero, cáncer de colon, cáncer de mama, aunque ya haya sido radiado. Esto, fibra molisana y jugo rojo flavorante en este batido, lo que van a hacer es regenerar las células que estaban dañadas por la quimioterapia. Si es que ya te están radiando y te estás quedando sin cabello, vuelve otra vez a tu vida. Empieza a entrar jugo rojo flavorante y fibra molisana. Lo importante que te quiero decir es que ahora vamos a mezclarlo con algo, dependiendo si eres hombre, vas a mezclar este batido, le vas a poner 2 cucharadas de semilla de calabaza. Si es que eres una persona adulta mayor, 45, 50, 60, 70 años, lo vas a tomar para evitar prostatitis, próstata inflamada. Si ya eres un adulto mayor, también, si es para el cáncer de próstata, fibra molisana, 2 cucharadas de fibra molisana, 3/4 de litro de agua o leche, o yogur si quieres, le pones un caballito de jugo rojo flavorante y le vas a tomar, si eres hombre, le vas a agregar una verdura, bueno, el jitomate. Esa verdura maravillosa de jitomate, este fruto, le vas a poner 3 jitomates, lo vas a batir y le vas a poner también 2 cucharadas de semilla de calabaza para el adulto mayor. ¿Sabes qué? Lo que va a hacer en tus órganos sexuales, los va a fortalecer tu corazón. ¿Sabes lo que va a hacer en el diabético? El diabético o la diabética. Si eres diabético, igual, fibra molisana, un caballito de jugo rojo flavorante, 3/4 de litro de agua, le pones nada más un trozo de nopal y le vas a poner un trozo de chayote, más o menos entre medio chayote chico o un trozo si es el chayote grande. Lo vas a moler en la licuadora, casi casi yo te voy a pedir que sin colarlo, nada más bien molido, y te lo vas a tomar. Vamos a proteger los riñones, vamos a protegernos contra el cáncer. Con la fibra molisana, adiós gastritis, colitis, estreñimiento, obesidad, ovario poliquístico, infertilidad en la mujer por ovario poliquístico, piel que tiene, ¿verdad?, ennegrecida en el cuello, esto es resistencia a la insulina. Fibra molisana, jugo rojo flavorante, atendiendo a miles de casos de personas que tenían la amenaza de cáncer, pero que también padecen de gastritis, de reflujo, de gastritis, de colitis, de estreñimiento, de obesidad. Porque fibra molisana entra a tu cuerpo y despega las heces fecales añejas que con el tiempo pueden convertirse en tumores o hasta en cáncer. Fibra molisana, jugo rojo flavorante, es una bendición para el hombre y la mujer que nos está escuchando. Me dice una persona, y si soy diabético, ¿sabes que los diabéticos padecen anemia normalmente? Tienen esa piel marchita, amarillenta, que sus riñones ya están tirando toda la vitamina y toda la albúmina en la orina. Cuando tomas jugo rojo flavorante con molisana, con fibra molisana, es un nutriente maravilloso, pero un regenerador extraordinario, jugo rojo flavorante de tus riñones. 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Importante, como un secreto maravilloso. Dios te ha regalado espíritu de dominio propio para que con este espíritu de dominio propio tú puedas entender, gobernar, no tus sentimientos, no las emociones, no el daño que te han hecho. Mañana nos escuchamos. Buenos días. Gracias.

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0: ¿qué tal? Muy buenas tardes. Son ya las 12 del mediodía con 2 minutos, 12 con 2 de este día, miércoles 14 de octubre. Yo soy César Zárate y como siempre me da muchísimo gusto darle la bienvenida a una emisión más de nuestra ciudad. Recordarle que estamos transmitiendo completamente en vivo a través de los micrófonos de Extremo 89.9 FM, una filial más del corporativo Radio Núcleo. Teléfono en cabina 968-684-2341, número mensajero a través de WhatsApp 968-125-1919. Sean todos bienvenidos a nuestra ciudad.
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0: Oiga, ya estamos dando inicio a este espacio de nuestra ciudad. Si usted nos acaba de sintonizar, muchas gracias por hacerlo. Donde quiera que nos esté pues escuchando, recibo un saludo de parte de todos los que hacemos nuestra ciudad. Ahí saludamos amablemente a todo el público de Jiquipilas, Cintalapa y por supuesto sus alrededores, sus colonias, comunidades, a donde llegue la señal. Muchas, muchas gracias por estar con nosotros. 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Le recuerdo también el teléfono para que usted pueda hacer uso de estos micrófonos, línea directa, teléfono aquí en cabina 968-684-2341 o a través de nuestro número de WhatsApp me puede usted mandar video, fotografía, nota de voz, todo lo que usted desea adjuntar a su denuncia es bien recibido al 968-125-1919. Por ahí tenemos algunos pendientes con el tema de luminarias. Tenemos, por supuesto, ya la comunicación con el personal de luminarias, de servicios públicos municipales aquí de Cintalapa, y nos han pedido por ahí un poquito de paciencia. Están atendiendo algunos temas aquí en el bulevar, que como usted ya ha estado reportando, ha estado oscuro varias noches. Bueno, ya están trabajando en ello y nos han pedido un poquito de paciencia con el tema de las luminarias. Es una sola grúa, creo que es una sola cuadrilla también la que está haciendo todos estos trabajos, pero quedaron que a partir de mañana ya se ponen al corriente con todas las denuncias que tenemos pendientes. Si usted ya me hizo su reporte, aguánteme tantito, y si no me he hecho ningún reporte, hágamelo por favor al 968-125-1919. Ahí adjúnteme exactamente bien la dirección, entre qué calle y qué calle, qué barrio, y su número de teléfono para que no haya ningún tipo de desinformación. Pasa, luego me dicen, en la entrada del camino de aquí, de allá, bueno, es bastante extenso, y entonces queda muy generalizada la información. Cuando llega el personal de cuadrillas, dicen, es que hay 8 luminarias y llegamos en la mañana, obviamente no están encendidas, para saber cuál de las 8 es la que no está funcionando. Entonces, sí, séame más específico, por favor, con sus reportes. Vamos con la primera llamada del día de hoy. Nuestra ciudad, muy buenas tardes. Bueno, bueno.
1: Buenas tardes.
0: Sí, dígame, ¿con quién tengo el gusto?
1: Con Isabel Zárate.
0: ¿Qué pasó, doña Isabel?
1: Yo le iba a pedir un abortito.
0: Sí, dígame.
1: Es que mire, aquí en la 11, entre 12 y Poniente, Avenida Sur, tengo una peste de coche que usted se imaginara, revuelto con gallinas.
0: Okay.
1: En la noche, a mediodía, a toda esa hora, ya no pudiste comer, ya no soporta uno la pestilencia.
0: Ok, ok. ¿Es sí, esto, en qué barrio es, doña Isabel?
1: De aquí de San Martín.
0: San Martín, ¿es la 11 Sur, me dijo?
1: Sí.
0: ¿Entre qué y qué?
1: Está entre la Quinta Sur y 12 Poniente.
0: A ver, entonces sería 12 Poniente.
1: Quinta Avenida Sur entre 11 y 12.
0: Entre 11 y 12 Poniente. Ajá. Ok, querías Quinta Sur entre 11 y 12 Poniente.
1: Sí.
0: Perfecto.
1: Pero ya no lo soportamos, Luis.
0: Bueno, ¿ya han hecho algún reporte directamente con la Oficina de Salud Pública?
1: No, es que como nosotros somos de la tercera edad, ya casi no salimos a las calles.
0: Entonces
1: yo solita con mi esposo estamos y él ya no ve, pues, y yo solita no lo puedo dejar.
0: Claro, claro, claro que sí, doña Isabel.
1: Te dije, yo voy a hablar con ellos a ver qué se puede hacer porque ya no se soporta.
0: Bueno, deme su número de teléfono, no me voy usted a colgar, voy a pedirle ahí de favor a la licenciada Erika, si nos puede apoyar con eso, ¿sale? No me cuelgue usted y ahorita me pasa su número de teléfono, ¿sale? Perfecto. Oigan, pues aprovechamos, no soy el productor, a ir a la primera pausa en lo que seguimos platicando aquí con doña Isabel.
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0: Oigan, ya estamos de regreso. A ver, podemos contestar aquí, señor productor. A ver qué tenemos de este lado. Nuestra ciudad, muy buenas tardes.
1: Te voy a seguir molestando, mi amor.
0: ¿Cómo?
1: Que te voy a seguir molestando de paso, ya que te volví a hablar.
0: Ah, ok. Dígame.
1: Le iba yo a poner otra denuncia. Es que, mire, aquí cerquita de la casa,
0: ajá,
1: es un terreno.
0: Ok.
1: Un pedazo de casa, le voy a decir, porque es la mitad nomás está.
0: Uh-huh.
1: Pero está muy lleno de monte. Y está pegado a la orillita de mi casa. Entran los animales para acá adentro.
0: Ok.
1: ¿Y cómo lo hemos reportado? Y nadie puede hacer nada con esta bendita casa. Okay. Lo vienen a limpiar, mire, solo le hacen un caminito. Pero ahí en ese caminito, ahí se pasan los malandros.
0: Ok.
1: Y todo está abierto. Mi esposo entraba a machetearlo el monte porque de plano entra aquí para la casa.
0: Sí, claro.
1: Pero
0: claro,
1: ahorita que él ya no ve, yo lo siento porque ya el monte está bien grande y hay mucho animal. Vérase cómo pasan arañas para acá adentro.
0: Híjoles. ¿Ustedes conocen quién es el dueño o dueña de ese terreno?
1: Pues sí, mire, yo era la dueña, pero
0: ah, okay,
1: se lo vendía a un señor que se llama Rogelio.
0: Ajá.
1: Rogelio Peña, pero ya él lo vendió con don Jorge Silias.
0: Ok.
1: Entonces ese señor es el dueño, pero solo mandaba nomás a unos trabajadores que vinieran a limpiar, uh-huh, pero solo la calle y todo aquí adentro está el montaral.
0: Híjoles, ok.
1: Y la casa está hecha un desastre, está toda caída, el zancudero. Usted
0: sí,
1: viera
0: sí, sí,
1: cómo está esa casa.
0: Sí, me imagino, ¿no? Abandonada. Pero bueno, qué bueno que tienen ubicado quién es el dueño. Vamos a pedirle ahí al dueño que nos apoye haciendo la limpieza de su terreno, ¿no?
1: Y para que esté seguro, cualquier ratito que esté mi hijo, porque anda trabajando, le voy a decir que le tome foto,
0: okay,
1: y que se lo mande para que lo mire y sé que no es mentira.
0: No, sí, yo le creo, no se me preocupe, ¿eh?
1: ¿Sí?
0: Yo le creo. Vamos a pedirle ahí pues al dueño que si puede acercarse para que pues haga responsable, ¿no?, de la limpieza de su terreno.
1: Pues
0: ¿sale?
1: Sí, porque cuando mi esposo miraba, él entraba a limpiarlo.
0: Ajá.
1: Pero ahorita que ya no ve, esa tristeza me da porque ya el monte viene para arriba.
0: Sí, claro, ¿sabes? Claro, imagino, ¿vale?
1: Sí,
0: pero bueno, vamos a checarlo, manténgame al tanto, por favor.
1: Te lo encargo, chulo, por favor.
0: Estamos para servirle, ¿eh?
1: Como no, gracias.
0: Hasta luego. Bueno, pues ahí está, vamos a pedirle, bueno, no solo a él, yo creo que a todos los que sean dueños de terrenos, hay que hacernos responsables, por favor. Y no solo es tenerlo, pues también es parte de, es darle mantenimiento, ¿no? Sobre todo si hay personas, si hay vecinos a los alrededores, ¿no? Estamos perjudicándolos a final de cuentas. Entonces, por ahí vamos a pedirle ahí a todos los dueños que tengan, háganse responsables, por favor. Y vamos a turnarlo también a desarrollo urbano. Por ahí tienen ellos un protocolo de qué se debe de hacer con este tema, que va con multas, ¿eh? Multas que ya van ahí sobre su pago predial. Entonces, ahí aguas con eso. Bueno, yo los invito a que se comuniquen con nosotros. Teléfono en cabina, 968-68-423-41. Número mensajero 968-125-1919. Por acá me están pidiendo, dice, licenciado, muy buenas tardes. Le pido de favor si me puede dar más información sobre la campaña de regularización de actas de nacimiento que está haciendo el sistema DIF. Por supuesto, mira, este próximo 22 y 23 de octubre van a hacer la entrega de estas actas de nacimiento. ¿Cuáles son los servicios que están ofreciendo? Pues son las actas extemporáneas, es decir, todas aquellas personas que por alguna razón nunca fueron registradas o no cuentan con un acta de nacimiento, pues porque no hay ningún registro de ellos, ¿sale? Y va a haber para personas extemporáneas. También para todas aquellas personas que quieran hacer algún tipo de modificación, captura o corrección en su acta que ya tienen vigente o actual. Y también para todos aquellos recién nacidos o menores de edad que aún no cuentan con su acta de nacimiento. Aprovechen, es completamente gratuito. Te están dando todas las facilidades. Lo único que tienes que hacer es acudir a la oficina central del sistema EDIF, que se encuentra en la primera poniente, esquina Cuarta Sur, ahí en el barrio de Guadalupe, de 8 de la mañana a 3 de la tarde. Ahí llevas los requisitos que te van a ayudar con muchos de ellos. Sale, hay muchas constancias que las tienes que sacar o tramitar en Presidencia Municipal y que obviamente tienen un costo, pero por esta campaña la presidenta municipal hizo este acuerdo que va a ser la condonación de todas estas constancias, pero tienes que acudir al sistema DIF para que te puedan dar el vale. Ya con eso haces el trámite correspondiente para que este próximo 22 y 23 de octubre puedas ya tener tu acta de nacimiento. Así es de que es cupo limitado, cupo limitado. Aprovechen ahí a nuestros amigos de comunidades también. Y si tienen alguna duda, anoten por favor, les voy a pasar el número de teléfono, es 968-167-1972. Les vuelvo a repetir, 968-167-1972. Son las 12:22, vamos rápidamente a una pequeña pausa.
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0: Ya estamos de regreso, 12:26. Les recuerdo, teléfono en cabina, 968-684-2341, número mensajero, 968-125-1919. Vamos con llamada. Nuestra ciudad, muy buenas tardes.
1: Bueno, buenas tardes. Es para uno de hacer queja, ¿verdad, no?
0: Sí, claro. Dígame, ¿con quién tengo el gusto?
1: Con Lucía.
0: ¿Qué pasó, Lucy? ¿Qué te podemos servir?
1: Es lo que pasa, que ya tiene 3 meses que está moviendo una lámpara de San Francisco y yo no lo iba a componer. Y eso ya se va a hablar a la presidencia, pero no lo iba a componer. Y ahora sí, como está esa inseguridad, me lo feo, y también oscura.
0: Ok, ¿la lámpara está en qué dirección?
1: Por donde doña Pati Alegría.
0: ¿Pero qué dirección es?
1: Es la calle de... Oh, la calle del Jarrito.
0: Sí, pero estamos hablando... sí ocupo la dirección exacta.
1: Es que ahí la que San Francisco de Jiquipilas es en este...
0: Ah, ok, es en Jiquipilas.
1: Jiquipilas, sí.
0: Ah, ok. Por ahí hubiéramos empezado. Perfecto. Jiquipilas, entonces, es este tema, ¿no?
1: Sí.
0: Bueno, de todos modos, ahí, ¿cómo lo ubican?
1: Ahí es la calle de San Francisco, en la calle Pati Alegría, ahí lo conocen ya los de ayuntamiento.
0: Okay, justo ahí en la casa de la señora está el poste.
1: Sí, ahí está bien oscuro ahí, más que se empieza por unos ahí como balandrín, unos como artistas, uh-huh. Dan miedo a salir la noche.
0: Ok, bueno, dame oportunidad, Lucy, no sé cómo van trabajando allá en Jiquipilas con el tema de luminarias, de repente sí apoyan, de repente, como este caso que ya tiene 3 meses que se hizo el reporte y que ya fueron a presidencia y no les han dado soluciones, ¿correcto?
1: Sí.
0: Perfecto. Bueno, dame oportunidad y hacemos el reporte. Sale, manténme al tanto, por favor.
1: A ver, sí, gracias.
0: Hasta luego. Bueno, ahí está el comentario. Ok, oye, a la persona que me preguntó del acta de nacimiento del sistema DIF, oye, ya todo el bloque anterior lo dediqué a eso. Por favor, se me hace muy difícil contestarte el WhatsApp a través de WhatsApp, entonces lo contesto aquí públicamente. Espero entiendan la mecánica del programa. Sale, dice por acá, a ver, ¿qué tenemos de este lado? ¿Podría apoyarme, Lick, por favor? Dice, buenas tardes, Liz, quisiera reportar una fuga de agua, ya lleva días así, quisiera ver la manera que me pudieran apoyar pasando el reporte a Zapán, por favor, porque lástima el agua, se está desperdiciando. Esto es en la novena sur y décima poniente, no sabemos si alguna toma se tapó y por eso la fuga de agua. Espero puedan apoyarme, por favor, se lo agradeceríamos mucho, por supuesto. Ahorita hacemos el reporte. Apóyame con eso, señor productor, por favor, ahí te lo dejé, si eres tan amable. A ver, ahorita que tenga yo la información, con mucho gusto la turnamos directamente a Zapán. Buenas tardes, solicitar, licenciado, si pueden cambiar el foco de una lámpara en la Urbana Sur, calle Niños Héroes, entre Vicente Guerrero y Agustín de Iturbide, ya se ve muy oscuro por las noches. Me mandan aquí también un par de fotografías. Dice, es la que está justo enfrente del portón, dice, de parte de atrás de Grúas Mesa. Y aquí nos deja su número de teléfono, por supuesto. Ahorita lo reportamos también ese tema, ¿vale? Muchas gracias por el dato aquí a nuestro número mensajero. Yo lo recuerdo, a través de WhatsApp usted puede mandarme su mensaje al 968-125-1919. Dice, buenas tardes, mi denuncia es que ahí, dice, hay un grupo de personas que estudiaron en el programa de alfabetización y les dijeron que les iban a dar pues un apoyo y hasta el momento no les han dado nada. La verdad, queremos respuesta. Ok, dime por favor si ya se acercaron con su tutor. Sale, ahí es primordial hacer todo el trámite, la plática con el tutor. Ya el tutor debe de buscar la instancia y ver a cuál subsistema es que están adheridos, ¿no? Si cuál subsistema es el que les iba a dar la beca, si Tecnológico, si Cobach, cuál de ellos es el que les iba a dar este apoyo. En nuestra ciudad, muy buenas tardes.

0: Sí, buenas tardes.
1: Sí, dígame, ¿con quién tengo el gusto?
0: Con Rafael Clemente.
1: ¿Qué pasó, don Rafael?
0: Mire, por el día de hoy nos daban agua aquí por el barrio de San Francisco, la novena Oriente.
1: Ajá.
0: Y no lo han dado nada, no está llegando agua.
1: Ok, ¿esto es aquí en Cintalapa?
0: Sí, acá en Cintalapa, mi amigo.
1: Ok, ¿me repite la dirección, por favor?
0: Es la novena Oriente.
1: Novena Oriente, ¿entre qué y qué?
0: Entre segunda norte y primera.
1: Entre primera y segunda norte.
0: Sí.
1: Ok, ¿desde cuándo no tenemos agua ahí, me comentas?
0: Ya de la semana pasada nos dieron un poquito y ahí los cortaron, ya no los siguieron dando.
1: ¿Qué día es que les toca el agua ahí?
0: Los días miércoles.
1: Miércoles, perfecto. Entonces hoy les debería de llegar. ¿Qué barrio es este, Rafael?
0: ¿Dónde?
1: ¿Qué barrio es?
0: El barrio San Francisco.
1: San Francisco. Bueno, dame oportunidad, en el siguiente bloque me comunico con el director de Zapán para checar este tema, ¿sale?
0: Bueno, gracias.
1: Estamos a la orden. Hasta luego. Perfecto. Oigan, yo les sigo recordando, número de WhatsApp 968-125-1919.
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0: Oigan, ya estamos de regreso. Estamos comunicándonos con el director de Zapam, pero no le llegan los mensajes y nos manda a buzón. No sé qué actividad tendrán fuera, pero en cuanto podamos nos comunicamos con él directamente. Nos quedan 21 minutos para finalizar el programa. Dice: buenas tardes, licenciado. Quisiera reportar un chiquero que hay en el barrio Santa Cecilia, municipio de Jiquipilas. Ya hablaron con la señora y nomás no hace caso. Dice: el olor es insoportable y es de todos los días. Ya fuimos a presidencia y tampoco nos hacen caso. Dice: la señora no vive ahí, quizás por eso hace caso omiso. Ok, vamos a turnarlo esto con la doctora Cebadúa, directora de Salud Pública allá en Jiquipilas, para que nos apoye con este tema. Nuestra ciudad, muy buenas tardes.
1: Licenciado César, buenas tardes.
0: Dígame, ¿con quién tengo el gusto?
1: Le hablo de aquí del barrio Santa Cruz de Cincalapa. Soy la persona que le digo que lo voy a ir a visitar y nunca llego.
0: Perfecto, perfecto.
1: Mire, son dos cosas que le voy a platicar.
0: A ver, dígame.
1: El domingo fuimos a dejar una flor allá al panteón de 40 días de una mujer. Ajá. Uh-huh. Pero ya está lleno de zancudos del panteón.
0: Ok.
1: Le pedimos a, no sé a quién le comercia, a la presidenta, si no hace favor de pegarle una humillada.
0: Ok.
1: No, para los días santos. Uh-huh. ¿No? Y luego, los tanques están bien sucios, están llenos de basura, sin agua.
0: Ok. Según ya los habían limpiado, ¿no? Como el lunes no. Vi una publicación de que ya habían, o que estaban en la rehabilitación del panteón. Ah, bueno, es que usted fue el domingo, dice, ¿no?
1: ¿Es que el domingo qué pasó?
0: Ah, ok, no, sí, los limpiaron el lunes, martes los limpiaron, tengo entendido.
1: Ah, a lo mejor tal vez sí, porque el tanque de hotel parquecito, así para abajo están los baños.
0: Ajá.
1: Allá estaba un tanque abajo de un palo en la mina.
0: Sí, sí.
1: Y estaba lleno de basura y sin agua.
0: Sí, pero creo que ese tanque ya no funciona, ¿no?
1: Sí. Todos los tanques funcionan.
0: Ah, ok. Sí.
1: No, funcionan los tanques.
0: Ok.
1: No, y luego la fumigada, por favor, jefe. Si alguien, no sé quién le convenga, no sé cómo es la palabra de quién.
0: Sí, claro. ¿No? Sí, ¿a quién le compete? Vamos a checarlo. Esto es con Salud Pública en Municipal, por supuesto con Ayuntamiento, ¿no?
1: Sí, ahí se le cargamos para los días, ya se va acercando para los días de ir a visitar a los muertos.
0: Ajá.
1: Y monte hay un poco, pero eso ya que lo hagan los dientes o algo allá, porque usted como está lloviendo, pues.
0: Sí, claro.
1: El que vaya su doliente, que lleve su poa y escopa.
0: Sí, va, también es parte de nuestra responsabilidad, ¿no? Mantener limpio.
1: Porque ya está corto el tiempo.
0: Ahí el espacio, sí, claro, por supuesto, ¿no? De todos modos, Ayuntamiento está haciendo lo que le corresponde, ¿vale?
1: Okay.
0: Estamos pendientes.
1: Vale, pues, buen día.
0: Le agradezco mucho,
1: ¿Quién sabe cuándo?
0: Aquí lo esperamos, no hay problema, Hasta luego. Bueno, pues ahí está el tema. Oye, por cierto, señor productor, fíjate, hablando del panteón municipal, y hoy por la mañana platiqué, bueno, saludamos ahí al director de obras públicas, y hasta el 24 van a finalizar los trabajos de este andén principal que están realizando allá en el panteón municipal, con los adoquines que quitaron en la calle ahí en el centro, esta calle de la Casa de la Cultura, ¿no? Para mejor referencia, ¿no? Hasta, bueno, la próxima semana. Entonces, están dejando una cosa bastante, bastante agradable. Entonces, hay que tener un poco de paciencia por si usted llega en estos días al panteón, hágalo con toda la precaución. Están trabajando, están caminando, están haciendo la rehabilitación que le corresponde para estar listos al 100% en en estas festividades de Día de Muertos aquí en nuestro Cintalapa, por supuesto, en el Panteón Municipal. Vamos rápidamente con más mensajes por acá. Dice, a ver, espérame, ya lo perdimos listo, ya está por acá. Licenciado, buenas tardes. Reportar que aquí en la calle Tapachula, dice, hay un perro que se le ve encima a las personas que van en moto o que pasan caminando. Es aquí en San Marcos Gracias. Bueno, ojo ahí al dueño de este este perro en calle Tapachula. Hay que estar muy pendientes. Y luego vienen las broncas, luego vienen los temas. Y como dueño, pues también hay que hacernos responsables, literal, de cualquier acción o cualquier situación que pase. Hablando en temas legales y en cualquiera de los temas, ¿no? Entonces, preferirle mejor mantener vigilada a nuestras mascotas. Por acá, buenas tardes, licenciado, nuevamente reportando estas lámparas que no las han arreglado y por las noches, cuando salen los alumnos del turno vespertino de la secundaria federal, está muy oscuro, ahí se lo encargamos, por favor. Ok, gracias por el dato, ahorita vamos a turnarlo ahí directamente, con el personal de luminarias de servicios públicos municipales. Sí, el que está hasta arriba, por favor. A ver, dice, buenos días, licenciado, en la calle Francisco Márquez, entre avenida Héroes de la Independencia y Emiliano Zapata, del fraccionamiento Juan Sabines, hay una lámpara que ya no enciende, para que hagan favor de reportarla, por favor. Ok, repito, es calle Francisco Márquez, entre avenida Héroes de la Independencia y Emiliano Zapata, del fraccionamiento Juan Sabines. Ahí está, esto aquí en Cintalapa, dice, por la tienda de Don Julio, para que ahí anoten la referencia, ¿vale? Perfecto. Oigan, 12:45 minutos, yo los invito a que se comuniquen con nosotros, teléfono en cabina 968-684-2341, número de WhatsApp 968-125-1919.
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0: Oigan, ya estamos de regreso. Me siguen preguntando por el tema de las actas de nacimiento, bueno, de esta campaña de actas de nacimiento que está ofertando el sistema DIF municipal. Con mucho gusto, por favor, no se separen de su radio. Antes de finalizar el programa, les paso el número de teléfono para que ustedes puedan preguntar, indagar cómo está el tema. Hay que ir directamente con los requisitos, ¿sale? Entonces, no se despegue de su radio. Antes de finalizar el programa, con mucho gusto, les paso el número de teléfono para que pueda usted aprovechar de esta campaña completamente gratuita que están ofertando. Sí, con el acta de nacimiento. Sí, me siguen preguntando por eso. Acta de nacimiento. Bueno, de una vez les voy a pasar el número, ¿sale? Mire, lo que tiene que hacer para las personas que estén interesadas es acudir al sistema DIF con la documentación que están solicitando. Bueno, no se las menciono aquí porque son depende el trámite que usted quiera: acta extemporánea, captura o corrección, o para menores de edad. Cualquiera de las tres opciones son requisitos distintos. Lo más conveniente es de que usted marque al sistema DIF, que es el 968-167-1972. Le vuelvo a repetir, 968-167-1972. Lo más conveniente es de que usted marque para que le den ahí más cuáles son los requisitos y acuda. Esta semana es la fecha límite para que pueda usted hacer, bueno, digamos, inscribirse. Sí, esa sería la palabra correcta, inscribirse. Y este próximo 22 y 23 de octubre le puedan hacer ya el trámite y entrega de su acta de nacimiento. Pero es importante e indispensable inscribirse antes con toda la documentación, que aparte no le va a costar ni un solo peso, porque hay constancias que normalmente, si usted va a presidencia a solicitar, por ejemplo, una constancia de origen o una constancia de residencia o de identidad, tienen un costo ahí en presidencia municipal. De siempre han tenido un costo. Pero en esta campaña, y gracias a la gestión de la presidenta municipal, está condonando ese pago y les están dando completamente gratuitas todas las constancias que necesiten. Pero para eso tiene que acudir, le repito, a la oficina central del sistema DIF. Así es que aproveche, bien vale la pena, de verdad, aprovechen. Es cupo limitado. Hace unos días que vinieron acá, quedaban ya muy poquitos espacios. Entonces no vaya usted a quedarse con las ganas de poder hacer el trámite de su acta de nacimiento, ¿vale? Dice, en el caso de las actas, ¿solo es Cintalapa o también Jiquipilas pueden ir? Disculpe la pregunta. Es solo Cintalapa. Eso sí, es solo Cintalapa. Entonces, sí, una disculpa por ahí. Pero sí, es solo para personas de Cintalapa, nacidas o ya residentes aquí en Cintalapa. ¿Me puede mandar el número? Ya lo acabo de mencionar, el número. ¿Sale? Espero lo hayas anotado por ahí. Me están también mandando otra dirección de luminarias. Dice, no han venido a checarla. Ok, esto ya no los habían reportado. Es ahí, Nueva Sinaí, a un costado de Guapinol. Ya la tenemos, fíjate, ayer estábamos platicando con el personal de luminarias. Y sí, ya tienen este reporte. Y es de los primeros que van a atender, ¿eh? Es ahí en Sinaí, a un costado de Guapinol. Sí, ya lo voy reportando otras veces y nada que vienen. Es correcto. Pero ya no pasa esta semana que lleguen a darle solución a este tema. Buenas tardes. Preguntar si el cobro de predial hay condonación de recargos. Gracias. Creo que sí, ¿eh? Creo que sí hay por ahí una campaña de condonación. Aquí lo más importante es que te acerques a Tesorería Municipal, ahí a la oficina, y te puedan dar ahí la información que necesitas, ¿vale? Entonces me voy a preguntar y con mucho gusto el día de mañana se los comento. Buenas tardes, Lick dice, ¿cuándo van a dar agua en el barrio Albores? Dice, ya ha llovido y ya llevamos varios meses que no nos han dado agua aquí en la Albores. Bueno, vamos a ir a una pequeña pausa. Vamos a ver si podemos contactar al director de Zapán en estos últimos minutos que tenemos de programa.
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0: Oigan, ya estamos de regreso. Por favor, el número para que usted me pueda marcar es el 968-68-423-41. Aquí no me permite contestar si usted me marca por llamada de WhatsApp. No me permite contestar el número mensajero. Usted discúlpeme, por favor. En automático se desvía la llamada. Entonces, si usted me quiere marcar, márqueme al 968-68-423-41. Por favor, puede proporcionarme el número de teléfono, dice, para el registro de actas de nacimiento de la tercera edad. Por supuesto, ya lo he mencionado, pero lo vuelvo a mencionar sin ningún problema. Me siguen pidiendo el número de DIF por lo de las actas de nacimiento. Buenas tardes, Lick. ¿Habrá inscripción a INAPAN? Sí, por supuesto. Dame un segundo. Ahorita te paso el dato para las, el requisito. Ok, sí, mira, están atendiendo para las tarjetas de INAPAN de lunes a viernes de 8 a 2, de 8 de la mañana a 2 de la tarde. El requisito es personas con 60 años ya cumplidos, copia del INE, copia de la CURP 2026, copia de acta de nacimiento ambos lados 2023 en adelante, copia de comprobante de domicilio no mayor a 3 meses, una foto infantil a color, copia de CURP de un familiar y el número de teléfono del familiar del que lleves la copia de la CURP. Con esto te pueden hacer ya el trámite de tu tarjeta INAPAN. ¿En dónde? En las oficinas de bienestar, ahí aún donde antes era el centro de salud viejito. Y el número de teléfono para todos los que me siguen preguntando por el tema de las actas de nacimiento, tome usted nota, es 968-167-1972. Con esto me despido. Muchas gracias por haber estado con nosotros. Soy César Zárate. Nos escuchamos, Dios mediante, el día de mañana en punto de las 12 del mediodía.
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3: Es la 1:01.
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0: ¿Cómo estamos? Muy buena tarde, ya llegué ya, ya ando por aquí, ya ando por allá. ¿Qué anda usted haciendo? ¿Dónde es que está? ¿Qué anda argüendeando? ¿Qué va a contar?
1: ¿Qué dice?
0: Ya estamos por acá con muchísimo gozo en esta hora de la marimba recha y el bolillo chillón en esta tarde correspondiente a este miércoles 14 de octubre de este 2026. ¿Cómo está usted? Está duro, la calor está medio nublado, pero ahí anda, mami, el agua, ve, que parece que no quiere venir, que se quiere venir, que si va a llegar y que no sé qué tanto, por allá se mira la alumbrada, pero nada, hombre. Ya estamos por acá con mucho gusto transmitiendo totalmente en vivo y en directo desde Cintalapa de Figueroa, Chiapas, México. Somos una filial más de Corporación de Núcleos, somos Extremos Cintalapa, ¿a poco no? Tenemos llamada telefónica, bueno.
2: Bueno.
0: Eo.
2: Eo.
3: Con una musiquita, todo de marimba.
0: ¿Cuál querés?
2: ¿Cuál querés?
3: La Roberta.
0: Vale, pues ahorita vamos con él.
3: Dale, Pepito.
0: Vale, con mucho gusto. Así que arrancamos en esta tarde, el día de hoy. Muchísimas gracias, ya está pendiente. Hola, Roberta, vos. ¿Qué Roberta? Dice la que te veo con la bocota abierta. ¡Bárbaro!
4: Y a mí también.
0: Así que estamos contigo de aquí hasta las 2:30 de la tarde en la marimba recha y el bolillo chillón. Échale, compadrito, que suene la marimba recha. Suénale, compadre. Y nos vamos directamente con la marimba de la Roberta, hombre, échale. A ver qué dice por acá.
5: Buenas tardes, mi amigo Pepe Castillo, habla Macario Mendoza, Colonia Ricardo Flores Magón, por ahí si puede pasar una rolita y porfa, de la Chullita. Ya sabes que nosotros estamos escuchando los reyes, estamos pegando fuerte. Sale, gracias.

0: La Roberta también se va a bañar, dice. ¡Ven a la marimba, bárbaro!
1: ¡Váyanse, cochino!
0: Allá un saludo para tía Mari de Ocuilapa, a la tía Chichina. Le mandamos saludos.

0: que no. ¿Tanto así?
1: Va a llover, pero en algún lomo.
0: Ah, ¿tanto así? ¿Dónde va a llover?
1: Va a llover, pero en algún lomo.
0: Y ahí estuvo la Roberta, la Roberta, la Roberta. Tenemos llamada. Bueno.
2: Pepe, buenas tardes.
0: Buenas tardes.
2: Habla doña Magda. Pepe, un favor, ¿me puedes pasar un saludo para mi hijo Rafael Bolón Hernández, que va a cumplir año mañana?
0: Ah, bueno, iba a dar algo, ¿no?
2: Ay, por eso le estoy avisando desde ahorita para que se prepare.
0: Ándale.
2: O cuando salgas tú de la radio ya... te paso a tres y vámonos.
0: Ah, pero yo he hecho chipotona, ¿o? Sí.
2: Ahí vamos a ver lo que tomamos.
0: Bueno, limonada. Pues que más. Ande, pon que sea agua de, sea agüita de
2: limón.
0: De limón. Ahora pues.
2: Ahí me pasas una de las reinas vallescanas.
0: Ahorita ponemos algo, pues, chula.
2: Dale,
0: pues, sale que manga. Bueno, vámonos directamente a corte comercial. Ya pues, Tiatana, ponga esa mozada.
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5: Es la una con 14 minutos.
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1: Mujeres activistas y aspirantes a cargos de elección popular en Chiapas para las elecciones de 2027 rechazaron la impugnación promovida por el Partido Acción Nacional contra la reforma de paridad de género aprobada por el Congreso del Estado. Para Alejandra Soriano Ruiz, presidenta de Promoción de Igualdad y Desarrollo, la reforma no debe interpretarse desde una perspectiva política, sino como un mecanismo para garantizar que las mujeres tengan oportunidades reales de acceder a los cargos públicos. Las participantes defendieron la necesidad de establecer condiciones que permitan a las mujeres competir por presidencias municipales con posibilidades reales de ganar y no limitar la paridad al cumplimiento del número de candidaturas femeninas. La inconformidad ocurre luego de que el PAN impugnara la reforma aprobada el pasado 14 de septiembre por el Congreso local, que busca fortalecer la participación de las mujeres en las alcaldías. Ante este escenario, las activistas llamaron a dejar de capitalizar políticamente la participación de las mujeres y a no utilizar la vía legal para frenar una reforma que busca garantizar que 62 presidencias municipales sean encabezadas por mujeres en el próximo proceso electoral. Hasta el siguiente comentario.
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6: Niña, nos agarró la tarde otra vez. Buenas tardes, ¿me podría mandar un saludo para Zulema Albores Natarén, que está cumpliendo años, nos está escuchando en el barrio de Santo Domingo Velo? ¡Que viva el Santo! A ver, tenemos por acá, Udeo.
7: Hola, buenas tardes.
6: Buenas tardes.
7: ¿Podría hacer favor de mandarme un saludo para mi mamacita, la señora Otila Ramos Cruz, que a diario lo escucha? Los saludos van de aquí de la colonia Baja California, municipio Jiquipila. Y un saludo para mi hermana Guadalupe Salazar Ramos. Que tenga una linda tarde, Dios lo bendiga.
6: Muchísimas
7: gracias. Saludos van de la señora Angélica Salazar Ramos.
6: Jesucristo bendito, cómo le tiembla. Bueno, vámonos directamente, Tiatana, despierta.
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8: Es la 1:22.
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1: Niña, estamos por acá de retache y nos vamos a ir con este tema que nos trae nada más ni nada menos que la mismísima Marimba Orquesta Flor Bonita. No, pero esa no es voz. Ponete abusado, pues. Ay, no. ¿Dónde qué está esta, pues? Ay, no lo tengo de este lado. Sí, aquí está, hombre. Marimba Mazoque, hombre. ¡Ay, échale, pues, Violeta, hombre! ¡Esas no, porque me meo!

0: Allá un saludo para el Campeche que está por allá en sintonía.
1: Llegó Adote. Buenas tardes. Mándale un saludo a doña Álida y a su hijito Emanuel, que se encuentran en Chiapa de Corzo. Ahí te escuchan. Mándales una chipotada.

0: que ese tema, amor, de los dos. Vámonos a corte, pues, Tatiana, se nos hace tarde, hombre.
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3: Es la una con 33 minutos.
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0: ¿Cómo?
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0: Nos vamos con una llamada del teléfono a larga distancia. Que ahí viene el agua, dice, va a llover, dice.
11: Va a llover, pero en algún lomo.
0: Y pues. Ay, ay, ay.
12: Buenas tardes, mi amigo Mano Taguada. Por ahí unos saluditos para el gato, para la bestia, para la cachuda, para el sope, para la motosierra, que nos escuchan en la 14 de febrero, aquí de parte del más morrado y coyoludo, o sea yo, por ahí de la musiquita, ilusiones, cuando la pone, Mano Taguada.

se nubló, dice. Va a creer que te limpié bien los ojos, ¿viste? Allá un saludo para mi tía Chinita y que nos escuchen Guadalupe Victoria, la nueva. El saludo es de parte de Leti, nos escuchan en Puerto Arista. Velo, feliz tu mundo. Y ahí viene la llamada telefónica. Que dice así. Te marco para decirte que te quiero. Y allá contesta la muchacha. Bueno, yo también te voy a querer.

dice el muchacho bien atrabancado. Ay, velo. A ver si hacemos otra cosa. Y le dice la muchacha, qué bueno. Ay, vas a venir a barrer. ¡A bárbaro! Yo te estoy hablando de otra. De

manda una. La agarra, ¿viste? ¡Ay! ¡Oh! ¡Oh, su máquina! Allá un saludo para el compa Arturo y la comadre Sonia.

0: está con muchísimo gusto. Y da que llevó mi canción, pues, la de bueno, pero no te... ¿Vos cómo sos de afligido? Ay, no. Si estás viendo que está la gran lista que tengo aquí de pendiente, pues, acabo de poner el teléfono a larga distancia. Faltan todavía harto más. ¿Vos querés que yo te lo ponga ya? A ver, vos te vas a venir comprando tu USB, vas a ver.
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2: Es la 1:44.
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0: 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Vámonos a corte comercial porque no le toca ahora a vos.
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0: Bárbaro, ya me pasé vos, Jesucristo bendito, sí. Ya me pasé, María Santísima. El tío ya es la 1:52. Jesucristo bendito, ya va a querer otro bloque comercial. Allá un saludo para la señora María Luz Cruz Peña, que nos escucha todos los días en el rancho San José, municipio de Cosocuautla, de parte de su prima Betty. Con muchísimo gusto que hay la canción de Sangre de Vino. A ver, lo vamos a anotar. Sangre de Vino. Bueno, esa canción que me pidieron, la de Bueno, pero no se enoje, esa no está en marimba, papi, todavía no. Te lo voy a quedar de bebé, ¿viste?
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2: Es la 1:53.
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0: Bien, ya estamos por acá de retache, remolache. A ver, nos pidieron por ahí la canción de la iguana. Vos, a ver si está. Porque aparte de eso, el baile de la iguana. Aquí está el baile de la iguana. A ver, échale, compadre. Bueno.
3: ¿Qué
0: pasó?
3: Soy el mismísimo.
0: ¿Qué pasó, mismísimo diablito?
3: Claro que estoy crudo.
0: Bárbaro, vos, cuando no andas crudo y todo el tiempo andas cocido.
3: Ahí me mandaron una cabandita, pues.
0: Ahora pues, te lo voy a mandar.
3: Mira, música de estropajo.
0: Ahora pues, para que te vayas también, vos, cochino.
3: Ahora pues.
0: Ahora pues.

0: Y ahí escuchamos nada más ni nada menos que el baile de la iguana, dice por ahí. Bueno, ahorita lo vamos a echar otro pues, pero vámonos directamente a corte comercial, tía Tana, porque si no después no acabamos, fue chulada. Hay que ponerse abusado aquí, porque si no, ay Dios, mi prenda, de aquí que acabamos, sí, se va bien luego, luego bien tarde. Pero bueno, ya estará de Dios, córrele pues, hombre.
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2: Son las 2:03.
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0: su chile y a calabacita de azúcar. 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
2: Bien, nos vamos directamente con más en esta tarde. Por acá nos piden este tema y con mucho gusto lo complacemos. Dice por ahí este tema.

0: Y ahí escuchamos este gran clásico original por ahí de los chicos de Junior Clan, eso como agua en las manos. Ahora pues Tatana, despierte.
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2: Son las 2:13.
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0: Bien, nos vamos directamente con más de la buena música. Y vamos a irnos con esta canción que nos pide por allá, Cadena, la de ilusiones. Échale marimba, reina de...

0: Ya un saludo para la señora Mercedes Durante Flores, que nos escuchan en la colonia Andrés Quintana Roo, de parte de sus nietas Valentina y Renata.
1: Que le vaya bien.
0: Vaya un saludo allá a la mismísima Violeta, que lleva ya.

mañana en sintonía, ya está Nayarit, hombre. ¿Para qué andas tan lejos? Ahí está, habla y habla por teléfono, bárbaro vos. Si tanto lo extrañas, ¿para qué te vas?

0: vamos a corte comercial, tía Tana, porque si no, no acabamos.
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3: Son las 2 con 23 minutos.
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11: Bien, ya se nos está haciendo tarde. Muchísimas gracias. Dios mediante, pues por aquí estaremos de regreso el día de mañana. A ver, ¿con qué lo vamos a dejar? Ya echamos la de ilusiones. Vámonos con esto que dice... Sangre de vino, buena tarde, buen provecho. Se queda usted con Notinúcleo en su segunda emisión en red estatal. Queda usted bien informado. Los espero en punto de las 9 de la noche en el espacio de los grandes de la IN con lo mejor de la música. Para recordar, ¿viste? ¿A poco no?

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3: Hola, ¿qué tal? Buenas tardes. Bienvenidos a la cadena auditiva más grande y de mayor cobertura noticiosa en todo el sureste de la República Mexicana. Localizan con vida a los dos jóvenes del Estado de México, reportados como desaparecidos en Tuxtla Gutiérrez. Clausuran clínica de hemodiálisis en Tuxtla Gutiérrez y dejan en incertidumbre a 158 pacientes afiliados al ISSSTE. Ubica INEGI a Chiapas en el octavo lugar nacional de mujeres privadas de la libertad y que viven con sus hijos en prisiones. Fortalece el gobernador Eduardo Ramírez la educación, salud y bienestar en Honduras de la Sierra.

0: en asuntos nacionales. Usan 8 de cada 10 jóvenes mexicanos las redes sociales de forma cotidiana, revela estudio del Observatorio de la Juventud en Iberoamérica. Desmiente Fiscalía General de la República, incineración masiva en Rancho Izaguirre, en Jalisco, y reporta 92% de avance pericial en el predio. En temas del mundo, confirma Kenia, segundo caso de ébola. Informan que es un familiar del primer contagio tras brote proveniente del Congo. Expanden cárteles latinoamericanos su red criminal a más de 12 países de Europa mediante alianzas locales. Y en los deportes, alista Chiapas la recta final del campeonato Super 8 de Muay Thai rumbo al 31 de octubre.
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0: Hola, ¿qué tal? Buenas tardes, muy buenas tardes. Me da muchísimo gusto saludarlos una vez más en esta segunda emisión de Notinúcleo, en ese miércoles 14 de octubre del 2026. El tiempo continúa su marcha inexorablemente. Fabián Zavalloa se encuentra en los controles técnicos, Daniela Grajales en la redacción, Rosa Verovilla Martínez en la dirección de noticias. Soy Francisco Javier Figueroa Niño. Como siempre, el saludo y el abrazo a la distancia para mis compañeros que están en turno en cada una de las estaciones que conforman la gran cadena Radio Núcleo. Estamos transmitiendo para todo el mundo a través de nuestras plataformas digitales Facebook, X, Instagram y YouTube, donde nos encontrará como Notinúcleo. Nuestras páginas web www.notinucleo.com y www.radionucleo.com para escucharnos en vivo y encontrar la información que a usted le interesa. Bueno, pasamos rápidamente a las noticias. Localizan con vida a Leonet y a David, jóvenes desaparecidos que trabajan para una empresa de telecomunicaciones. Ambos son originarios del Estado de México. Vamos con el reporte de Isa Maldonado.
2: Leonet Alejandro Martínez Reyes y David Ladislao Telles Ponce, dos jóvenes originarios del Estado de México que fueron privados de su libertad por un grupo armado, fueron localizados con vida la madrugada de este miércoles, a una semana de su desaparición. Hasta el momento se desconoce cómo fueron localizados los jóvenes, quienes presuntamente fueron abandonados cerca de La Pochota a la salida de Tuxtla Gutiérrez, donde se encuentra un puesto de inspección de seguridad. Leonet y David, de 22 y 25 años respectivamente, llegaron a Tuxtla Gutiérrez el 7 de octubre para realizar trabajos de instalación de una red de telefonía e internet como parte de las actividades de una filial de una empresa de telecomunicaciones. Sin embargo, ese día no pudieron laborar debido a la falta de permisos para ingresar a una tienda departamental de Plaza Cristal. Esa misma noche se instalaron en un Airbnb de la colonia Albania Baja de la ciudad. Poco después de la medianoche, un grupo armado que viajaba en dos camionetas y con armas largas ingresó al inmueble y los privó de su libertad. Desde entonces no se supo nada de ellos. El 8 de octubre sus familiares presentaron una denuncia ante la Fiscalía del Estado por la desaparición de ambos jóvenes. Posteriormente viajaron a la capital para exigir a las autoridades que intensificaran su búsqueda. Con el apoyo de la colectiva Ejecatl del Estado de México, sus familiares realizaron acciones para exigir la localización de los jóvenes. Esto ocurrió después de 5 días sin avances en la búsqueda. Visiblemente conmocionada, Margarita Reyes Bonilla agradeció la unión de la colectiva y de los medios de comunicación para contribuir a la localización de los jóvenes.
3: Pasar mucho tiempo para poder ellos recuperar su vida. Y no solamente es esa parte, ¿no? Porque también involucran a la familia, porque el desasosiego, el temor, no temor, el terror que sienten ellos a volver a salir.
2: Para la colectiva Ejecatl, este caso refleja la realidad que enfrentan las familias de personas desaparecidas, muchas de las cuales continúan sin conocer el paradero de sus seres queridos o los encuentran sin vida. Señaló que detrás de esta situación también están las repercusiones psicológicas y económicas que enfrentan las víctimas y sus familias. Por su parte, el fiscal del estado, Jorge Luis Llavena Barca, informó que las autoridades continúan trabajando en las líneas de investigación y que en las próximas horas se daría a conocer más información sobre lo ocurrido. Sin embargo, hasta la tarde de este miércoles no se reportaban personas detenidas. Los jóvenes presentaban golpes en distintas partes del cuerpo, aunque las lesiones no ponían en riesgo su vida. Las madres de David y Lionel pidieron a las autoridades que también mantengan los esfuerzos de búsqueda y localización de las personas desaparecidas en Chiapas. En tanto, la colectiva indicó que regresará al estado para realizar búsquedas en zonas donde ya se han denunciado posibles hallazgos de restos humanos, informó para Notinúcleo Isa Maldonado.
0: Bueno, lo que ayer Víctor daba a conocer, hoy tenemos más información al respecto, pero hay una información contundente. Clausuran clínica de hemodiálisis en Tuxtla Gutiérrez. 158 pacientes del ISSSTE siguen sin certeza sobre sus tratamientos. Vamos contigo, Víctor Pérez.
4: La suspensión de una clínica de hemodiálisis en Tuxtla Gutiérrez mantiene en incertidumbre a más de 158 pacientes del ISSSTE que dependen de este tratamiento para sobrevivir. Luego de las denuncias por presuntas irregularidades en las instalaciones donde habían sido reubicados, familiares informaron que el establecimiento fue clausurado por incumplimientos sanitarios. Sin embargo, aseguran que hasta el momento no cuentan con una nueva clínica asignada ni con una nueva fecha definida para reanudar todas las sesiones.
5: Lo que nos informa la directora del ISSSTE es que está buscando, ¿verdad?, también el lugar junto con la subdelegada, pero pues no sabemos en realidad si esto es cierto. Estuvimos en una reunión con ella y ahorita nos trasladamos a la delegación del ISSSTE para que nos den solución de manera inmediata.
4: La situación preocupa especialmente a quienes requieren varias sesiones por semana, pues retrasar la hemodiálisis puede provocar acumulación de líquidos y sustancias de desechos en el organismo con consecuencias graves para la salud.
5: Los pacientes que tenían cita el día de hoy, pudimos lograr que los pacientes que están en un estado muy, muy delicado van a ser atendidos de manera inmediata en el ISSSTE, y el resto de los compañeros están en espera también de que pueda ser asignado el lugar.
4: De acuerdo con los familiares, algunos pacientes en condiciones delicadas recibirían atención inmediata en el ISSSTE, mientras que otros continúan a la espera de una alternativa. Los afectados señalaron que acudieron a la delegación del instituto para solicitar una solución que garantice instalaciones adecuadas, condiciones de higiene y personal capacitado.
5: También acudimos a la fiscalía para poner nuestra denuncia, una demanda. Exigimos justicia, atención de calidad y también un trato digno y que se cumpla, la verdad, con los derechos humanos de los pacientes que se encuentran en hemodiálisis.
4: Mientras se define dónde continuarán sus tratamientos, las familias solicitan al ISSSTE una respuesta inmediata y un plan que evite la interrupción de las sesiones, porque para estos pacientes la hemodiálisis no es una atención que puede esperar, es un procedimiento del que depende su vida. Para Notinúcleo, Víctor Pérez.
0: Bueno, también le queremos comentar en esta tarde que Chiapas se ubicó en la octava posición nacional respecto de las mujeres que se encuentran en centros penitenciarios con hijos. Vamos con el reporte de José Abosaid.
6: Con base en el Censo Nacional de Sistema Penitenciario Federales y Estatales 2026, que lleva a cabo el INEGI, Chiapas aparece en la lista de los estados que registró a mujeres privadas de la libertad, internadas en los centros penitenciarios y que tuvieron a sus hijos menores de 6 años al interior de los espacios. La actualización realizada el pasado 23 de julio de este año revela que a nivel nacional durante 2025, 146 mujeres internadas estaban embarazadas, otras 149 en periodo de lactancia y 6 más en periodo de lactancia y embarazadas, todo esto en el plano nacional. Respecto de las mujeres que estaban en los centros penitenciarios federales y estatales, fueron en total 270 casos. De ese número, solamente 2 eran adolescentes. Por entidad federativa, la cifra más alta la alcanzó Jalisco, con 27 mujeres, con 15 casos, según la información de INEGI. Chiapas se ubicó en la octava posición. El INEGI también detalló, en el apartado centros penitenciarios y su capacidad instalada, que hasta el cierre del año pasado en el país se habían contabilizado 313 centros. De ese número, 249 fueron estatales, 14 federales y 50 relacionados con adolescentes. En el caso de Chiapas se tienen 17 centros penitenciarios y cuentan con una capacidad de 7,531 espacios de manera general. De este número, 14 son estatales con capacidad para 4,843 espacios, uno federal con 2,520 espacios para la población en general que tiene que estar en estos centros penitenciarios y 2 más especializados. José Abosaid, Notinúcleo.
0: En 1813, en un día como hoy, en Caracas, el militar Simón Bolívar es proclamado como libertador al terminar exitosamente la campaña admirable. Soy Javier Figueroa. Hacemos una pausa, regresamos.
7: Son las 2:44 minutos.
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15: Derivado de las investigaciones y seguimientos que tenemos del caso del municipio de Suchiapa, fue localizado sano y salvo Humberto Javier N., alias La Gretel, mediante un operativo de búsqueda. Asimismo, durante este operativo fue localizado una persona más del sexo masculino, quien se encuentra hoy detenido, por lo cual en las próximas horas se va a deslindar responsabilidad en cuanto a su participación en estos hechos que hoy se investiga. Así también se llevaron a cabo algunas diligencias de cateo en un inmueble localizado allá en Suchiapa, Chiapas, en donde, de acuerdo a lo manifestado por la hoy víctima, fue ahí donde lo mantuvieron privado de la libertad. Se encuentra asegurado este inmueble.
0: Bueno, en esta tarde también queremos informarle que ingresa nuevo grupo de migrantes por Suchiate. es el segundo en menos de un mes. Vamos con el reporte de nuestra corresponsal, Pamela Hernández.
12: Este miércoles ingresaron poco más de 50 personas migrantes provenientes de San Pedro Sula, Honduras, de manera irregular a México por el municipio fronterizo de Suchiate, lo que representa el segundo grupo procedente de Centroamérica en menos de un mes a esta frontera sur. El ingreso se da apenas 3 semanas después de que el pasado 24 de septiembre lo hiciera un contingente de aproximadamente 300 personas que partió originalmente también de San Pedro Sula, Honduras. Este fenómeno llama la atención porque las caravanas de personas migrantes procedentes de Centroamérica no se registraban desde julio de 2024, justo en pleno año electoral en los Estados Unidos. Aunque los últimos 2 años, alrededor de 24 caravanas han intentado salir del sur de México para avanzar hacia el norte del país e incluso hacia los Estados Unidos, ninguna lo ha logrado conseguir y todas han sido desintegradas en los límites de Chiapas y Oaxaca por las autoridades migratorias. Vamos a estar al pendiente del paso de esta caravana migrante, pues en estos momentos están descansando en Suchiate y en las próximas horas podrían ingresar a Tapachula. Desde el Soconusco, para Notinúcleo, Pamela Hernández.
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0: Bueno, pasando al clima, se prevén lluvias puntuales muy fuertes en Chihuahua, Coahuila, Durango, Estado de México, Guerrero y Oaxaca. Vamos en este momento con el reporte meteorológico.

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1: El Servicio Meteorológico Nacional de la CONAGUA le informa el pronóstico del tiempo. Para hoy, 14 de octubre de 2026, el huracán Simon se mantendrá cercano a las costas de Jalisco y Nayarit, lo que ocasionará lluvias puntuales fuertes sobre los estados del occidente del país, mientras que la tormenta tropical Trudy continuará fortaleciéndose al sur de las costas de Oaxaca y Guerrero, en donde originará lluvias puntuales muy fuertes sobre dichos estados. Una circulación ciclónica en niveles altos y un canal de baja presión ocasionarán lluvias puntuales fuertes sobre Veracruz, Tabasco y Chiapas, así como chubascos en la península de Yucatán. El frente frío número 2 sobre los estados del norte del país, en interacción con una vaguada en altura, la corriente en chorro subtropical y un canal de baja presión, ocasionarán lluvias puntuales muy fuertes en Chihuahua, Coahuila y Durango. Otro canal de baja presión en el centro del país propiciará lluvias muy fuertes en el Estado de México, así como chubascos y lluvias puntuales fuertes en la mayor parte de la región.
2: El ciclón Trudy sigue avanzando frente al Océano Pacífico. Por ahora, se mantiene como tormenta tropical al sur de las costas de Guerrero, pero los pronósticos señalan que su intensidad se irá fortaleciendo muy rápido. Por ahora, su trayectoria indica que llegaría a ser un huracán mayor de categoría 4. El reporte del Servicio Meteorológico Nacional indica que el centro de la tormenta tropical Trudy está a 560 kilómetros al sur-suroeste de Lagunas de Chacagua, Oaxaca, y a 650 kilómetros al sur de Acapulco, Guerrero. También le queremos comentar en esta tarde que más de 50 emprendedores chiapanescos buscan impulsar la economía local con productos artesanales y agroecológicos. El reporte es de Víctor Pérez.
3: Detrás de un producto artesanal hay familias chiapanecas que buscan salir adelante, pero que enfrentan uno de sus mayores desafíos: competir con las grandes cadenas comerciales y encontrar espacios donde vender lo que producen. Ante este panorama, más de 50 emprendedores se reunirán este domingo 18 de octubre en Tuxtla Gutiérrez, en un encuentro que busca fortalecer el consumo local y dar visibilidad a quienes elaboran sus propios productos. La iniciativa reunirá propuestas agroecológicas, herbolarias, textiles y artesanales.
4: Pues bueno, esperamos contar con la presencia de más de 50 emprendedores, más que nada enfocados al tema de producción agroecológica, productos herbolarios, productos textiles, productos artesanales principalmente, productos que son elaborados desde el productor, lo transforman y a la comercialización.
3: Uno de los principales objetivos es acercar directamente a productores y consumidores, eliminando intermediarios y mostrando el trabajo que existe detrás de cada artículo, desde alimentos y plantas cultivadas localmente hasta jabones, textiles y productos de cuidado personal. Los participantes buscan posicionarse en un mercado donde la publicidad y la producción industrial representa una fuerte competencia.
4: Principalmente que se sumen al consumo y apoyar a los emprendedores, porque obviamente el tema de ser emprendedor es un poco difícil. No tenemos como esas grandes dimensiones de publicidad, no tenemos esas grandes dimensiones de visibilizarnos como productos locales, emprendedores locales. Pues es un espacio que nosotros como fundación podemos impulsar para que ellos puedan comercializar y visibilizarse ante los medios.
3: Para participar, los productores deben cumplir criterios establecidos por los organizadores, entre ellos elaborar sus propios artículos y evitar la reventa o comercialización por catálogo. Además de la venta de productos, el encuentro ofrecerá actividades familiares y talleres para promover prácticas de consumo responsable.
4: Solamente también es un domingo familiar, ya comentábamos, tendremos distintos talleres: elaboración de pan de muertos, taller de huertos agroecológicos y taller de elaboración de jabones.
3: Más allá de una jornada comercial, el encuentro busca recordar que consumir productos chiapanecos también significa abrir oportunidades para quienes producen, transforman y sostienen sus negocios con trabajo propio. Para Notinúcleo, Víctor Pérez.
2: En 1830, en un día como hoy en México, se funda el estado de Sinaloa, tras separarse el estado de Occidente. Hacemos una pausa, regresamos.
5: Son las 2:54.
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2: Se realizará un concurso de disfraces. La idea es rescatar las tradiciones y fomentar la convivencia familiar. Vamos con el reporte de José Abosaí.
3: Con la intención de rescatar parte de las tradiciones de Chiapas, en vísperas de las celebraciones del Día de Muertos, en Tuxtla Gutiérrez, en las instalaciones de convivencia infantil, se llevará a cabo un concurso de disfraces y los primeros lugares tendrán premios. Eric Jonathan Córdoba Sánchez, secretario general de la sección 7 del Sindicato Nacional de Trabajadores de la Semarnat, detalló que las actividades buscan generar sensibilización con el tema del medio ambiente.
4: De nuestros orígenes, de la cultura, por eso estamos usando esta fecha como conmemoración del Día de Muertos para poder hacer este concurso de disfraces. Principalmente va enfocado para los hijos de los arrepiados, aunque la invitación también es para
5: el público en general. Okay.
4: La convocatoria está un número de teléfono para poderse registrar.
3: Para las personas que están interesadas en inscribirse, pueden conocer más detalles en el número 961-607-8580. La invitación está abierta para la población en general en el evento que se llevará a cabo el próximo sábado 24 de octubre de este año, de 4 de la tarde a 8 de la noche. Elegir convivencia infantil como parte del evento, explicó Córdoba Sánchez, se debe a varios factores. Es un espacio emblemático en Tuxtla Gutiérrez, un sitio bastante arbolado y con diversidad. Además del concurso, en el evento se estarán realizando otras actividades relacionadas con la importancia de la flora y la fauna de Chiapas y también del tema de la conservación. José Abosaid, Notinúcleo.
2: En 1870, en un día como hoy, se promulga una ley de amnistía en favor de los individuos que hubieran servido a la intervención francesa y al imperio. Son las 15 horas, 3 de la tarde, las 3 de la tarde en punto. Esta es la hora central de México.
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2: Bueno, le quiero comentar que dentro de los hospitales se viven historias de lucha, pero afuera también. Es el día a día de los familiares de pacientes pediátricos en la capital chiapaneca. Este reporte especial lo ha preparado Alejandro Orozco.
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8: Este es el Hospital de Especialidades Pediátricas en la capital chiapaneca, al que acuden cientos de pacientes de distintos municipios y de otros estados en busca de un tratamiento o diagnóstico contra distintos padecimientos. Para estas familias, lo más complicado es subsistir a sus alrededores. Muchos de ellos viajan desde muy lejos y se quedan por varios días, como Jordi y su familia.
9: Sí, está mi bebé recién nacido, ya casi los 30 días. Él nació con un onfalocele, tenía las tripitas de fuera. Pues gracias a Jehová va muy bien. Lo operaron a los 5 días de nacido y ahorita pues ya está comiendo bien. Ya pues es cuestión de tiempo, nada más de esperar para que le den su alta.
10: ¿Desde dónde somos?
9: Somos del Triunfo, municipio de la Independencia.
10: ¿Cuánto está de acá?
9: A 4 horas. Sí, por eso nos quedamos acá. Pues se ha ido dando poco a poco. Gracias a Dios hay personas muy buenas, personas que están aquí y pues después les dan de alta y dejan el... Pues nos dejaron este lugarcito.
10: Ajá. Se lo dan como turnando.
9: Sí, exacto. Por ejemplo, si salimos nosotros, pues si vemos a alguien que tenga necesidad, pues se queda.
10: ¿Para alguna renta o algo?
9: No, así. Nada.
10: Esta es la realidad de decenas de familias que pasan aquí días, meses, semanas enteras esperando la recuperación de sus pacientes pediátricos. Aquí, justamente frente al Hospital de Especialidades Pediátricas, a donde convergen personas que vienen de distintos municipios, algunos bastante alejados de la capital chiapaneca, que tienen que improvisar estas viviendas, estos refugios de lona, con bolsas, con lo que tienen al alcance para poder refugiarse del sol, de la lluvia o de lo que acontezca día a día. Para ellos la principal preocupación es que sus niños y niñas se recuperen. Sin embargo, también enfrentan carencias económicas, no hay lugares donde se puedan quedar. Es un sacrificio que ellos asumen con amor, pero también justamente con muchas dificultades.
11: Somos de Reforma, municipio de Comalapa.
10: ¿Cuánto están acá?
11: A 5 horas. Mes y 8 días.
10: ¿Qué es lo que tiene la niña?
11: Tiene leucemia. ¿Tratamiento? Sí, está en tratamiento.
10: ¿Hace un mes que la diagnosticaron?
11: Sí, no.
10: ¿Cómo,
11: acá
10: ¿cómo
11: estamos?
10: ¿Cómo le hacen eso?
11: De hecho, como venimos, ¿no?, y dijeron que nos íbamos a quedar, ya luego compró mi hijo una lona y como estaba lloviendo, por eso ya trató de comprar uno para que no nos mojáramos. Ya cuando se venía con mucho aire la lluvia, ya le cerrábamos ahí.
8: Así como ellos, decenas de familias buscan cómo refugiarse del sol, de la lluvia o de cualquier tempestad a los alrededores de este centro hospitalario. Todos movidos por la misma fe y esperanza de pronto recibir palabras de aliento de los médicos y que les den de alta a sus niños y niñas para poder volver a sus lugares de origen. Para ellos, el sacrificio vale la pena. Asimismo, agradecen a todas las personas que se acercan a regalarles un vaso de agua, un desayuno o incluso una palabra de aliento. Cualquiera de estas cosas les ayudan a no sentirse solos y a seguir luchando junto con sus familiares, aunque afuera de este recinto, para su pronta recuperación. Para Notinúcleo, Alejandra Orozco Ardínez.
2: En un día como hoy, pero del año de 1905, nace Miguel Nicolás Lira, escritor, funcionario público y maestro mexicano. Hacemos una pausa, volvemos.
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2: A través del ciclo de cine japonés en Tuxtla Gutiérrez. Los detalles en la sección cultural con Daniel Torres.
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20: ¿Qué tal? Un gusto poder saludarlos. Vámonos con la información cultural. El vigor plástico y la fuerza expresiva de la comunidad artística regional convergerán en la apertura del Salón de la Plástica Chiapaneca 2026, un escaparate de vanguardia enfocado en exhibir lo más destacado de las disciplinas visuales contemporáneas. A través de una cuidada selección de obras que abarca pintura, grabado y escultura, esta exposición propone un diálogo estético abierto sobre las formas, volúmenes y trazos que configuran la escena artística actual. La velada inaugural está marcada para este jueves 15 de octubre, abriendo sus puertas al público a partir de las 5 de la tarde. La exhibición se albergará en la Galería de Arte Contemporáneo, perteneciente al Centro Cultural de Chiapas Jaime Sabines, ubicado en la ciudad de Tuxtla Gutiérrez. El séptimo arte nipón tomará la pantalla grande a través del ciclo de cine japonés, una muestra cinematográfica diseñada para transportar al público por la sensibilidad, el humor y las narrativas contemporáneas del país del sol naciente. Durante las proyecciones, las y los asistentes podrán disfrutar de una cuidada selección de largometrajes que incluyen los títulos Sunset Sunrise, Monday See You This Week, Kanazando y Welcome Back. La exhibición se llevará a cabo del 15 al 18 de octubre con acceso totalmente gratuito. Las proyecciones tendrán como sede las instalaciones del Auditorio del Centro Cultural de Chiapas, Jaime Sabines. Un periplo escénico de los murmullos de Comala arribará a las tablas con la adaptación teatral de Pedro Páramo, la célebre obra del realismo mágico mexicano. La puesta en escena a cargo de la compañía Media Luna desplegará una atmósfera envuelta en misterio para revivir la mítica búsqueda de Juan Preciado y la sombra implacable del cacique de las medias lunas. Las funciones están programadas para este 15 de octubre con dos presentaciones consecutivas, la primera a las 5 de la tarde y la segunda a las 7 y media de la tarde. La cita para presenciar este montaje será en el Teatro Francisco I. Madero, estableciendo costos de 150 pesos en preventa, 180 pesos en taquilla y una tarifa especial de 120 pesos para estudiantes. Informó para Notinúcleo Daniel Torres.
2: Anuncia la Asociación de Mujeres Empresarias en Tapachula la octava carrera con causa en el marco del Día Internacional de la Concientización del Cáncer de Mama. Vamos con Pamela Hernández.
21: Una gran respuesta ciudadana y más de 500 boletos vendidos, la Asociación Mexicana de Mujeres Empresarias AMEXME Capítulo Tapachula anuncia la octava carrera de la mujer 5K en el marco del Día Internacional de la Concientización del Cáncer de Mama. La presidenta del organismo, Lourdes Santos Osaya, celebró el éxito de la convocatoria que demuestra que las mujeres tapachultecas se mueven y se unen cuando se trata de apoyar causas a favor de los más vulnerables.
22: La ciudadanía se ha volcado a apoyar esta noble causa, que justamente es la concientización sobre el cáncer de mama.
21: Explicó que esta carrera rosa no solo busca fomentar la detección oportuna a través de la concientización, sino también apoyar en lo que pasa después del cáncer.
22: Y justo se trata de ayudar a mujeres mastectomizadas, sobrevivientes de cáncer, que no sabíamos que padecen algo que se llama linfedema, que simplemente el espacio pectoral que queda después de la extirpación de mamas se llena de linfa, se llena de líquido. Y este líquido produce secuelas importantes que puede incapacitar prácticamente en un 80-100% la movilidad de miembros superiores si no es atendida eficientemente y a tiempo con fisioterapia. Y de esto se trata el carril rosa. El carril rosa se trata de brindarles a estas mujeres sobrevivientes de cáncer, mastectomizadas, la posibilidad de una terapia acuática, y que esto es lo que estamos impulsando con nuestra carrera.
21: La octava carrera de la mujer 5K se ha convertido en una de las actividades altruistas más esperadas en octubre, el mes rosa, consolidando a AMEXME Tapachula como un organismo empresarial con sentido humano y compromiso social. La octava carrera de la Mujer 5K 2026 es organizada por el Grupo de Mujeres Empresarias Tapachultecas y se realizará este próximo 18 de octubre a las 7 de la mañana al sur de la ciudad en conmemoración al Día Internacional de la Lucha contra el Cáncer de Mama.
22: Vamos a salir a hacer un recorrido por la periferia, que es obviamente el circuito circuito que se corre siempre dentro de los cerritos, kilómetro y medio o vuelta y media, y de ahí salimos a completar los 5 kilómetros.
21: Desde el Soconusco, para Notinúcleo, Pamela Hernández.
2: Bueno, son exactamente las 3 de la tarde con 12 minutos. Hoy tenemos la oportunidad grata de conversar con la profesora Evaelia Guzmán Gutiérrez, presidenta municipal de Cintalapa, una tierra que tiene historia, identidad, cultura y profundas raíces zoques. Cintalapa se prepara para conmemorar 297 años de su fundación, una fecha que nos lleva al 14 de octubre de 1729, cuando oficialmente quedó establecido el pueblo de Santo Domingo de Cintalapa. La historia nos habla de aquellos pobladores zoques del antiguo Tlacuatzintepec, quienes se trasladaron al valle que hoy ocupa Cintalapa debido a una epidemia. En fin, es mucha la historia de nuestro pueblo de Cintalapa, la tierra que nos vio nacer, pero voy a saludar, por supuesto, a la profesora que está con nosotros, aquí con nosotros, pendiente y atenta, Evaelia Guzmán Gutiérrez. ¿Cómo está? Mucho gusto saludarte.
0: Buenas tardes. Gracias, Javier, por el espacio. Gracias a Radio Núcleo.
2: Gracias, presidenta. Comencemos por la historia. ¿Qué representa para los cintalapanecos conmemorar este 297 aniversario de la Fundación de Cintalapa y qué mensaje desea enviar a las nuevas generaciones?
0: Pues reconocer nuestra identidad y sentirnos orgullosos de ella, ¿verdad? Nosotros sabemos que tenemos mucha historia. La prueba es la cueva del mundo zoque que recién se descubrió. Y desde esos vestigios sabemos que hay población en nuestro municipio, y que estos jóvenes vayan reconociendo, claro, esas raíces, sí, esa identidad. Y la fecha que hoy celebramos es de Cintalapa como pueblo. Sabes que hay varias fechas como ciudad, como también cuando ya se reconoce de Figueroa, y luego también el municipio que se reconoce de Figueroa. Pero ¿por qué como pueblo? Porque es lo que más usamos coloquialmente o desde nuestro corazón, ¿verdad? Voy a mi pueblo, vengo de mi pueblo, estoy en mi pueblo. Es como decir estoy en casa, ¿no?
2: Sí. Pues maestra, hablamos de una historia que se remonta a 1729, al antiguo pueblo zoque de Tlacuatzintepec, y a la llegada de sus pobladores a este valle. ¿Qué importancia tiene preservar y transmitir esta memoria histórica?
0: Pues, como ya te decía, la cultura, la historia lo deben de saber los jóvenes, de dónde venimos, de nuestras raíces, y por eso en este aniversario estamos impulsando muchas actividades.
2: Muchas actividades, y yo quisiera aprovechar el tiempo, porque el tiempo aquí pues es oro prácticamente, y yo quiero que por favor nos hable de esta conmemoración del 297 aniversario de Cintalapa como pueblo, las actividades que se van a llevar a cabo a partir del día de hoy, si son tan amables, por favor.
0: Sí, hoy iniciamos 14 de octubre hasta el 30 de octubre, iniciamos con una jornada por la paz, con una degustación de platillos zoques en la Casa de la Cultura. Por la tarde vamos a reconocer la trayectoria de maestros con mucha antigüedad, porque la educación es parte muy importante de Cintalapa, y que ahora tenemos muchas universidades, y que creo que es una parte muy importante también del progreso de Cintalapa. Pero también tenemos conciertos de los tres tenores en las cruces. También el último evento es el Festival de Tapayás. O sea, eventos que no lo tenemos cotidianamente en el pueblo. Y importante, la entrega del premio Rodolfo Figueroa, que en este año se lo ganó una persona de Monterrey, un poeta de Monterrey. Convocado por Conaculta, que es una convocatoria nacional, pero la entrega se hace en Cintalapa, que es la tierra del poeta Rodolfo Figueroa. Y este sábado 17, invitarlos a todos a la carrera pedestre de 5 y 10K. Tenemos la categoría de niños y jóvenes con la playera de su escuela de manera gratuita, y la categoría libre pues con un costo para apoyar causas del DIF, causas vulnerables del DIF.
2: Bueno, también en esta tarde yo no quiero dejar pasar inadvertida la presencia de nuestro amigo, mi paisano Julio Alberto Pimentel Tor, que es el director de la Casa de la Cultura. ¿Cómo estás?
3: Buenas tardes a todos, a todas, a ti especialmente.
2: Bueno, pues ya aquí la maestra Evaelia Guzmán Gutiérrez nos ha dado un panorama muy amplio, pero también me gustaría destacar en este evento, pues todos sabemos, Julio Alberto, que Cintalapa tiene una enorme riqueza cultural, gastronómica y natural. ¿Se aprovechará este aniversario para promover también al municipio como destino turístico?
3: Sí, sin duda que sí. Nosotros tenemos las instrucciones de nuestra presidenta, son muy claras. Arte y cultura están en función de un desarrollo comunitario. Y en ese sentido procuramos siempre que las propuestas que hacemos estén vinculadas a procesos o fortalezcan procesos. Te comentaré solo dos de los casos. Concretamente, el concierto de tenores en Las Cruces. Hay una nueva propuesta de servicios de hostería, de hospedaje y de oferta de turismo de naturaleza y de aventura, cuyo núcleo será esa antigua finca. Entonces, nosotros lo que queremos es ayudar a posicionar y además a poner en evidencia el valor histórico y artístico que tiene esa finca. Lo haremos dentro de la capilla, justamente nuestro escenario va a ser su retablo, es una de las capillas mejor conservadas en Cintalapa. Ese es un ejemplo, uno más. Tolán, vamos a intervenir los antiguos silos que tú conoces muy bien, estos grandes construcciones de piedra cónicas, es parte del paisaje y obviamente habrá una referencia, en este caso un primer silo vamos a intervenir. Son más de 200 metros cuadrados de intervención de pintura mural y el tema elegido por la comunidad es vocación de la producción agrícola, o sea, la representación del maíz, del frijol, del cacahuate, y ese es el tipo de acciones que buscamos, si el arte y la cultura vinculados al resto de los procesos sociales. ¿Qué buscamos? Dijo bajo nuestra líder actual es identidad, diversidad, inclusión, territorio, porque si te fijas muchas de las actividades no son en la cabecera municipal. No estamos, es tenemos otra actividad en el claro. Ejido Mérida, por sí. Ejemplo, no estamos centralizando, ni siquiera en correcto. El Parque Central, sí, solo la Casa de la Cultura sí. Es sede, de ahí es Barrio Santo Domingo, sí. Comunidades, ¿no? Entonces, de esa manera creemos que estamos apoyando e integrándonos al resto de los procesos sociales de Cintalapa, que creo esa es la mejor conmemoración.
2: Finalmente, yo le quiero pedir a nuestra amiga Evaelia Guzmán Gutiérrez, presidenta municipal de Cintalapa, ¿qué invitación haces a las familias cintalapanecas y a quienes nos escuchan en otros municipios de Chiapas para que acompañen a Cintalapa en esa celebración de sus 297 años de historia?
0: Sí, tenemos pues muchos días para tener muchas opciones, del 13 al 30 de octubre. Se me pasó a decir que también hay un festival de marimba, es un festival internacional, también llegan de Brasil. Entonces, eso será en el Parque de Santo Domingo. Y vamos a estar promoviendo en las redes todo el calendario para quien guste acompañarnos, pueda asistir a Cintalapa, que los esperamos con los brazos abiertos.
2: Bueno, pues, presidenta Evaelia Guzmán Gutiérrez, muchas gracias por acompañarnos. Muchas gracias, Julio Alberto Pimentel Tor, director de la Casa de la Cultura, Luis Márquez de Comunicación Social. Muchas gracias por habernos acompañado. Sin duda, Cintalapa tiene historia, tiene identidad y tiene un enorme legado que preservar. 297 años no son solamente una cifra, son casi tres siglos de memoria, de raíces, de hombres y mujeres que han construido esta tierra y de generaciones que siguen escribiendo su historia. Muchas gracias por su presencia.
0: Gracias. Gracias. Sí, gracias a Radio Núcleo.
2: Gracias. Vamos a hacer una pausa. Regresamos.
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4: Estarán buscando el triunfo dentro del sector amateur y semiprofesional en las ramas varonil y femenil. Recuerde, de contender este 31 de octubre. Y ahora vámonos con la información internacional, y es que el Tri Femenil cerró su preparación con una victoria de 3-1 sobre Jamaica en el Estadio La Corregidora. Este resultado llegó como respuesta del vibrante 4-3 en el que las caribeñas se impusieron al mismo anfitrión en partido amistoso celebrado en Aguascalientes. El siguiente desafío del equipo dirigido por Pedro López estará en el campeonato CONCACAF W 2026, torneo que entregará boletos para la Copa Mundial Femenina de Brasil 2027 y para los Juegos Olímpicos de Los Ángeles 2028. México avanzó como líder del grupo A en las eliminatorias, con paso perfecto ante San Vicente, las Granaditas, Santa Lucía, Islas Vírgenes y Puerto Rico. Cuatro serán las selecciones que superarán la primera fase y se van a unir a los Estados Unidos y Canadá en el campeonato W, que se disputará en noviembre del 2026. El torneo contará con 8 equipos y se jugará a eliminación directa. Los cuartos de final son los siguientes: Estados Unidos contra El Salvador, Canadá contra Panamá, México, México femenil contra Haití y también Jamaica contra Costa Rica. Las ganadoras de los cuartos de final aseguran su lugar en el Mundial del 2027. Los cuatro equipos que pierdan tendrán una segunda oportunidad. Se enfrentarán entre sí y las dos selecciones vencedoras avanzarán al repechaje intercontinental. Además, las tres mejores selecciones del torneo, junto a los Estados Unidos, clasificarán al Torneo Olímpico de Fútbol Femenil en Los Ángeles 2028. En el contexto nacional, América lista un reconocimiento para Guillermo Ochoa, uno de los porteros más emblemáticos de la historia del club. El homenaje está previsto para el partido ante Pachuca, correspondiente a la jornada 14, el próximo 25 de octubre a las 19 horas en el Estadio Azteca. Aunque circulan versiones sobre una posible participación de Ochoa en el encuentro, este no tendría minutos porque el guardameta no está registrado en la Liga MX. Ochoa debutó con las Águilas el 12 de febrero del 2004 y permaneció en el equipo hasta 2011, cuando emigró al fútbol europeo. Regresó al América en 2019 y defendió nuevamente los colores hasta el 2022. Y no sé si mi productor tenga las mañanitas, porque Gilberto Mora llegó a los 18 años de edad, con una trayectoria que incluye ya el debut precoz en la Liga MX, títulos con la selección mexicana y el récord goleador con el equipo mayor. El mediocampista de Xolos de Tijuana ahora buscará consolidar su crecimiento y responder a las expectativas que despierta. Su debut en primera división llegó el 18 de agosto de 2024, cuando Juan Carlos Osorio lo mandó a la cancha ante Santo Laguna. Con 15 años y 10 meses, Mora entró al minuto 72 y aportó una asistencia. El 3 de julio del 2025 anotó su primer gol con Xolos frente a León. Con la selección mexicana recibió su primera convocatoria el 16 de enero del 2025 bajo la dirección de Javier Aguirre, con un amistoso internacional en Porto Alegre, en Brasil. Fue el 26 de septiembre del 2026 cuando Mora marcó su primer gol con la selección mayor ante Colombia, con 17 años y 347 días. Así se convirtió en el futbolista más joven en anotar con el tricolor absoluto. Con 18 años se espera en breve que se dé la información para emigrar al fútbol europeo. Hasta aquí los deportes. 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
5: En 1964, en un día como hoy, el estadounidense Martin Luther King recibe el Premio Nobel de la Paz. Una pausa, regresamos.
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10: Asegura que las redes sociales les inspira mucha confianza y 21.6 algo de confianza, es decir, poco más de 3 de cada 10. Hasta que este recorrido a través del territorio nacional, informó para Notinúcleo, Elena Zúñiga.
11: Bueno, ya para despedirnos, te comento que el Papa León XIV pasó una noche tranquila tras ser operado de un tumor en el pulmón. Esto lo acaba de informar el Vaticano. Ya nos vamos, gracias por habernos acompañado. Gracias a mi compañero Fabián Samayoa, que estuvo en los controles técnicos, Daniela Grajales en la redacción, Rosemary Villa Martínez en la dirección de noticias. Soy Francisco Javier Figueroa Niño, que tenga una excelente tarde. No se olvide de acompañarnos en la tercera emisión de Notinúcleo, en punto de las 20 horas, 8 de la noche. Gracias, hasta la próxima.

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2: La Agencia de Seguridad de Energía y Ambiente estableció nuevas medidas de seguridad para las pipas que transportan gas LP con el fin de prevenir accidentes y proteger a la población. La nueva norma oficial mexicana de emergencia contempla inspecciones diarias y pruebas para comprobar que los vehículos de distribución se encuentren en condiciones adecuadas de funcionamiento. Estas disposiciones buscan evitar tragedias como la explosión de una pipa ocurrida el 10 de septiembre de 2025 en Iztapalapa, en la Ciudad de México. Entre las principales medidas se encuentra la revisión de los tanques para detectar abolladuras, deformaciones, incisiones y otros daños que puedan comprometer su integridad. También deberán verificarse las válvulas, mangueras, bombas y conexiones para descartar fugas. Además, se establece que los recipientes no deberán llenarse por encima del 85% de su capacidad, con el propósito de reducir los riesgos durante el traslado del combustible. Con estas acciones, las autoridades buscan disminuir los riesgos de fugas, incendios y explosiones, además de fortalecer la protección de los trabajadores, los consumidores y el medio ambiente. Hasta el siguiente comentario.
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¿Y a poco no? Vamos a ir complaciendo con algo de Ana Bárbara y esto que se llama Deja. Te recuerdo nuestro WhatsApp 968-125-1919. Un abrazo a los compañeros, tú que estás ahí, que nos estás escuchando. Saludos especiales.

en esta vida no se pudo, en la otra tal vez, dice la canción del Mimoso, eso, en 89.9 FM, a través, sí, de esta hermosa tarde. Siendo las 3:58, la arrolladora Banda Limón llega con el bombón. Pendientes en la programación y pendientes a los buenos amigos Centro Refaccionario López Ochoa, qué bueno. ¡Eso! Vienen con todo en el concierto de la arrolladora Banda Limón en la Ciudad de México. ¡Ea, pepea! Vamos a continuar con cumbias al extremo de 4-6. Los acabamos a bailar, acompáñanos.

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7: Arrancamos Cumbias al Extremo, bienvenidos a Cumbias al Extremo, ya siendo las 4 de la tarde con 7 minutos de este ombligo de semana. Lovita, ¿cómo andamos? Buena tarde.
8: Eso, feliz ya inicio, pues ya de mitad de semana, y sobre todo qué gusto saludarles, que nos acompañen.
9: Huele a quincena.
8: Eso, huele.
7: Huele a quincena, dijera alguien
8: y por ahí. Y sobre todo, recuerden que nos estamos acompañando hasta las 6 de la tarde, que nos manden su guante y nos pidan sus rolas.
7: A través del 968-125-1919, recordarles que traemos música tropical, cumbia, merengue y salsa, a través del 968-125-1919. 19, porque si no nos escribe Loba.
8: La colita se la mueve.
7: Es correcto, así que vamos a arrancar con qué Lobita esta tarde de Cumbias al Extremo totalmente en vivo. La Loba de Sharawi a través de Extremo 89.9 FM, porque parecía que quería llover, pero nada, va Loba.
8: Por acá, naja, pumaja, y por donde está usted.
7: Igual, o sea, vi que solo era la ni nubes, o sea, para así decirlo, ¿no? Solo se escuchó un rayo como eso de las 3. Como 3:05 más o menos, 3:10.
8: El ratito de que yo llegué, hoy dije yo, Jesucristo,
7: todo retumbó, pero bueno.
8: Esperando.
7: Si llueve, qué chido que llueva también.
8: Que
7: pues
8: nos pasen el dato, ¿por dónde, no? ¿Por dónde?
7: Exacto, ahí nos mandan sus mensajes a través del 968-125-1919. Recuerden que somos la mera verdura del caldo, Loba.
8: Yo
7: otra vez preguntó una señora, ¿y qué quisieron decir ahí, pues, Charabi, la mera verdura del caldo?
8: Le digo, pues, imagínese usted.
7: Que éramos la mera verdura del caldo.
8: Que pues, le da sabor.
7: Que le da sabor, exacto. Vámonos, ¿con quién lo vis?
8: Ahí viene la metralleta, tordo.
7: La matralleta, dijeron mi tía. ¿Con quién lo vis?
8: Con Viri primera, mi comadre.
7: Regresamos de Cumbias al Extremo.

0: que te disparo.
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3: De la tarde con 13 minutos. 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
1: Mujeres activistas y aspirantes a cargos de elección popular en Chiapas para las elecciones de 2027 rechazaron la impugnación promovida por el Partido Acción Nacional contra la reforma de paridad de género aprobada por el Congreso del Estado. Para Alejandra Soriano Ruiz, presidenta de Promoción de Igualdad y Desarrollo, la reforma no debe interpretarse desde una perspectiva política, sino como un mecanismo para garantizar que las mujeres tengan oportunidades reales de acceder a los cargos públicos. Las participantes defendieron la necesidad de establecer condiciones que permitan a las mujeres competir por presidencias municipales con posibilidades reales de ganar y no limitar la paridad al cumplimiento del número de candidaturas femeninas. La inconformidad ocurre luego de que el PAN impugnara la reforma aprobada el pasado 14 de septiembre por el Congreso local, que busca fortalecer la participación de las mujeres en las alcaldías. Ante este escenario, las activistas llamaron a dejar de capitalizar políticamente la participación de las mujeres y a no utilizar la vía legal para frenar una reforma que busca garantizar que 62 presidencias municipales sean encabezadas por mujeres en el próximo proceso electoral. Hasta el siguiente comentario.
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0: ¡Ahora, Loba! Regresamos en Cumbias al Extremo. 4:16 p.m. Por ahí escuché que nos mandaron un audio, ¿va, Loba? A través del 968-125-1919, porque si no nos escribe, Loba.
1: La coleta se le mueve y todo y algo se más. Le mueve. Todo se le mueve y se le aguada.
0: Vamos a escuchar qué nos dicen en el audio.
2: Buenas tardes, buenas tardes.
0: Buenas tardes.
2: Charawi, buenas tardes, mi amiga Loba. Hola, Macario Mendoza, Colonia Ricardo Flores Magón.
0: Ajá.
2: Vamos a decir, cierto, dicen que son verduras para el caldo.
1: Al caldo res.
2: ¿Será que nos puede echar un, una muchiquita y porfa?
1: Yo, echar no.
2: El pollito con papas.
0: Pollito
2: creo
0: con papas.
2: Creo que se lo avientan los flamers. Vamos a decir, es cierto. Y okay. Son la mera verdura del caldo.
0: Bueno,
2: estamos
0: Macario.
2: Escuchando aquí en la colonia Ricardo Flores Magón.
0: Ricardo Flores Magón.
2: Pero vamos a ver si es cierto, porque nosotros sí lo escuchamos y estamos pegando fuerte.
0: Eso.
2: ¿A poco no?
0: ¿A poco no?
1: Están tomando fuerte.
0: Están tomando fuerte y a poco no, dice. Oye, pollitos con papas de los el Super Show de los Vázquez, ¿va, Loba?
1: Es un éxito.
0: Un exitazo. Loba, hoy sí me vas a dar la oportunidad de echar un beso cachetaja, ¿no?
1: Claro, colocho.
0: Me parece súper bien, así que vamos a ir de rápido. Por ahí también nos pidieron Paloma... del alma mía, es de Junior Clan, ¿verdad, Loba?
1: Sí, la maravilla musical de México.
0: Ah, sí, ya nos pidieron la de Paloma del alma mía de Junior Clan.
1: Ahorita así nos vamos que... a ir primeramente con el pollo, porque ya está el hombre.
0: Para que vean, Macario, que sí somos la mera verdura del caldo, ¿verdad, Loba? Así que ahí saludos a toda esa gente hermosa de la Flores Magón, gente muy bonita de todos los barrios, Loba. Le mandamos saludos a todos los barrios.
1: Y siempre nos sintonizan, gracias.
0: Siempre. Vámonos.
1: ¿A poco no?

0: aspas.
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1: Ya son las 4:25, 4:25.
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1: 4 de la tarde, 26 minutos. Vamos a complacer con eso que nos pidieron de la maravilla tropical de México. Junior Clan se titula Paloma del Alma Mía.

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20: Bueno, regresamos en Cumbias al Extremo, Loba. Y a partir de ahorita dejamos de ser amigas, Lois.
21: ¡Hace para allá!
20: La Loba se hace para allá, yo me hago más para acá. Porque nos vamos a agarrar de los colochos, Loba.
21: ¡Eso mero! Beso cachetada llegó, es miércoles.
20: La sección de beso cachetaja. Lo único que tiene que hacer o decir: voto por la Loba, voto por Sharawi, a través de las rolas que le vamos a presentar. Recordarles que es el mismo artista para los dos. ¿O no, Loba? ¿O vamos a echar mano a mano? No,
21: es el mismo artista, pero dos grandes éxitos.
20: Ah, bueno, entonces vamos a irnos con la rola. Presenta tu rola, Lobita.
21: Ya está.
20: Ella es El Beso, ¿va, Loba?
21: Yo soy El Beso y vengo bailando y representando eso que dice Hugo Ruiz, el manicero. Pídenos, por favor, ahí.
20: El bebé de los teclados.
21: El bebé de los teclados, porque tú lo pediste. Sobre todo te recordamos que nuestro WhatsApp es 968-125-1919.

0: imaginarte a Peno Díaz bailando,
1: Bueno, 968-125-1919 o a través de llamada 423-41, dice voto por la Lobo, voto por Sharawi. Y yo voy con la cachetaja. Represento también Hugo Ruiz, ¿va, Loba?
0: Claro.
1: Con esto que se titula El Pasito del Bebé.
2: Trago. 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
1: Y está bien fácil de bailar, Loba.
0: Ah, sí.
1: Izquierda, derecha, como si te trajeras ese chicle en el zapato, ¿no?
0: Un, dos.
1: Bailando ahí desde el tanque hasta el baño, ¿eh?
0: ¡Oh!
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1: ¡qué chula está bailarina! Oh, no.
0: Te mando saludos.
1: Sí, pues,
0: le dije... ¿Le pidió tu
1: número? Ajá, le dije que estoy comprometido ya. Con el trabajo, dice.
0: Sí.
1: Bueno, arrancamos. Beso, cachetaja. A ver por quién vota más. Y por la Lobo, por Sharawi. A través del 968-125-1919. ¡Bárbaro! ¡No, no! Esa es una gran tramposidad, dijera mi tía. Ni bien había acabado de decir. Ya, doña Sarita mandó mensaje. Voto por la Loba.
0: Míralo con tus ojos.
1: Ya lo vi con mis ojos. Voto por... ¡Ah, sopas, tía Sarita! Un voto a la Loba. Cero, Sharawi.
0: Ey, y aquel de... ¡Bebe! Beso de chocolate.
1: Ah, sí, pues el beso de
0: que
1: chocolate.
0: Que te ayude.
1: No ha mandado audio, ¿no?
0: Ey, no hiciste transferencia, pues vos.
1: No, anda muy flaca la cabellera el día de hoy, Loba. Así que, bueno, tiene que ser a través de lo que es mensajes o a través de llamadas, ¿verdad, Loba? Si quieres mandar audio, mándenos audios también.
0: Vamos con audio, Colocho.
1: A ver qué dice.
3: Voto por el amor de mi vida, por el bombón de chocolate. Ay, gracias, bombón de chocolate.
0: No, que necesito.
1: Ahí estás, mira, hasta rojo me puse.
0: Bárbaro, y con una
1: bueno,
0: playera que no.
1: Sí,
0: no.
1: Sí, era el arroz y morado. Uno, vamos, Loba. Así me dijo, la Roble.
0: Siempre.
1: Bien llevada también.
0: Pues güerita.
1: Le dije que si va.
0: ¿Qué te dijo?
1: Si va a aguantar, le dije.
0: Va a aguantar.
1: Pues dale, pues. Vámonos con otro video más. ¿Qué dice Lovis?
0: ¿Qué dice?
4: Yo voto por la Loba.
1: Ah, esa voz la conozco, parece que fuera mi prima, Loba.
0: Y es tu prima, ya, Aguilar.
1: Sí,
0: Albores.
1: Albores. Bueno, dos votos la Loba, uno Sharawi. Qué bárbaro.
0: Qué bárbaro, no, no lo dejen
1: solo.
0: Solo,
1: este, beso de chocolate.
0: Ya quiere llorar, ya.
1: Otro voto más, Lovis. ¿Qué dice?
5: Era la voz morado.
6: Voto por el caballero, el zodiaco.
1: Gracias. Dos, vamos, dalo bien. Entonces, una más.
0: Recuerda tu canción, Choragüe.
1: El paso del bebé con Hugo Ruiz.
0: Hugo Ruiz.
1: El bebé de los teclados.
0: Así es, que no digan solo Choragüe y digan sí.
1: A ver, ponelo tantito, dijera. Ahí está. Tan, tan, tan, tan, tan. Es para hacer zumba, Loba. Pues, mira, bien fácil. Lo que es
0: saludo.
1: Bueno estar de las rodillas, ¿no? Mira.
0: El...
1: Dijera León cuando levanta uno las patas. Que está durmiendo.
0: Ey, saludos a Cire Telles, que
1: saludos
0: llega
1: a Cire Telles. ¿Ya qué?
0: Ya llega Zumba.
1: Ah, ahí a Santo Domingo.
0: Ahí llega.
1: Oh, cómo llega mujerada.
0: ¿Cómo ahí llega?
1: Guapa,
0: de 6 a 7
1: hermosa.
0: Llegan ahí
1: sí,
0: a Santo Domingo.
1: Cierto. Yo quiero
0: vaya,
1: ir, pero
0: mujerada.
1: No me vayan a malinterpretar ahí que los ando husmeando.
0: No, te pones hasta atrás.
1: Menos, van a decir que...
0: Te pones adelante.
1: 2-2, Loba, ¿quién dice
0: y yo? Vengo presentando.
7: Un gran amigo de nosotros, gracias.
1: El manicero,
0: el
1: ¿va?
0: El manicero.

0: toca bien, ¿va?
1: Él lo toca bien.
0: Toca bien, Hugo Ruiz.
1: ¿Cuál se va? ¿Cuál se viene? ¿Cuál se
0: Hugo escucho? Ruiz, el bebé de los teclados. Y cae el último mensaje y dice...
1: Voto por
0: Charagüe,
1: dice.
0: Voto por Charagüe, entonces le he dado la vuelta a la loba.
1: Y se la pepen en el Charagüe.
0: Hola.
1: Con ese
0: bueno, estuvo reñido, loba, muy reñido el día de hoy, ¿no? Creo que ha sido de las...
1: Míralo, ahí mandaron un audio, ¿ya para qué? Dije la canción.
0: ¿Ya para qué? En esta vida no se pudo, en este programa no se pudo. Bueno, presento esta rola, Hugo Ruiz, el bebé de los teclados, he ganado
1: hoy
0: con la cachetaja. Esto se titula El paso del bebé.
1: ¡Vámonos!

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6: ¿Y a poco no saca la bailada, güey?
3: Saca la bailada a través de Extremo 89.9 FM, siendo ya las 4 de la tarde, 48 minutos. ¡Da la hora, loba!
6: 4:48.
3: Seguimos en Cumbias al Extremo, totalmente en vivo, la Loba y Sharawi a través de Extremo 89.9 FM. En este pleno miércoles, ombligo de semana, loba.
6: ¡Oh, qué bárbaro!
3: 14 de octubre, ¿no?
6: Ya, octubre.
3: De febrero, iba a decir, bárbaro.
6: ¡Wow! El Día del Amor y la Amistad.
3: El Día del Amor y la Amistad. Continuamos. Oiga, loba, ¿me puede usted poner fondito ahí de...
6: Medio fondo,
3: color papausa.
6: Papausa.
3: Ahí como para chistes, más o menos.
6: Casi no hubo papausa este año.
3: No, ¿cuándo es la temporada? Pues, ni ya me olvidé. Me acordé de una señora que cuando le preguntaban qué edad, ves que antes decía, nacían los chamacos, chamaquitos, chamaquitas, y luego lo llevaban al registro civil, ¿no? Ajá. Pero había mucha gente que de repente pues no tenía la chance, pues.
6: Ah, sí.
3: Y peor que eran 9, 10 chamaquitos. ¡Ah! Te fue la hija. Y le preguntaban más o menos en qué, no se acordaban, qué fecha. Y es cierto, en la actualidad, teniendo un celular y todo lo que tú quieras, te olvidas a veces
6: qué fecha
3: es, ¿no? Sí. Y le preguntaban ahí a la señora y decía que era más o menos de la edad de la temporada del aguacate, loba.
6: Ah, por ahí de...
3: Ahí más o menos.
6: De agosto.
3: De agosto, más o menos. Entre julio y agosto. Y el otro, pues me acuerdo que había jocote tierno. Pues,
6: el otro hacía frío.
3: De abril, pues, yo creo más o menos, pero bueno. Ahí tenemos lo que son el fondo musical, loba.
6: El medio fondo.
3: Pues fíjate que una mujer va al doctor y termina la consulta. Terminando la consulta, le dice el doctor a la paciente: bien, señora, ya puede vestirse. Al minuto la mujer dice: doctor, ¿y mi calzón?
6: Oh.
3: No está, no aparece. Llamaré a mi abogado. Ay, dice el doctor, responde bien asustado: señora, no tengo su calzón, le juro que no tengo su calzón, pero tampoco es para que lo alarme tanto. ¿Cómo que le va a llamar a su abogado? Agarra a la señora, saca su cel y le llama al abogado y le dice: abogado, de casualidad, no dejé ahí mi calzón.
6: Venía de allá.
3: Ya, entonces el doctor estaba preocupado, ¿verdad, loba?
6: No, me van a meter al bote.
3: No, de plano, pero bueno. 911, suena el teléfono. ¡Yumí! Rin, rin.
6: Rin, rin, rin.
3: Tengo un herido, ya ves que te preguntan.
6: Una herida, cuando llamas, mi amor.
3: Siempre cuando llamas al 911, ¿te ha tocado, loba?
6: Sí.
3: Un incendio, te dicen. ¿Qué kilómetro, sí? ¿De qué color es el incendio?
6: ¿Quién reporta?
3: Ajá, ¿por dónde va usted? ¿Con quién va usted? No, pues cuando termine de decirle eso. Entonces suena el teléfono 911, tengo un herido, dice. Vamos para allá, ¿cuál es su estado? Tabasco, responde, ¿no? No, del herido. Ah, él es de Veracruz. No, ¿cómo está usted? Bien, yo bien. ¿Y usted? Dice, no, ¿que cómo está el herido? Pues herido, si no, no le estuviera hablando.
6: Ah, cue, cue, cue,
3: cue, cue, cue, chistes sanos, ¿verdad, lobita?
6: Así se los pueden también mandar si quieren compartirlo con nosotros.
3: Sí,
6: se los vemos.
3: Sí.
6: O el audio, que ellos lo cuenten.
3: También el audio, ustedes nos pueden mandar su audio, porque créanme que hay voces muy bonitas, ¿verdad, loba? De repente nos mandan audios ahí de voces tanto de hombres como de mujeres.
6: Señor locutor.
3: Y lo cuentan muy bien, tienen el chiste, la gracia para contarlo, loba.
6: Sí.
3: Otro chiste más, un doctor le dice a su paciente: le tengo dos noticias, señora Colosha. Una mala y la otra aún peor.
6: Ay, no me digas.
3: Dígame la peor, doctor. Dice: la peor es que usted tiene cáncer.
6: Ay, no.
3: Y la otra, doctor, que usted sufre de Alzheimer. Ah, lo bueno, que yo pensé que tenía cáncer.
6: Bueno, pues se le olvidó.
3: ¿Qué es el Alzheimer, loba? Cuando ya se le anda olvidando todo,
6: ¿verdad? Se olvida uno.
3: Cuando dice usted, pero créanme.
6: Y no hay edad para eso.
3: No, de verdad, el doctor, yo he escuchado su programa del doctor Centeno y es cierto, no hay edad. Uno piensa, que a cierta edad
6: que se te van a empezar a olvidar las cosas.
3: No, no,
6: ahorita
3: no,
6: andas
3: no,
6: buscando no. La llave y lo tenés en la mano.
3: Bueno, que hay algunos que son muy mañosos, loba.
6: ¿Algunos?
3: Porque conozco a un amigo nevero que de repente sufre de Alzheimer.
6: ¿Y qué te dice? ¿No me has
3: pagado? No, no, no, no, él se le olvida y
6: ya
3: dice,
6: te di la nieve.
3: No tengo mujer, dice, cuando anda en la calle.
6: Ese es ser mañoso. No,
3: pero te digo, ahí y ya cuando llega a su casa dice, ah, con que sí tengo mujer.
6: ¿Eh? Ve lo que me habló una muchacha.
3: Es entonces ya es que anda sufriendo de el Heimer, dijera mi tía.
6: No, ella no, él anda con la rubia, no anda con el Jaime.
3: Y se anda con una rubia, ¿eh?
6: Es una rubia que lo anda sacando. Que le
3: y le quita toda
6: la
3: quincena.
6: Eso.
3: Y por eso ya no le alcanza para los barquillos.
6: Esa mujer.
3: Y cuando va y tarda una hora, es que no es que esté lleno la tienda, sino se queda platicando con la comadre que vende.
6: Oiga, si usted ve que tardó ahí afuera el carrito de nieve,
3: muy rico.
6: No crea usted que está comprando.
3: Bárbaro.
6: En una tienda.
3: ¿Será que hay gente que de repente sí deja y estaciona el carretoncito, no va?
6: Carretón y carro y moto, bici y todo. Y unos entran caminando.
3: Boca de la loba. Lo dijo la loba, compadre. Yo no dije nada. Yo nada más tiré la pedrada.
6: Pero no dijimos
3: la loba,
6: quién.
3: No, sí, jamás, no dijimos. No, no, jamás.
6: O el
3: ni carro, marcas dijimos.
6: Ajá, o el carro de donde
3: aparte
6: trabaja.
3: Del agua.
6: Míralo, ese no está lleno.
3: Bárbaro, ya le cambió góndola, mi compadre.
6: Bueno,
3: saluditos.
6: Si viene un mototaxi ahí parado, no está descompuesto. Está comiendo el amigo.
3: Ajá.
6: Desayunando.
3: Ah, mis amigos taxistas, eso menos lo hacen. Eso.
6: No,
3: andan a la vuelta y vuelta.
6: Esos son fieles.
3: Más los taxis
6: refresco.
3: Que vienen ahorita híbridos o eléctricos, ¿vale? Que andan a la, no paran esos canales, vuelta y vuelta.
6: Ay, con clima, compadre.
3: Con clima, luz encendida
6: pa
3: y todo.
6: Para que te la peines.
3: Bueno, si ellos quieren. ¿Con quién nos vamos, Lobis? A corte, regresamos en cumbias al extremo.
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0: 5 de la tarde con 4 minutos. 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
0: 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Me estoy riendo porque nos están mandando unos chistes acá, Loba, a través del 968-125-1919. Por acá dice, salido al flaco. ¿Cómo? Ya estoy igual que el chavo del hacho. Del 8, ¿no? El chavo del hacho, digo.
7: Salió para afuera, salió
0: padre. No, yo creo que quisieron poner saludos al flaco, ¿va?
7: Al flaco, flaquito.
0: Sin albur, pues, o nos están albureando. No sé, la cuestión que nos escribieron a través del 968-125-1919, pero chequen bien, Loba, porque de repente escribe uno y el celular lo corrige y lo manda de repente a lo que no era, ¿verdad?
7: Sí, no, imagínate equivocárselo, no.
0: Por ejemplo, a veces escribes amor y te pone amor 5 o amor 9 porque es la letra que está más pegada ahí.
7: No, ¿sí o no? Ese, no.
0: O porque así lo tienen enumerado, ¿cómo?
7: Sí, así lo tienen registrado.
0: Amor 5 y amor 9.
7: Amor 5.
0: Ay, Dios,
7: él
0: pero bueno.
7: Tiene amor 5 y el otro tiene amor 10. Amor 9.
0: O tiene 10 amores. ¿Cómo es que de repente si le cambias el sentido a alguna palabra, Loba, ya no dice igual, va?
7: Ah, no, hay que tener cuidado con eso.
0: De verdad. Bueno, resulta, Loba.
7: Resulta y resalta.
0: Que un hombre entra desesperado a una farmacia.
7: Ese hombre que tú ves. A farmacia Manola.
0: A farmacia Manola. Y le dice, rápido, ¿tiene algo para quitar el hipo? El farmacéutico que se llama Jaime, sin decir nada, sale detrás del mostrador y le pega una tremenda bofetada. ¡Pah!
7: ¡Oh, bárbaro!
0: Así, el hombre se queda paralizado con la mano en la cara. Pero usted está loco, dice, ¿por qué me pega? El farmacéutico sonríe orgulloso y le dice, ve, ahora ya no tiene hipo. El hombre lo mira unos segundos y responde, estupendo. Se me ha quitado el hipo. Ahora falta ver si se le quitó a mi mujer, porque ella es la que está esperando que tiene hipo.
7: Anda y ve, dijera la canción, anda tu mujer.

0: que el farmacéutico ya le había dado una gran bofetada a él.
1: Así se puede uno equivocar.
0: Dijera León, también uno de repente hace pausas donde no debes, Loba. Tiene razón la colocha, la Loba. Cumbias al extremo, buenas tardes.
2: Buenas tardes, ahí un saludo al flaco.
0: Don Pedrito, dice la Loba si lo está todo albureando. ¿Qué dice? Así no nos llevamos.
2: Ahí quiero una piececita viejita.
0: ¿De cuál quiere usted, don Pedrito? Dígame.
2: Busca tu hueco, cotorra.
0: Ah, ahora, Loba. Salud, Loba, mientras esté bañando con ahí en el. ¿Va, don Pedrito?
2: Dale.
0: Ahorita lo pasamos, saluditos. Bueno, busca tu hueco, cotorrita, corre, que te corre el gavilán. El perico y la pandilla. Saludos a don Pedrito y a toda su familia, hermosa familia de ahí, de lo que es San Marcos, ¿va, Loba? Fraccionamiento San Marcos, ¿verdad?
1: Siempre nos sintonizan.
0: Siempre nos sintonizan, ya ves, te dije, nos estaban albureando, Loba. Bueno. Saludos al flaco y yo, inocentemente leyendo los saludos, Lobby. Bueno. Pero, ay, la gente, ¿no?
1: Así pasa.
0: Así pasa, suavecito, suavecito, Loba. Estamos la mera verdura del caldo a través de Extremo 89.9 FM. Salud, Loba. ¿Podemos brindar o no brindar? Sí, con salud.
1: Café,
0: con café. Gracias, qué rico cafecito. Qué rico huele, Loba. También, si alguna cafetería se quiere anunciar con nosotros, es válido, ¿va, Lois?
1: Bien, claro. Incrementa tu negocio.
0: Incremente su negocio a través de...
1: Paquetes chiquitos, grandes, medianos y grandes.
0: Sí, lo hemos dicho al aire, que al cliente lo que pida también, ¿verdad, sí, Loba? De repente dice, no sé, tengo 1,000 pesos para invertir. ¿Qué publicidad me dan?
1: Es como cuando haces una fiesta, ¿sabes? Que tengo tanto de presupuesto. Hago una fiesta y compro eso, hago el otro. Y
0: exacto. Vamos a festejar el cumpleaños de la niña. ¿Cuánto tenemos de para que invitemos? ¿Cuántos?
1: ¿Cuál?
0: Ahora, ¿qué es lo que vamos a hacer?
1: Si usted tiene un negocio,
0: así se empieza.
1: 500, 1,000, 1,500, 800.
0: Ya me estoy enojando, pero 700. Bueno. Vámonos a bailar, ¿con quién, Lobis?
1: No, ahorita no, mira, el Corti.
0: A Corti, no de cebolla. ¿Qué carta la cebolla, Lobo?
1: Bárbaro.
0: De hecho, hoy pedí mi sándwich. Al Sonia Miriam.
1: ¡El gol!
0: Sin cebolla.
1: ¿Por qué?
0: Es que nos hace descuento, dijera. Ah. No, ni nos hace descuento ya, doña Margarita. Es más, nos cobra el viaje, pero siempre nos atiende súper bien, Loba. Y siempre nos escuchan, siempre nos escuchan. En algún tiempo.
1: Amigos de Restaurante del Recuerdo.
0: También saludos a mi amigo Alex, a su esposa, doña Leti, a su hija, a su yerno y a toda la familia de ahí de Restaurante del Recuerdo. Qué rico sopes, Loba.
1: Oye, no.
0: ¿De cuál te gusta más, de asada o de al pastor? ¿O combinado?
1: De asada.
0: Yo voy combinado.
1: Pero no como las tortas.
0: Ah, no.
1: No, hombre.
0: Que ese día, ahora
1: o
0: sí, sin albur. Me robaron la torta. Cuando...
1: No, me robaron la torta. Yo creo que lo comí ya en el momento.
0: Sí,
1: ¿no?
0: Ya al otro evento lo fui a esconder debajo del sillón. Dije, aquí no me lo roban.
1: Aquí estaba yo sentado comiendo.
0: Hasta Celso lo vio ahí. Saludos a los de la llave chiquita, va, Lobby.
1: Eso, saludos, mis amigos.
0: 5:11 PM, regresamos en Cumbias al extremo.
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0: 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Ay.
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2: 5 de la tarde, 16 minutos, vamos a escuchar a Perico y la Pandilla con esta rola que nos solicitaron. Se titula Cotorrita a través de Extremo 89.9.

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0: Continuamos en Cumbias al Extremo, 5 de la tarde, 21 minutos en este miércoles 14 de octubre. 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
5: ¿Y a poco no? En Extremo seguimos contigo y es solamente 36 minutos. Ya 36, nos separan de las 6.
0: De las 6 de la tarde, Loba. Una tarde muy genial aquí en nuestro Valle de Cintalapa. No parece que va a llover. No, está muy tranquilo. Si usted está tomando cafecito con pan, con galleta, con tamalito, con lo que sea, o un arrocito con leche.
5: Un
0: picte dorado, atolito, lo que usted esté degustando esta tarde, le mandamos un fuerte abrazo y gracias, muchas gracias por siempre escucharnos, Lobis.
5: Siempre nos sintonizan, muchas gracias. Y allá para la banda de los mototaxis, un saludo especial.
0: Saludos
5: a ellos.
0: Saludos, que ya van a entregar.
5: Ya van para adentro, ya van a guardar el transporte colectivo y los TX.
0: Los TX, también saluditos para todos ellos. A los que van a entrar a su centro de trabajo en el turno de la tarde, de la noche, les mandamos muchas bendiciones. Cuídense mucho, ¿va, Lobita?
5: Sí.
0: La importancia de siempre, dijera un tío, despejar, Loba, izquierda, derecha, arriba y del frente,
5: ¿no?
0: ¿Con
5: la canción?
0: De verdad, créame, usted, por los resbalones, por lo que usted quiera, siempre, fíjese quién va a la derecha, quién a la izquierda, quién viene enfrente, quién viene atrás, o sea, importante siempre hacer eso, Lobita.
5: Así es, y sobre todo siempre respetar tu carril.
0: Siempre, siempre, siempre respetar.
5: Cuando vas a dar vuelta, cuando vas en la calle, respeta tu carril.
0: Bueno, por acá tenemos saludos, dice, buenas tardes, saludos para el señor Adán y la señora Roselena. Los saludos van de parte de Fabián. Porfa, la canción de Cascarita de Banana de Nati, la excelencia. Oh. Cascarita de banana, cascarita de melón. Apenas mira a tu hermana y yo me quedé pelón.
5: ¡Oh, se le quedó pelón!
0: ¡Míralo! Hola, buenas tardes. Compláceme con la canción de La Parabólica. ¡Gracias! No, pues muchas gracias a ustedes que nos están escuchando y nos están mandando su mensaje a través del 968-125-1919, Lobis.
5: Eso, y si no, la coleta se la mueve.
0: Así que, abusados, vámonos. ¿Con quién, Lobis? De esa. ¿Ya compraste esa, Lobita, o no?
5: Ya.
0: ¿Ya? ¿Y si es cierto? Bueno, no lo podemos mencionar acá, ¿verdad? Bueno. Nos van a decir golazo.
5: ¡Oh! ¡Está sabrosa!
0: Oye, mandamos saludos ahí a mis amigos del equipo de veteranos de lo que es San Francisco. Ahí anda el Morsa. Y yo tenía entendido, hasta donde. Voy a meter un chisme, ¿eh?
5: A ver,
0: tenía entendido que.
5: No me gusta, pero.
0: Ajá, vámonos con chisme. Resulta que en la semifinal del Veteranos Master jugó Zapata contra lo que fue. San Francisco.
5: Ajá.
0: Y ahí pasó San Francisco, de acá de Cintalapa.
5: Cintalapa.
0: Y luego se dio CU contra Municipal.
5: Ah.
0: Allá venía ganando CU 1-0 en el Campo Colombia. CU. Pumas. No. Esa es Colonia Urbana, pues. Ah, se abrevia Colonia Urbana.
5: Son bien vivos, sí, los que se ven en equipo, ¿no? Sí. Ah, ¿cómo le pensaron?
0: Saludos a mi amigo Adael. Y resulta que juegan el sábado aquí en el estadio y pierde Municipal 3-1. Entonces, global 4-1. Y ahorita estaba viendo la página de Fucho 43, que es de mi compadre Coyote. ¿Sí conoce a Coyote, verdad?
5: A ver, tiene su página.
0: Sí,
5: ese.
0: Fucho 43.
5: Saludos al amigo Coyote.
0: Y resulta que en la mesa metieron protesta. ¿Por qué? No sé, no alcancé a leer todo. Resulta que ya CU, el que iba a jugar la final, ya no va a jugar la final. Ahora es Municipal contra San Francisco.
5: ¿Cuándo, pues?
0: El sábado sería en el estadio Municipal.
5: Ah, Cintalapa.
0: Y el otro sábado, el próximo sábado 24, sería sábado 24.
5: Sí.
0: Será la final ahí en el Guayo Esponda.
5: Oh,
0: o sea que ahorita las redes sociales están a todo lo que da, porque muchos están opinando que no se vale, que en la mesa no se debe ganar. Pero Loba, cuando las reglas son específicas y trabajas aquí, Loba, en Extremo 89.9, y no puedes trabajar en otra radio.
5: Ah, no puede.
0: O sea, no puedes amar dos a la.
5: No puedes.
0: Es malo besar. Ajá, exacto.
5: Es malo besar dos bocas.
0: Ajá.
5: Es malo recibir dos sueldos.
0: Entonces, ahorita está la polémica aquí en las redes sociales, porque muchos dicen que no debería ser así. Pero cuando te especifican las reglas, Loba, ya sí.
5: Hay que respetar.
0: Si tú te las pasas por el arco
5: ya
0: del tiempo,
5: sabes a dónde vas y a
0: sabes
5: qué vas.
0: A dónde vas, exacto. Entonces, saluditos ahí a los cuatro equipos que son semifinalistas. Bueno, ahorita ya hay dos finalistas, pero quedó entonces San Francisco contra Municipal, Loba.
5: Eso, mucha suerte para ellos.
0: Vamos a bailar a través de Extremo 89.9 con esta rola que se titula Loba.
5: Ahí viene, dice la para.
0: Ahora, bólica.
5: Bólico.
0: Regresamos en cumbias.
5: A las

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5: 5:35. 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

0: regresamos en Cumbres al Extremo, ya siendo las 5 de la tarde, 38 minutos. ¡Lobis! Por acá nos están escuchando a través del 968-125-1919. Nos están escribiendo mensajes y nos están escuchando a través de Extremo 89.9 FM. Ahí con dice que quieren la canción de la parabólica. Ya la programamos, ¿va, Loba?
1: Sí, ya.
0: También aquí nos manda saludos La Guayaba, dice, buenas tardes, te escuchamos en mi 85, dice, con mi family, bendiciones, porfa, una canción de Junior Scram, El Bultito lo va.
1: Ah, El Bultito.
0: No le vaya a pasar así, saludos a mi compadre Coyote, también que nos está escuchando, dice, compadre, por ahí escuché que me estaba usted mandando saludos ahí con la Loba, sí es cierto, compadre, ahí estábamos hablando acerca del fútbol, ¿va, Loba?
1: Sí.
0: De lo que fue, sí. Dice que todavía está en la mesa. O sea, que todavía no han definido pues, la mesa del rincón en la Liga Municipal, obviamente, ¿no? Entonces, le mandamos saludos a todos ellos y a mi compadre Coyote, que a ver qué día vamos a echar una narración, Baloba.
1: Oh,
0: en su página, pues ahí de Fucho 43 es su página de mi compadre Coyote.
1: Síguelo ahí, el Coyote.
0: Yo cuando lo vi, dije sin albur, ¿no? Esas patas la conozco.
1: Oh, bárbaro.
0: No, pero porque jugaba fútbol, pues, no, a pesar por otra cosa.
1: Cuando eran amigos.
0: Sí, cuando eran amigos y jugábamos fútbol. Sí, al Foot 7 de don, ¿cómo se llama? Julio. De don Julio. Puro porrazo éramos ahí, ¿no?
1: La hombrada de la radio se iba a jugar, pues. Sí.
0: No jugábamos nada. Pero mi compadre Coyote era el que insistía. Los uniformes bien caros, 600 pesos cada uniforme que andamos ahí, los mecatrónicos FC Loba.
1: Y para que se compren un
0: los chicharronudos. Ahí andaba también el Lion, que nunca entró el Lion, era un chanfle ahí donde andamos jugando.
1: Hasta el tejón,
0: sí, sí, también. La marmota ahí.
1: Ah.
0: Nunca ganamos nada, el padrino nos metía un equipazo ahí, porque nos metían 10-1. Saludos al Pijiji, también saludos ahí al Pijiji. Oye, luego también tengo saludos súper mega especiales a un compita que nos está escuchando, bueno, ahí en Tonalá, Chiapas, es Trulo Loba.
1: Es Trulo.
0: Le mando saludos ahí a mis amigos del grupo La Bomba de Tonalá, Chiapas, que acaban de grabar nuevo, lo que son covers, Loba. Oh,
1: muchos saludos.
0: Muchos saludos para ellos, sacaron la canción de... ¿Te estabas escuchando?
1: Oye, la de Ponche Caliente.
0: La del Ponche Caliente.
1: Tarana, la Roberta.
0: La Roberta también, sacaron un tipo norteño, guapango, ¿va, Loba?
1: Se escucha bien.
0: Se escucha bien, saludos ahí a mi amigo Alex del grupo A La Bomba, que siempre han participado con nosotros en cada evento que tenemos, Loba.
1: Y que siempre nos sintonizan, muchas
0: siempre
1: gracias.
0: Siempre nos sintonizan a través de lo que es el internet, y ahorita le vamos a poner un tajito, Loba, de las canciones que grabaron y que próximamente, si usted lo quiere contratar a cualquier tipo de eventos, ahí están disponibles, Loba.
1: Si se va a casar, se va a juntar, se va a divorciar.
0: Se va a divorciar.
1: A cumpleaños el chamaquito, sí. Va usted a ser madrina de bautizo.
0: ¿Cómo se llama esta Loba?

0: ¡Esa es, loba!
1: ¡Ah, el vampiro!
0: Yo soy el vampiro.
1: Él es el vampiro.
0: Y traigo un taxi aquí en Cintalapa.
1: ¡Oh!
0: Cuando sube una mujer chula,
1: ¡le sale!
0: No le cobro nada el viaje.
1: ¡Ah, gratis!
0: Y al patrón no le entrego bien la cuenta.
1: Por eso no le alcanza la
0: Por eso
1: paga.
0: No le alcanza la... No es cierto, no es así la letra. No va a pensar que así dice la letra, loba.
1: No.
0: Vámonos con qué rol hecho, loba.
1: Corto.
0: Regresamos en cumbias.
1: ¡Alex Lobo!
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6: La Agencia de Seguridad de Energía y Ambiente estableció nuevas medidas de seguridad para las pipas que transportan gas LP con el fin de prevenir accidentes y proteger a la población. La nueva norma oficial mexicana de emergencia contempla inspecciones diarias y pruebas para comprobar que los vehículos de distribución se encuentren en condiciones adecuadas de funcionamiento. Estas disposiciones buscan evitar tragedias como la explosión de una pipa ocurrida el 10 de septiembre de 2025 en Iztapalapa, en la Ciudad de México. Entre las principales medidas se encuentra la revisión de los tanques para detectar abolladuras, deformaciones, incisiones y otros daños que puedan comprometer su integridad. También deberán verificarse las válvulas, mangueras, bombas y conexiones para descartar fugas. Además, se establece que los recipientes no deberán llenarse por encima del 85% de su capacidad, con el propósito de reducir los riesgos durante el traslado del combustible. Con estas acciones, las autoridades buscan disminuir los riesgos de fugas, incendios y explosiones, además de fortalecer la protección de los trabajadores, los consumidores y el medio ambiente. Hasta el siguiente comentario.
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0: no voy a trabajar, no voy a... Ah, no, esa. 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

0: ¿Y a poco no? ¿Y a usted qué le dejó?
1: ¡Ey! Bueno, continuamos en Cumbias al Extremo, Loba, ya casi, casi a punto de cerrar este bonito programa, el mejor, sin duda alguna, ¿no?
0: ¡Eso!
1: De la tarde, dijo. Oye, tenemos saludos por acá, dice Sharawi, un saludo para la Bichis, que nos está escuchando, y una rolita de Junior Clan para que se ponga a bailar. Saludos a la Bichis, Loba.
0: ¡Bichis!
1: Ahí tenemos saludos aquí en El Mirador, te estamos escuchando.
0: Mari, la Mari Aguilar nos llama.
1: No, pues, desde
0: la Mari Brindis.
1: ¿Andará sobria?
0: Ha de tener algún hombre a su lado.
1: A estar enamorada, Mari Brindis, Roble.
0: Hola, Tony Aguilar.
1: Tampoco, ya no manda saludos. Ni audios, ¿no? Ese toque especial que le da Tony cuando graba sus audios desde el ejido Sinaloa, el... Aquí estamos escuchando en El Mirador, dice, escuchando al extremo, eso, eso es todo. Gracias, gracias. Tenemos varias peticiones, ¿va, Loba?
0: Sí.
1: Varias canciones ahí pendientes. Tenemos la de Cascarita de Banana. Tenemos, ¿cuál otra, Loba? La del Bultito de Junior Clan. Tenemos, hay varias pendientes, pero hoy sí las probamos, ¿verdad, Loba?
0: Y una vez, cascarita de banana, cascarita de melón, tiene corazón. Vámonos,
1: pues recuerden, suavecito, suavecito, vámonos con este que se titula Loba.
0: ¡Ey, cascarita de banana!
1: Emmanuel, el atrevido de los teclados.
0: ¡Bárbaro!
1: ¡Qué bárbaro!

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¿Y a poco no en extremo? Seguimos contigo. Ya son las 23 minutos. Ya 3 minutos. Y las Leslie's, los Luz, las 6 de la tarde. Bueno. Junior Clan, la maravilla musical de México y el bultito. Todo lo tenemos pendiente, claro. Un saludo muy especial para mis buenos amigos de López Ochoa. Claro, que nos están acompañando ahí en lo que es la calle Central Sur, número 156, barrio de Guadalupe. Con 60 años al servicio. Así menito es. 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